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2: Los estamos saludando con mucho gusto en este jueves aquí en la jugada final. Estamos muy contentos de acompañarles, como cada día, Cari Zambrano, Jess de León y Heriberto Murrieta, aquí en la jugada final, como todos los días. Cari, mucho gusto en saludarte.
3: Buenos días, buenas tardes, buenas noches, igualmente, Beto, qué gusto saludarte, también a Jess de León. Ya estamos listos, preparados en esta mesa para llevarles todo lo mejor de la jugada final, así es que nuestra querida comunidad latina, acompáñenos porque va a estar muy bueno esto este jueves. 6 de agosto, ¿verdad?
2: Exactamente. 6
3: de septiembre.
2: Correcto, sexto día del octavo mes de este año de 2026. Jess, mucho gusto en saludarte.
4: Gracias, Beto. Hola, Cari. ¿Cómo está todo el auditorio? Todos los que nos están sintonizando ya en este viernes chiquito. Ya oficialmente, pues se siente más el fin de semana. Me da muchísimo gusto que anden por acá. Así que bueno, pues les mando un saludo a toda la raza que ya está conectadísima y quédense con nosotros porque tenemos buena información. No sé qué plan tengan para el fin de semana, cómo anden, cómo van. Ya tienen algún plan. Bueno, mucho trabajo. Sé que mucha gente de la que nos está sintonizando trabaja muy intenso el fin de semana. Ustedes, chicos, ¿cómo van? ¿Ya hay planecito familiar o trabajito?
2: Cari.
3: Plan familiar. Sí, vamos a salir afuera de la ciudad a visitar a otra familia, hacer como un convivio, cumpleañero para a un familiar de nosotros, y vamos a disfrutar, ¿no? Darnos esa vitamina de familia.
2: Mira, yo voy, Jess, a un bodorrio que me invitaron en Cuernavaca.
4: Uy.
2: Así que ese será el plan para el sábado. Y el domingo tranquilo, ya para el lunes reanudar.
4: Chulada. Dicen que Cuernavaca es muy lindo. Yo la verdad es que no he tenido oportunidad de ir. Dicen que el clima, el ambiente está espectacular, 10 de 10. Así que bueno, pues ya nos contarás el lunes qué tal te va.
2: Claro.
4: Y abuela a ti, Cari, también a disfrutar.
2: Perfecto, a ver si.
3: Sí.
2: Sí, por supuesto. ¿Y tú, Jess, qué vas a hacer el fin de semana?
4: Voy a festejar porque cumplo meses de casada, entonces voy a festejar, voy a ir a cenar con mi esposo, y a ver qué va saliendo. Digo, yo creo que también muy familiar, justo aprovecho para ver a mis papás, a mis hermanos, y pues empezar la platiquita a gusto, como debe de ser.
2: Ah, qué buenísimo, qué bien que festejen, quiéranse mucho. Y vamos a escucharte, Cari, con el avance de tu información.
3: Claro que sí, vamos a platicarles. Fíjense que Donald Trump anunció que la llamada Junta de Paz logró un acuerdo definitivo para el desarme total del grupo Hamas, y bueno, este pacto representa un giro drástico en esta situación del tablero geopolítico de Medio Oriente, abre una nueva ventana o un enorme desafío, sobre todo para la estabilidad de la región. Más adelante les daremos todos los detalles de cómo se estructuró este acuerdo, quiénes están detrás de la negociación, y bueno, también nos vamos al espacio aéreo también de Estados Unidos porque se encendieron las alarmas en Washington. Imagínense, un helicóptero en el que viajaba el presidente Donald Trump estuvo a menos de una milla de distancia de un avión comercial. Bueno, ahí esos términos se complican un poco, hay una investigación, es una distancia bastante peligrosa, corta, que pudo terminar en tragedia y que ya encendió esta investigación federal que les comento sobre las fallas en los protocolos de tráfico aéreo, sobre todo. En unos minutos les contaré exactamente cómo ocurrió este incidente y qué dijeron las autoridades de aviación. Cerramos con otro tema que lo voy a poner en la mesa con todos ustedes, compañeros, y también con nuestro auditorio, pues una impactante historia que mezcla obviamente la tecnología ahorita que está tan a la mano, ¿no? Para todos los chicos, para los chamacos, el dolor y la justicia por mano propia ahorita en estos tiempos, en este 2026. Un giro digno de película. Un padre utilizó la cuenta de TikTok de su hija de 11 años para tenderle una trampa al hombre acusado de abusar sexualmente de ella. Cuando el sospechoso acudió a la cita, el padre le disparó, un caso que divide opiniones sobre los límites de la justicia y sobre todo la desesperación, ¿no? La justicia por su propia mano. Quédense con nosotros aquí en la jugada final porque en breve les contaremos todos los detalles.
2: Qué terrible esta situación. Ya nos contarás el desenlace de esa historia en particular. Y vamos contigo, Jess, con tus titulares.
4: Claro, de este lado tenemos la información que está pasando con los famosos, qué es lo que sucede. Oigan, pues información importante por parte de Jared Leto. ¿Se acuerdan ustedes que ya habíamos platicado de estas acusaciones que tenía el cantante y el actor? Bueno, pues después de toda esta polémica, de estas acusaciones, pues hay proyectos y puertas que se están cerrando. Vamos a estar platicando de eso, qué es lo que le está afectando o qué es lo que pues ahora se está viendo truncado por parte de estas declaraciones. Ahorita vamos a tener más detalles. Y hay plataformas, hay empresas que se están uniendo, como es el caso de Disney y TikTok. Vean nada más cómo TikTok sigue creciendo. Es impresionante cómo a raíz de pandemia, bueno, pues tuvo un crecimiento impresionante, muchos usuarios, sin duda alguna, bueno, pues están haciendo bien las cosas, no solamente agregando funciones, sino que, bueno, viendo la manera en que permanecer vigentes. Y ahora anunciaron esta alianza. ¿Qué es lo que va a permitir? ¿Qué es lo que va a hacer? Bueno, pues más adelante se las voy a platicar, porque uno escucha Disney y TikTok y como que dice, ay, bueno, ¿de qué se trata, no? O sea, ¿y ahora con qué van a salir? Bueno, pues ahorita vamos a saber de eso. Y además, mañana sale el disco nuevo de Karol G. Ya por ahí publicó la lista de canciones que van a venir. Les voy a platicar cuántos temas son, cuáles son las colaboraciones, cómo se ve que va a estar este disco, porque pues sí, sin duda alguna, toda la imagen es totalmente diferente a lo que sacó con su Tropicoqueta, que por cierto está en tour, y no le ha ido muy bien, que digamos. Entonces ahorita también vamos a estar platicando de eso para que se queden con nosotros, tenemos muy buena información.
2: Buenísimo, perfecto, Jess, ya les voy a hablar de deportes el día de hoy. Vamos a arrancar escuchando a Alex Diego, el técnico de la selección mexicana sub-20 que quiere ir a los Juegos Olímpicos. Ayer, por lo pronto, derrotó 4-0 a Panamá. Ya avanzó el equipo mexicano al Campeonato Mundial Sub-20, pero también está en juego un pase a los Juegos Olímpicos de 2028 en Los Ángeles. Después de que en los Juegos Olímpicos anteriores el equipo de México no clasificó, lamentablemente México se quedó fuera del fútbol de los Juegos Olímpicos en París, en los Juegos Olímpicos anteriores. Vamos a escuchar a Alex Diego sobre este tema.
5: Pues muy contento por el partido realizado, muy contento con los jugadores, muy contento pues por todo. La verdad que cumplir objetivos siempre fue nuestra misión desde el principio que nos empezamos a preparar. Y bueno, esto es un premio a todo lo que íbamos preparándonos. No, bueno, representa una alegría, por supuesto, una gran responsabilidad. Todavía no acaba esto, lo conseguimos un boleto, pero nuestra ambición es enorme. Sabemos que tenemos un partido muy importante contra Canadá y iremos en busca de él contra en el Estadio Azteca. No, bueno, pues muy, muy, muy agradecido con la gente. La verdad que desde el primer minuto nos apoyaron, nos estuvieron con nosotros, los jugadores se entregaron también. Hubo una conexión muy buena entre jugadores y afición. Y bueno, pues muchas gracias. Sigan. No, tengo reporte que equipo completo. Entonces, bueno, ahorita viajaremos a México, descansaremos, recuperaremos porque pues el torneo no nos permite más tiempo.
2: Por otra parte, en la Leagues Cup, los equipos mexicanos están visitando a los estadounidenses y los resultados no han acompañado mucho, que digamos, a los equipos mexicanos. De esta situación habló el turco Antonio Mohamed, el técnico del equipo del Toluca.
6: Con la misma sensación que tuve en la CONCACAF Champions, a ellos les cuesta más jugar acá de visitante, sabiendo de que son un equipo que son el campeón de esta competencia, así que eso lo tengo clarísimo. Pero bueno, pues yo ya dije muchas veces lo que pensaba de esto y bueno, ojalá que pueda un equipo mexicano competir, ¿no? Y llegar hasta la última instancia, sería lindo. Nosotros hicimos un gran partido, las sensaciones que tenemos son muy buenas. Buenas con el tercer gol al final, porque realmente pateamos 40 veces al arco y era para hacer más goles, ¿no? Esa era la idea, porque eso te puede dar un punto más si hay empate después al final.
2: El Toluca ganó el partido de ayer frente a Seattle Sounders en Toluca. El Toluca, por haber conseguido ese par de títulos de manera consecutiva en el fútbol mexicano, tiene derecho a jugar un partido de este torneo como local y por eso es que jugó en Toluca, pero todos los demás han jugado fuera. El Querétaro jugó en Dallas, el Guadalajara jugó en Los Ángeles ayer, el Atlante jugó en Vancouver, Rayados de Monterrey jugó en Orlando, San Luis jugó en Miami, El equipo de León jugó en Nashville, en Tennessee, así que realmente han sido situaciones un tanto desventajosas por el formato que tiene este torneo de la Leagues Cup para los conjuntos de México. Más adelante estaremos escuchando también a Diego Mejía sobre el equipo de San Luis, que fue arrollado por el conjunto de Messi, el conjunto de Miami. También estaremos escuchando más adelante a Matías Almeida, el técnico del equipo del Monterrey, y a Renato Paiva, el técnico portugués del Santos Laguna, que está tratando de enderezar el camino después de que Atlas y Santos dejaron de pertenecer al mismo propietario, y Alejandro Irarragorri está tratando ya de invertirle directamente al conjunto de Santos Laguna para este torneo de liga del fútbol mexicano.
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3: Estamos de regreso en La Jugada Final y vamos contigo, Cari, con toda tu información.
4: Claro que sí. 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Y bueno, ahora sí vamos a la información. Les platicaba que el presidente Donald Trump sorprendió al dar a conocer que la Junta de Paz alcanzó un acuerdo para el desarme total de Hamas, esta organización política y paramilitar palestina, así como de otros grupos armados, lo que representa un enorme avance encaminado a lograr un acuerdo de paz más amplio en Gaza. A través de un extenso mensaje compartido en su plataforma Truth Social, el republicano expuso que para avanzar se comenzará a trabajar en fases bastante estructuradas, cuidadosamente, y pues llegado el momento las fuerzas israelíes se retirarán de la zona que durante años han estado en disputa. De acuerdo, esto de acuerdo representa un paso crucial hacia el establecimiento de un nuevo gobierno palestino que finalmente gobernará Gaza y que colaborará estrechamente con la Junta de Paz para ayudar al pueblo palestino. Y bueno, al mismo tiempo Israel gozará de la seguridad que merece, ya que Gaza dejará de ser una base para ataques terroristas. Y bueno, una vez completado el desarme, las fuerzas israelíes se retirarán y la Fuerza Internacional de Estabilización trabajará con una nueva fuerza policial palestina para garantizar la seguridad de Gaza para sus residentes y sus vecinos. En este anuncio lo escribió el mismo presidente en su red social. Y bueno, vámonos a la información que les platicaba también acerca de la seguridad del presidente, pero ahora en los aires. La misma Administración Federal de Aviación está investigando por lo que se permitió el despegue de un avión mientras el helicóptero del presidente Donald Trump se acercaba al Aeropuerto Nacional Reagan el día martes por la tarde, en lo que parece ser una infracción de los procedimientos de seguridad que están establecidos tras la colisión en vuelo ocurrida el año pasado también cerca de ese aeropuerto de Washington. El incidente se produjo cuando el Marine One partía desde la Casa Blanca a la base aérea de Andrews con el presidente a bordo y bueno, en la primera etapa de un viaje a la costa oeste. El avión comercial despegó al mismo tiempo y bueno, las autoridades de aviación decidieron tras la muerte de 67 personas el pasado 29 de enero de 2025, cuando un avión de pasajeros colisionó con un helicóptero Black Hawk, recordemos, del ejército, que se suspendieran todos los despegues y aterrizajes en el aeropuerto Reagan cada vez que un helicóptero pasara por las inmediaciones del aeropuerto. Pues pasó de nuevo. El avión que despegó el día martes estaba ascendiendo por encima del Marine One cuando el helicóptero se acercaba, por lo que las dos aeronaves no se encontraban en trayectoria de colisión. Bueno, por fortuna, bueno, la Administración Federal de Aviación afirmó en un comunicado que se produjo una pérdida momentánea de separación, tras la cual las aeronaves continuaron alejándose unas de otras, pero fue pues cuestión de minutos, ¿no? El controlador aéreo estuvo en contacto tanto con el piloto de la aeronave comercial como con el piloto del Marine One durante esta pérdida de separación. Y bueno, la Casa Blanca ha destacado que el presidente no corrió con ningún peligro durante el incidente. No hubo ningún susto durante el vuelo rutinario del Marine One, así se dio a conocer el mismo martes por el mismo portavoz del Cuerpo de Marines, el capitán Jacob Salk, en un mensaje. Y bueno, la torre de control del Aeropuerto Nacional de Washington no retrasó a la tripulación del helicóptero, ni les pidió que esperaran ni alteró en ningún modo su perfil de vuelo, pero al contrario, el equipo de control de tráfico aéreo aprobó una ruta solicitada y bueno, facilitó la información de tráfico oportuna, adecuada. Y bueno, la Administración Federal de Aviación tomó medidas para garantizar con todo esto que los helicópteros y los aviones dejaran de compartir el mismo espacio aéreo en sí con esta situación que ocurrió en los alrededores del Aeropuerto Nacional Reagan, poco después de que se iniciara la investigación sobre la colisión en vuelo ocurrida también el año pasado, recordemos, ¿no? Las normas también prohíben a los controladores aéreos basarse en la separación visual, sobre todo, ¿no? Porque pues ahí no podemos decir a ojo de buen cubero, y bueno, exigen que todas las aeronaves militares comuniquen su posición. Esa es la información.
3: Ay, tremenda, tremenda información. Hizo justicia por su propia mano. Desechó la vía de la justicia para cometer esta agresión.
4: Así es.
3: Le tendió una trampa, pero ahora los dos están en problemas, tanto el hombre al que le disparó como el disparador, ¿no? Porque...
4: Exactamente. Entonces tomó justicia, como dices tú, por su propia mano, pero igual, Beto, el corazón de un padre a veces, el coraje...
3: Sí, sí, sí.
5: Pues le gana. Sí, sí, sí.
3: Totalmente, totalmente.
4: Te enteras de una situación de violación, pero ver un video ya explícito...
5: Ay, no, qué fuerte.
4: Es un atemo, ¿no?
3: Qué verdad.
4: No es que
5: no, sí,
4: el hecho, ¿no? Pero igual sí está, es muy difícil.
3: Sí, sí, sí.
5: No me imagino, pero también yo creo que también ahí entran pues las leyes que hay en cada país, en cada ciudad, porque
3: claro,
5: después se les trata como presunto, y estás viendo el video y aún así no lo encuentran culpable, y aún así como que no hay una ley realmente pesada para esas personas. Entonces por eso a veces hay personas que deciden eso, que no está bien y no lo apoyamos, sin embargo podemos entender un poco el dolor, ¿no? Pero qué fuerte historia.
3: Totalmente. Sí, sí, claro que somos empáticos con el dolor del padre, y vamos a ver en qué termina esta situación en términos legales. Gracias, gracias, Cari, por la información. Jess, te escuchamos con los espectáculos.
5: Oigan, y hablando de términos legales y hablando de acusaciones también sexuales, pues vámonos con Jared Leto, porque miren, los famosos no están exentos de esta sarta de cochinadas que existen en este mundo, que realmente sabemos que es algo que quisiéramos evitar, que quisiéramos no estar envueltos, inmiscuidos. Sin embargo, hay personas que sí les ha sucedido, que sí les ha pasado, porque miren, los famosos no están exentos de esta sarta de cochinadas que existen en este mundo, que realmente sabemos que es algo que quisiéramos evitar, que quisiéramos...

0: Pero se sabía que estaban en negociaciones, que estaban las negociaciones, por cierto, muy avanzadas para que se pudiera integrar a este elenco. Sin embargo, después de todo este escándalo, la producción prefirió ya no buscarlo. Y es que estamos hablando de que, por un lado, en lo que se está definiendo, que si es verdad, que si es mentira, que si va a haber un proceso legal, que si realmente pues empieza a desarrollarse todo esto, sabemos que hay empresas, hay producciones que prefieren pues poner su límite o pintar su raya justo para que después no vaya a tener una repercusión negativa o una repercusión en el aspecto de que, ay, mejor no vamos a ver la película, bueno, ya no vamos a ver esa serie, bueno, ya no vamos a comprar tal producto. ¿Por qué? Porque el actor en este caso está relacionado y muchas personas sí son así. Entonces, pues vamos a ver en este caso si es cierto o no, ¿verdad? Porque pues todavía no hay un proceso legal. Oigan, y vámonos a otra información. Nos gusta esto porque Disney está aliándose con TikTok. ¿Ustedes pensarían que en algún momento Disney, el ratoncito, como todos lo ubicamos por Mickey Mouse, se iba a estar aliando con TikTok? Eso se me hace como que ya muy, muy justo, muy 2026, ¿verdad? ¿Qué se imaginan que van a estar haciendo Disney y TikTok? ¿Les puede imaginar algo? Es que está raro, ¿no? Está como...
1: No sé, o sea...
0: No, ¿verdad?
1: Avances, no sé, transmisiones, no.
0: Sí.
1: Está muy... ¿cómo se dice? Muy amplio el abanico.
0: Sí, justo. Está muy amplio el abanico. Y bueno, para todas aquellas personas que les gusta Disney y que también utilizan TikTok, y más para los creadores de contenido, ojo aquí, porque sé que hay muchas personas que nos están sintonizando que dicen, oigan, yo como que quiero empezar a crear contenido. A mí, yo he estado subiendo mis videos y cualquier persona puede serlo, ¿eh? O sea, yo creo que cada quien tiene algo importante que aportar. Hay personas y hay creadores de contenido de cualquier tipo. Y en este caso, esta alianza va a permitir a creadores de contenido justamente usar de forma oficial personajes y escenas de las franquicias, como por ejemplo Marvel, Star Wars, Pixar, todo eso en los videos cortos. Y es que en teoría anteriormente no lo podías hacer porque pues obviamente te lo baneaban, te lo quitaban, te tumbaban el video, porque pues en teoría pues estás robando contenido, ¿verdad? Entonces, este programa piloto, chicos, va a arrancar justo aquí en el país en los próximos meses, y eso va a hacer que pueda llegar a otros mercados próximamente. Ya saben que después las plataformas utilizan como, vamos a hacer un test, vamos a probarlo poco a poco, ponerlo a prueba y luego poco a poco ver si funciona, cómo va teniendo el avance, y luego ya lo llevamos a otros países. Bueno, la iniciativa busca justo impulsar contenido original generado por los usuarios, que sean los creadores, siempre bajo los lineamientos establecidos por Disney, justo para proteger su propiedad intelectual. Y los creadores van a participar también, ellos van a poder acceder a herramientas y recursos oficiales para producir sus videos. Eso está muy padre, porque además es, también te damos herramientas, también te facilitamos. Entonces, además de publicarse en TikTok, algunos de los mejores contenidos seleccionados, ojo aquí, porque yo creo que entonces hay que pues ponerle su cariñito, ponerle toda la creatividad, también van a poder aparecer en Disney Plus. Ahora, muchos dicen, ay no, qué chiste, pues estoy trabajando gratis, pero sabemos y recordemos que muchos de los videos pueden monetizar en las plataformas, entonces pues también sacas dinero. Entonces, todo esto es como parte de una apuesta de la compañía por el formato de videos vertical, que es muy común en TikTok, en Instagram también, y justo pues para conectar con nuevas audiencias, perdón. ¿Cuándo lo íbamos a imaginar? Pues evidentemente antes de que existiera TikTok ni nos pasaba por aquí, pero ahora que ya sabemos que es una realidad y que muchas de las ocasiones ya recurrimos, o hay mucha gente que recurre a estas plataformas para informarse más allá que de otros medios, bueno, pues es importante estar presentes en esta red social. Entonces, si ustedes son creadores de contenido, quieren serlo o simplemente les gusta Disney, creo que es una muy buena alianza la que está teniendo Disney con TikTok. ¿Qué tal?
2: Totalmente. Qué interesante. Fíjate, Jess, Cari, que yo trabajo en una empresa que es ESPN, que pertenece a Disney.
0: Claro.
2: Así que si me entero de algo más, aquí se los platico con mucho gusto en la joda final. El ratón Miguelito. Vamos a ir a una pausa y seguimos escuchando a Jess en la joda final.

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19: Estamos de regreso en La Jugada Final con el gusto de recomendarles NuevaOnda.com. 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Jess, te seguimos escuchando con mucho gusto en este último segmento de La Jugada Final.
20: Oigan, pues estamos ya acá de este lado y súbanle a la música de Karol G. Karol G actualmente está de gira, está en tour. Hace ratito decía que no le ha ido tan bien porque pues han existido diferentes comentarios a través de redes sociales donde pues uno se da cuenta, ¿no? Uno se da cuenta que a lo mejor no está llenando. Uno se da cuenta donde también hay muchas críticas en redes sociales diciendo, ay, como que extrañamos a la Karol G de antes, a la bichota, a esa actitud diferente. Pero también otras personas la están defendiendo porque están diciendo, oye, Karol G, Carolina, pues ha crecido, ha madurado, ha sanado, y eso también, pues un artista lo va reflejando en su tour, en sus canciones, en su vestimenta y demás, ¿no? Entonces, bueno, sean peras o manzanas, esta gira sigue, ha tenido invitados, ha tenido mucho vestuario, mucha producción, pero en medio de todo esto y justamente en la gira dio a conocer que iba a sacar nuevo disco. Se nos hizo muy extraño porque apenas el año pasado sacó el de Tropico Queta, que justo dio pie a esta gira, y decir, ¿cómo? ¿Otro disco? Bueno, pues a lo mejor fue parte de la estrategia, ¿no? De justo, pues a lo mejor no le dio tan buenos números, pero este disco la semana pasada dio a conocer que se va a llamar No Me Arrepiento de Sentir Tanto, justo sale mañana ya va a estar disponible para escucharlo, pero ayer compartió ella la lista de canciones que van a integrarlo, son 14 temas, y para empezar, chicos, yo no sé si ustedes vieron o han visto lo de Tropico Queta, pues obviamente hay mucha fiesta, mucho sazón, mucho color, pero ahora este disco, nada más con el título nos damos cuenta que son canciones como más, ay, para el corazón, para llorar, y justo también los colores, la contraportada del disco en un tono muy azul celeste, muestra como a una Karol G más relajada, muy melancólica, tiene un cambio muy intenso respecto al del año pasado, como les contaba. Y ahora parece que vamos a ver como un lado más vulnerable de esta estrella colombiana. Va a tener diferentes canciones, colaboraciones también. Por ahí está sonando mucho Drake, está sonando Bruno Mars, que van a estar cantando con Karol G. Y por ahí también, bueno, como Karol G recientemente terminó una relación, dicen, ay, vienen canciones para llorar, para el corazón. Y la andan como emparejando con Drake, porque justo estuvo en uno de sus conciertos. Y Drake la menciona en una de sus canciones, entonces dice, capaz sí, pues algo está pasando ahí entre ellos dos, ya saben cómo es el público y cómo son las suposiciones que van armando. Pero bueno, por lo pronto yo les adelanto esto y se los voy a compartir en redes sociales para que lo chequen, y mañana que sale el disco, igual y les ponemos una que otra cancioncita, digo, no les podemos poner las 14 canciones, pero bien, ya está disponible o ya estaría disponible para escuchar. Pero por lo pronto, bueno, tendremos una Karol G en una etapa distinta, y yo creo que se agradece y hay que disfrutarla. La de Que Hubiera Sido es una de mis favoritas, que si bien sí, es una canción que como que suena mucho, ¿no? Y te pone a bailar. ¿Qué opinan?
19: Uy, me encanta. Buenísima, muy rítmica. Uh-huh. ¿A poco no, Cari?
16: Claro, todas esas. Y también me gusta mucho la de Mañana Será Bonito, ¿se llama?
20: Ay, sí, Mañana Será Bonito.
16: Sube el ánimo cuando tienes momentos así como de bachecitos.
20: Bajoneados, sí, bachecitos. Sí, tienes toda la razón, Mañana Será Bonito. Y justamente ese tour estuvo muy bueno. O sea, creo que el tour Mañana Será Bonito le dio mucho a Carolina. Ay, es que es mi amiga, a la Carolina. Y la verdad es que nos gustó. Pero bueno, vamos a ver qué es lo que nos depara para este nuevo, pues, disco.
19: Y está muy ingeniosa esa palabra compuesta de Tropico Queta. Perfecto, perfecto, Jess, muchas gracias por toda la información. Yo voy a concluir la información deportiva del día de hoy. Dice Diego Mejía, el técnico del San Luis, que el equipo potosino falló en lo anímico. Yo lo traduciría algo así como que se apantalló ante Messi. Eso de fallar en lo anímico, pues no tienes por qué fallar en lo anímico, aunque estés frente a un jugador de ese tamaño. Pero pues yo creo que Mejía le atribuye a eso la derrota del Atlético de San Luis 4-2 frente al Inter de Miami ayer, con doblete de Leo Messi en esta aparición del astro después del campeonato mundial. Vamos a escuchar a Diego Mejía, el técnico del equipo del Atlético de San Luis.
21: Divido el partido en tres partes, ¿no? La verdad que iniciamos el partido, sabes, dominando. Si bien inició con una posición larga de ellos, el equipo estuvo bien parado, después nos hicimos del balón y me parece que vimos al Atlético de San Luis que estábamos siendo en la liga, o sea, que encontramos muchísimos mecanismos, complicamos demasiado Miami, cae el gol, después seguimos con la inercia del gol y seguíamos dominando.
19: El equipo del Monterrey, Rayados de Monterrey, perdió frente a Orlando de Antoine Griezmann. 2-1, derrota de Monterrey, que había ganado el partido anterior del torneo de liga frente al Atlas de Guadalajara. Y vamos a escuchar a Matías Almeida, el técnico del equipo de Monterrey.
1: Bueno, la primera creo que es algo normal en el fútbol cuando suceden cosas. Lo importante es no sacarse, hay que mantener tranquilidad y porque el partido sigue. Y en realidad no hay que perder tiempo. Después son actos naturales de cualquier ser humano. A veces nosotros estamos lejos como para tranquilizarlos y lleva, digamos, esa euforia, esa energía a salirse un poquito.
19: Es la voz de Matías Almeida, el técnico de Rayados de Monterrey. Y vamos a terminar la sección deportiva con el equipo de Santos Laguna. Vamos a escuchar a Renato Paiva, que dice que se siente frustrado porque los resultados no se le han dado del todo bien al conjunto de la comarca lagunera.
2: Molesto, muy molesto, y más la afición obviamente por los resultados, pero repito, el análisis que yo hago a los partidos, y esa es mi obligación en cuanto entrenador, percibir por qué perdemos, por qué ganamos, cómo perdemos. Ese es mi trabajo de después, a partir de ahí, encontrar soluciones de mejora.
19: Es la voz de Renato Paiva, y vamos contigo, Cari, con la última nota del día.
16: Claro que sí, Beto. Y bueno, haciendo referencia a una canción de Jesse & Joy, no sé si le han escuchado, la de ¿Con quién se queda el perro? ¿La has escuchado, Beto?
19: Ah, sí, sí. Bueno, sé que un álbum se llama así, pero no he escuchado la canción.
16: Ajá, el álbum sí. Y hay una canción que dice ¿Con quién se queda el perro? Y bueno, hay una historia.
19: Correcto.
16: Una historia verídica, Beto, Jess. Imagínense esta escena, una pareja se divorcia y además de decidir quién se queda con la casa o cómo repartir los bienes, un juez también tiene que decidir quién será responsable del perrito de la familia. Y ya ocurrió esto en México y está haciendo historia porque el protagonista se llama Lucas, es un husky siberiano de 3 años que se convirtió en el primer perro de México en ser reconocido por un juez como con el derecho a recibir una pensión alimenticia después de la separación de sus humanos, de sus dueños. Eso ocurrió en Villahermosa, Tabasco, y ya es considerado un precedente importante en materia de bienestar animal. Todo comenzó cuando esta pareja, que estuvo casada durante 14 años, decidió divorciarse, pero pues al momento de la separación, el esposo no quiso quedarse con el perro, con Lucas, ni asumir los gastos para su cuidado, y fue entonces cuando la dueña del perro, conocida como Doña Blanquita, decidió acudir a los tribunales para garantizar que Lucas siguiera recibiendo los cuidados necesarios. Y bueno, la abogada tomó el caso de manera gratuita con un objetivo muy claro, sentar un precedente legal a favor de los animales de compañía. Y bueno, la defensa argumentó que los perros y los gatos son considerados seres sintientes, es decir, que son capaces de sentir dolor, miedo, afecto y bienestar. Además, explicaron que ese reconocimiento tiene respaldo en el artículo 1 de la Constitución mexicana, por lo que también deben de recibir protección cuando forman parte de una familia. Y bueno, después de 10 meses de proceso judicial, una jueza de lo familiar resolvió que el ex esposo debería pagar una pensión mensual para la manutención de Lucas y además cubrir el 50% de los gastos veterinarios que necesite. Así es que, aunque esa cantidad que son muy poco, la verdad, no alcanza para cubrir los gastos del husky siberiano, la decisión representa un paso importante porque reconoce que el bienestar del animal debe protegerse incluso después de un divorcio. Y bueno, la jueza también tomó en cuenta que durante el matrimonio ambos dueños compartían las responsabilidades del cuidado del perro. Lucas viajaba con ellos, recibía atención médica, paseos y también formaba parte de la vida cotidiana de la familia, ¿no? Y bueno, especialistas consideran que esta resolución refleja cómo las llamadas familias multiespecie, donde mascotas son vistas como integrantes de la familia, comiencen a tener reconocimiento dentro del sistema judicial mexicano. Y bueno, este caso dejó claro que en Tabasco, México, todavía no existe una ley específica sobre pensiones para mascotas, pero aún así el juzgado utilizó el reconocimiento constitucional de los animales como seres sintientes. Beto, ¿cómo ves este caso?
19: Sí, claro, lo entiendo. Fíjate que pues sí es una dolorosa y a veces problemática repartición de todo cuando una pareja se separa y sí, ¿quién se queda con el perro? Fíjate, no lo había pensado. El nombre.
16: Me vino a la mente exactamente antes de iniciar la nota la canción de Jesse Joy, ¿no? ¿Con quién se queda el perro? Algo así.
19: Exacto, y fíjense, queridas, que mis hijas tienen 3 perros, 2 mestizos, o sea, callejeros, para acabar pronto.
16: Sí, sí, sí.
19: Y uno más que es un gran danés. Entonces, si es un dinero importante mensual de alimentación, de croquetas y caray, pues sí, sí, sí es de entenderse que...
16: Cuidado.
19: Claro. Sí. Vamos a despedir con este acento perruno del programa del día de hoy. Cari, muchas gracias por toda tu información.
16: Siempre un gusto, Beto, compartir este espacio con ustedes, grandes comunicadores, y bueno, también con nuestro auditorio querido aquí en Estados Unidos, nuestra gran comunidad latina. Pásenla bonito, los esperamos mañana viernes para cerrar la semana.
19: Yes, muchas gracias también por toda tu información del día de hoy, que te vaya muy bien.
20: Eso, pues ya se acabó, qué gusto haber compartido con ustedes, Beto, Cari, muchísimas gracias. Gracias también a todos los que estuvieron en sintonía a través de La Jugada Final, ya sea que nos lleven en su carro, en su negocio, hay mucha gente que nos escucha y que pone a todo volumen La Jugada Final ahí en su negocio, en algún transporte público, bueno, donde sea que nos sintonicen, la verdad es que se agradece, y mañana regresamos con más información.
19: Gracias a Cari y a Jess, soy Heriberto Murrieta y les invito, junto con Cari y con Jess, en esta tercia que tenemos todos los días, a que nos acompañen mañana. Mañana viernes, aquí en La Jugada Final.
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Tus sandalias están en su lugar y hasta tu bata de baño está donde la pusiste tú. Lo único que ha cambiado es el espejo. Ahora, cada vez que lo veo, me refleja una figura con unas sombras profundas bajo mis ojos y unas arrugas que empiezan a amenazar mi rostro

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0: La raza de gallinas y raza del sermón, saludo.
1: Espérate, vamos a continuar, vamos a enviarle por ahí un tema. Arriba, merequetengues, también para ustedes. Se llama Cuando los frijoles bailan, dice. ¡Tú y nomás! ¡Amitos! ¡Vengas a bailar!

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Ahí está. Ahora sí, buenos días, amigos. Buenos días, ¿cómo están? ¿Cómo están? Canela, buenos días. El Jerry, buenos días. Sí, Radio La Grande Cerral y Carolina del Norte. Buenos días, muchachos. Buenos días. Por acá nosotros, amigo, el Coste de Acapulco. Buenos días. Gracias, Jerry. Fran. Hoy no va a ser Roberto. Gracias por unirse a la transmisión. Ya son las 5:09 y empezamos. ¡Eso! ¡Llegó mi primo! ¡Se levantó temprano a compartirnos, a darle tractada, a trabajar! Los chavorrucos del Carindiana. Allá vamos a andar, dice, el sábado. Alineaciones al pavión. ¿Qué vamos a andar el sábado y el domingo? Con NC, hermano. En NC, buenos días. Así que, bueno, por acá te esperamos, carnalito. Por acá te esperamos, ¿ok? Bueno, pues súbele. ¡Tacta la pantalla! ¡Que se ve que levantamos con ánimo! ¡Es viernes! ¡Viernes 72 grados Fahrenheit, temperatura! ¡Y súbele!

0: Vamos a escribir.
1: Vamos a escribir.
2: Bendecido viernes para todos, a echarle ganas, despertamos. Ya con despertar estamos bendecidos. Ok, en nombre del Padre, el Hijo y el Espíritu Santo. A ver, a darle, señores, a trabajar. ¡Arriba! ¡Arriba!

0: días a todos. Omar, mis saludos desde Maryland. Amigazo, aquí estamos, Omar. ¡Sepera! ¡Buenos días, papá!
1: Para que te salga conmigo el coche, ¿cómo de que no? Bendecido día.
0: ¡Bendecido viernes! ¡Que se sienta ese ánimo! ¡Estamos vivos, señores!

y va a estar ya mañana. Mañana llega la Rally. Mañana va a ser el gran concierto. Guardianes del Amor. Junto, abriéndole el concierto al grupo Bronco aquí en Rally. Así que bueno, yo no quería ir, la neta, me toca trabajar. Ya las muchachas me dijeron, yo voy a, tengo que ir a no sé dónde, la otra no sé a dónde más. Pero bueno, así es la vida. Y me toca trabajar. Y vamos a estar por ahí un ratote. Sí, un ratote, porque son varias horas del concierto, va a estar bueno. Y bueno, a ver cómo nos va. Nombre de Dios. Todo tranquilo, todo bien. Y continuamos, porque esto es Radio La Grande, dándote los buenos días a ti, ¿verdad? ¿Y qué crees? Porque esta es nuestra canción para todos los que se están levantando. Para recordar que tenemos lo mejor de lo mejor para ti. En La Grande.

0: Muchas gracias.
1: Hasta Dallas, Texas. Hasta Dallas, Texas. Saludotes. Vamos. Vamos a Dallas. Voy a Dallas. A Dallas allá, María Solís. Buenos días, mi corazón. Buenos días. Cafecito está ahí para usted. Yo voy a tomar agua hoy. No me dice. Tengo ahí este. Estoy pensando a ver si no se me echa a perder la fresa. Tengo que tomar pura agüita hoy. Pura agüita, ¿ok? Así que ahora, señoras y señores, en la grande Radio Fantasía. Gracias, gracias a los más grandes de la grande.

0: nuestra amiga Marisela desde Wilmington, allá en las playas de Wilmington. Saludos, Marisela. Gracias, gracias por conectarte, ¿eh?
1: ¡Dale!
0: Allá mi gente de Honduras.

Y de aquí me voy con algo Tex-Mex hasta Dallas, Texas. Oh, de que no, gracias, Manténgase activo, sí, mi amor. Así. Llegar, ayer estoy trabajando la noche porque tenemos festivales. Si viene la feria en Benson y tengo que armar los paquetes de música, Pero ahí va, ahí va. Ya anoche ya casi termino lo de Greensboro, ¿tú crees? Porque vamos al Coliseo, Greensboro Coliseo. Allá en el First Horizon Coliseo. En Greensboro, allá con la feria. Ahí está, vamos a estar el 6 de septiembre de aquel lado, De ahí vamos a estar, vamos a estar trabajando tres estaciones de radio. A mí me toca abrir la feria el 6. Ahí llega a nuestros colegas, la ley que va a celebrar su aniversario. Ahí en el mismo lugar, yo el 6, ellos el 13, y de ahí llega Northside Media, que es la raza. Bueno, somos las tres compañías que hay, las más. Me están poniendo como de los más fuertes. Digo, ¡wow! ¡Wow! Digo, gracias por ponerme en ese lugar. Nosotros somos Estación AM, pero que nos pongan ahí con las estaciones FM, papá. Es una gran bendición. Y ahí vamos. Así que, gracias, Liz, Siempre trabajando, mi amor. No es fácil, pero aquí andamos. ¡Buenos días, brother! ¡A la crack!

¡Ahí quedó! ¡Muchas gracias! Vámonos ahora hacia el área de Dallas, Texas, porque eso va porque ya me lleva en sus piernas. Ya me dice, aquí te llevo. Ya no te puedo dar la otra señal, pero aquí te llevo. Ya vas aquí arriba. ¡Túbele! Al volumen, porque esto es para ella. ¡Bobby Pulido! Yo sé que mucha gente de los chavorrucos y chavarrucas de la grande nos... ¡Ey! Fue nuestra juventud, nuestra época, nuestra locura. Allá en Indiana, yo, mi primo... Así que dice ella, ¡Esa! ¡Sí! Con esa me gané todo, María Solís. Con eso me perdona todo mi corazón. ¡Dale, súbele! ¡Dale, primo, dale! ¡No me sueltes!

especial para toda mi gente bonita, que se está levantando, chicas y amigos. Ya, ya, papi, que no se te haga tarde, no vaya a la carrera, por favor. No queremos que lo pare por ahí un oficial, que lo pare el policía, el sheriff, que nadie te pare. Pero levántate temprano, vete tranquilito al límite, respeta los señalamientos, vas a ver que no te va a pasar nada. Llega 10 minutos antes a tu trabajo, 15 minutos antes, no pasa nada. No te quejes, acéptalo, levántate, va, vámonos, ni modo. A eso vine y te vas a imponer. Así como yo me levanto a las 4:10, ahí estoy dándole gracias a Dios, pidiéndole perdón si he hecho algo malo, si hago algo malo, por todo, porque no soy una persona perfecta, ¿verdad? Así que siempre estoy conectado pidiéndole perdón todos los días y viéndole que me protege y me cuide y me dé esa fuerza, ¿eh? Así que aquí estamos. Gracias, mi chaparrita Olga, aquí estamos. Yo sé, mi corazón aquí está siempre. Buenos días con la bendición de Dios. Así que vámonos. ¡Arriba, arriba, arriba, arriba, arriba! ¡Arriba ese ánimo! La vida no se acaba, no se para, ¿eh? Muérase quien se muera. Los problemas que tengamos, la vida sigue corriendo, sigue rodando el mundo, así que hay que echarle ganas. Solamente depende de ti, ¿verdad? ¡Vámonos! ¡Dale, dale! Yo nomás te platico lo mío. Ya de ti depende lo que tú tengas. ¡Dale, chaparrita! ¡Vámonos! ¡Liz!

0: Son ya las 5:28. Váyase dando color, váyase dándose cuenta. ¿Cómo se ve rapidito el tiempo?
1: Cuando escuchamos la alegría.
0: La alegría de la grande, gracias. Dice, me retiro un gusto de sol. ¿Por qué ya te vas, mi corazón? No, no me dejes. Nomás un poquitito subiste conmigo. ¿Por qué ya te vas? ¿Eh? Estoy como cuando estás con la pareja que estás conociendo y te dice, pues ya, ya se llegó la hora, tengo que irme. Mañana hay que, tengo que ir a trabajar. Y uno, te, y uno de hombre, no te vayas, mi amor. O ella también, de repente ya. A mí me ha tocado, me ha pasado, no te vayas. No vayas a trabajar, quédate conmigo. Quédate conmigo nomás hoy. Es viernes, día de cheque. Y pues de ahí me van a pagar. ¿Cómo vamos a ir al concierto de Bronco? Ah, tú tranquilo, mi amor. A ver, al rato vemos, al rato vemos. Y te convences, y te convencen, ¿verdad? Así queremos convencer a Liz que no se vaya, no tenga, que tenga un bonito fin de semana, Liz. Ya sabes, siempre, siempre trabajando, mi amor. Bueno, saludos. Tú nos contagias con tu energía, ¿no? Gracias, chaparrita, gracias. Y ¡adivoros! ¡Nadie se está quejando, papi! Aquí todos solo estamos platicando, nadie se está quejando, Israel. Así que vámonos para adelante solamente. Es Alegría la Grande. Y bueno, y a vivir la vida. Ana Bárbara, para ustedes, chicas. El bandido. Porque tiene por ahí algún bandido que quieren conquistar, ¿verdad? ¡No, tú! 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La estación que viene y está ya casi a punto de celebrar sus 15 años. ¡Dos meses! ¡Vámonos!

Qué bonita es la música, ¿verdad? Y qué bonito levantarse. A los que ya nos estamos imponiendo, bueno, a los que se van conectando, a los que ya tenemos más de los 3 años por acá levantándonos temprano, de esa nueva rutina que tenemos, no es nueva, ya. No, para mí puede ser que sea nueva, porque 3 años no es nada. Muchos dicen, no, yo toda la vida me he levantado temprano. Y a pesar que yo trabajé en tercer turno, a veces me tocaba entrar trabajar en el segundo y me entendía, porque me gustaba. Siempre me ha gustado trabajar, gracias a Dios, y siempre le he echado ganitas. Malgastármelo también, me lo malgasté el dinero. He tenido muchas oportunidades y hasta ahora ya de Betabel le estamos echando ganas por ahí, así que bueno, vamos, ahí vamos, vamos. No se me detenga, si usted tiene sus 30, siempre me ha gustado trabajar, gracias a Dios, y siempre le he echado ganitas. Malgastármelo también, me lo malgasté el dinero. He tenido muchas oportunidades y hasta ahora ya de Betabel le estamos echando

Conste, ahora me desvelo por lo mío. Eso es todo, transporte, si es que así es. Igualmente, yo también me desvelo por lo mío, por el negocio acá, trabajando. Ayer me habla el patrón, dice, voy a subirte la renta. Digo, wow, está bien, no hay problema. Van a ser 2,000 baros más al mes. Y pues en este rato, déjeme, voy a analizar, porque también me toca aquí pagar no solamente la renta de la radio, pagar la luz de cada estación, pagar el internet de cada estación, pagar los permisos de la música, tocar esta música, toda la música que escuchan ustedes aquí en la radio se paga. Son 1,000 baritos que tengo que estar pagando por mes por tener los permisos de tocar música. No es fácil, pero sí se puede, ahí vamos. Y me pongo a pensar, si dejamos y me quedo nomás por internet, así ya no pago renta, no pago tanta luz, nomás nos quedamos ahí. Y me pasa por la mente, pero somos una estación de radio y queremos seguir en la lucha para que siga siendo lo clásico, lo que, bueno, mucha gente, aunque somos estación AM, ahí vamos, y haciendo ruido. Así que, a echarle ganas, cada quien tiene sus broncas, normal, estoy platicando, no me estoy quejando, como dice mi compadre, no me estoy quejando, me estoy platicando lo que vivo, porque muchos me ven y dicen, qué alegre, qué contento, sí, pero la alegría también se me espuma, se me va de las manos, y decía estar el tiempo así, pero de repente digo, ay güey, tenemos eso, pero ahí viene, poco a poquito, llevamos 15 años en la lucha, y no va a pasar nada, solamente seguir disfrutándolo, ¿verdad? Seguimos con los éxitos de Brindis. Oiga esto, porque a mí me encanta, Costeño, para poder poner una estación en radio, tú se puede con 30,000, unos 30,000, no de poner, porque ya las estaciones ya están. Tienes que ir a buscar una y no creo que te la vendan en 30,000. Aquí el patrón me dice, esta de rally te la vendo en 1,500,000. Digo, ¡guau! Mejor la sigo rentando, no tengo 1,500,000. Son caros los permisos porque esto es del gobierno, es algo federal. Esa es la bronca, ¿verdad? Y también para que te den la numeración, esa es otra bronca. No es tan fácil conseguir lo que es la numeración, lo que son las famosas frecuencias. Si no, ya 30,000 no es nada, muchos compas tienen. No, yo he juntado los 30,000 y no se puede, papito. No, es un billetón. Ok, así que yo quisiera. Por internet, hasta con 1,000 baros, compras una tableta, una laptop y con eso transmites, hasta con el celular. ¡Sube! Unos 300,000 por ahí, con eso arrancas, por ahí, para arrancar, sí. ¡Súbele! ¡Va! ¡Bendiciones! Y no, ya la hubiera comprado.

sabroso es el agrade, mis amigos. Gracias, gracias, gracias. Platicando fuera del aire, la neta, ayer un saludote para Juana. A mi compadre Guayabo, que nos invitaron por acá con mi compadre Dani Boy saliendo del gimnasio. Tenemos una atascada de pescado, de lisas. Se fue a pescar el compadre con sus señores. Y sus señores dicen: no, costeño, yo aventé la. Son de Tierra Caliente, cocho, de allá del área por allá del río Balsas. No, ahí yo llegué a vivir, fíjese, y siempre me recuerdo. Ahí llegué yo a vivir cuando regresé de Indiana. Llegué a vivir a Winston-Salem. De Winston-Salem se cerró la compañía, esa que tenemos ahora. Cerraron la compañía y nos ofrecieron trabajo en Raleigh, con la jefa. De ahí llegué a la jefa, pero no teníamos dónde vivir. El Guayabo nos dio un cuartito, a mí con el Negrito. En ese cuartito, pues ahí llegamos, derrimados automáticamente. No derrimados, porque nos trataron muy bien. Y siempre, ya sabe, la señora de mi amiga Juana, una rica comida, chicharroncito guisado, carne frita. Ayer dice: ya tiene rato que no vienes, te quiero que vengas a la casa. Pasé. Y mojarra frita. Tenemos mojarra de regular y tenemos el pescado que pesqué ahí en la playa. Digo, y es que tengo mi atarraya, yo la viendo, costeño, yo sé aventar la. ¡Oh, la mecha! Digo, Juana. Y así que sacó lisas y una charla. ¡Oh, papá! No, me dio un agasajote, papi. Ahí friéndolo. Y nos puso queso fresco. Nos puso tortillas hechas a mano. Y uno saliendo del gimnasio hambriento. Ahí traigo hasta medio. Ten, llévatela para que mañana te la comas. Ok, así que ahí tengo mi pescado frito. Qué bendiciones de Dios, la verdad. Gracias, gracias. Y recordar, hice una transmisión ahí en mi Facebook personal. Recordar quiénes me han echado la mano, dónde me han recibido de esa manera. Y ahí mismo fue donde me dijeron: ven, vamos a ir mañana. Los hermanos nos están regalando sandías. Quieren llenar dos camionetas, pero si llevan la venta, también te la llenan. Y ahí hablo con él y dice: no, sí, que venga el de la radio, que venga. Y así que por eso vamos a ir. Ok, vamos. Yo sé que a veces uno no se da cuenta, pero es tiempo. Tengo, después digo, ¿para qué dije eso? Pues bueno, vámonos. Ya me metí la bronca. Ahora tengo que mover todo lo que tengo en la venta, sacar todo para echar las sandías y repartirlas. Es tiempo, porque yo luego quiero tengo otras cosas que hacer. Ayer me dormí tarde por estar haciendo llamadas a las bandas, porque les digo que tenemos más eventos en septiembre con la grande en todas partes. Vamos a estar en Greensboro Coliseo, ahí en Greensboro First Horizon Coliseo, con bandas. Vamos a estar también en Benson, allá en el Día de la Mula, donde llega la cabalgata, todos lados, es la grande. Así que vamos a echarle ganas. Dios me ha puesto en este lugar y tengo que entrarle. Yo quiero ir, pero ando duro. Pero andan duros los cubitos. No he podido ni visitar a los primos. Acá arriba está tranquilo, la neta, ¿eh? Acá está tranquilo. Si vienes de locochón haciendo tu desmaye y tirando botellas, no, pues te van a parar. Pero si manejas al límite, todo tranquilo, no pasa nada. Vámonos, se llama Intocable y los Cumbia Kings. Para que se acuerde mi primo hermano cuando ponía esa canción allá en el Sarita. ¡En el Sarita, ¿te acuerdas? Para mi primo Jorge, se llama ¡Fuiste mala! ¡Buenos días, Valerina! Valeria, Valeria, Valeria, Valeria. ¡Saludos, buenos días, familia Soto! ¡Valeria!

Gracias, primo hermano, gracias. Me siento orgulloso de ti, mi hermano. Sigue adelante, seguimos trabajando. Ya con los años, fíjate que ha cambiado, José, y a toda la gente por aquí, para que tenga paciencia en su trabajo, los años, va a haber subidas, bajadas, y estando aún ya uno pensando que ya le hiciste, no, tienes que seguir trabajando. Así que nos presentamos el 6 de septiembre, vamos a estar abriendo la feria de Greensboro con el evento, ahí donde está el mismo Coliseo, tiene su anfiteatro afuera. Así que ahí vamos a estar. Ya tengo casi todas las bandas que vamos a llevar. Le digo que en ese septiembre, nosotros nos toca el 6, de ahí sigue el aniversario de nuestros colegas, La Ley, el 13. Nunca pensé que nos iban a llevar a nosotros en ese. Tengo los conectes, hemos platicado, pero ayer ya se cerró el trato. Así que es el 6 nosotros, de ahí sigue La Ley y de ahí sigue La Raza. Así que digo, ¡wow! Y nos pusieron para abrir la feria, ¡qué bueno, qué chido! Así que allá vamos a estar con toda la bandota. Y de ahí se viene el 26 de septiembre en el Día de la Mula, que tenemos la Feria de la Grande acá, un fin de semana. También ya tengo casi todas las banditas que van a estar trabajando, todo y muchas. Choya. La gente lo ve a uno y dice, no manches, por eso me voy al gimnasio, por eso me voy a correr. Tengo problemas personales, pero el trabajo es aparte y tiene que salir adelante. Saludos, patrón, buenos días, listos. ¡Carlos Granado! ¿Hiciste cheque para los trabajadores, Carlos? Cheque, papi. De una vez, hey. ¿Cuántas horas trabajó cada uno? Chécalos bien, ¿ok? ¡Vámonos con todo! Y de ahí se viene nuestro aniversario, 4 de octubre, que no podemos perder el enfoque también, ¿verdad? Así que, ¡esto es una locura! Y mi cabeza va a reventar, pero de alegría, porque sí lo vamos a poder hacer, en nombre de Dios, ¿ok? Ya le dije a mis hijas y ayer estábamos platicando, ¿cómo ven? ¡Vámonos! Porque también les he enseñado, me han dicho, no, ya mucho compromiso, pero les voy enseñando poco a poquito, uno se le va metiendo, inculcándoles, sí se puede. Te puede. Mira, acá. Y ¿no? Sí, sí, pa. Dale, pa. Vámonos, pa. Vámonos, pues. Así que ya estamos. Esto es amor carnal para toda la bandota. ¡Súbele! Hoy no más, Eli Hernández. Hasta Boston, Massachusetts. Ya, patrón, primero la gente. Un saludo a mis amigos. El Pinocho. Y para el compa el chino. De parte de Carlos Granados. Grandos. Digo grandos. Bueno, vamos, súbele, pa. En la grande, puro power latino donde vemos.

Nunca me dejes, es Radio La Grande, así son las mañanas. Son las 5:57, casi vamos a la identificación. Vamos a tocar ahora, en la siguiente hora viene, nada más será menos por ahí, ya que llega Bronco, vamos a tener un especial de Bronco. ¿Y? Una de Bronco, una de otro grupo, una de Bronco, una y una, pero siempre va a sonar Bronco, ¿ok? Bueno, vámonos, ya viene la identificación, señoras y señores. Por ahí, gracias a los que nos están felicitando por la música, a los que nos están pidiendo, pero no puedo complacer, mi amor, sorry. No podemos complacer aquí en La Grande, no hacemos complacencias hoy. Es pura programación, pero pura buena, ¿eh? Déjate querer, déjate apapachar, Yanet. Te quiero mucho, muchas gracias, súbele. Gracias.

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4: ¡Puro Power Latino! Dice mi compadre, ya párale, Costeño, párale. Recuerden que ese es donde tengo que aprovechar que haga mucho patrocinador, mucho patrocinador, porque ¿dónde sale el billuyo, papi? No piensen que la radio es gratis, no. La radio se produce por comerciales, por cada patrocinador, así que vamos bien, vamos bien. Y arrancamos porque nuestro patrocinador de este día es el Grupo Bronco, que llega mañana con Zamora Lai. Y hoy en Belleza & Co, a las 9 de la mañana voy a estar sacando ganadores para que se tomen la foto. Sí, vamos a sacar el primer ganador, una parejita que quiere tomarse la foto con Grupo Bronco. Antes se la tomaron, los bailes ya no se dejan, ya solamente tiene que ser fotografía de los que son escogidos, de los que mandan los de la radio. Bueno, a nosotros nos dieron dos meet and greet, así que hoy a las 9 de la mañana sacamos al primero. Tómate la foto con esta. Con esta estación se llama La Grande y bueno, es el Grupo Bronco. Y hoy sacamos ganadores para que tomen la foto con ellos. ¿Se acuerda de esa canción? Aunque digan que es de dinosaurios, la critiquen, lo que quieran, pero la seguimos escuchando y cantando. Y vamos a tener lleno total, ya casi se acaban todos los boletos, ahí con Grupo Bronco. ¿Ok? ¡Súbele! ¡Súbele!

Los éxitos van a estar sonando mañana con el grupo Bronco y La Grande. Así que prepárate porque eso va a estar incontenible. De ahí se va por allá con mi pochita, van a estar allá en Charlotte y ella va a estar cantando todas esas, ¿verdad, mi pocha? Oh, hoy no más. Se llama el segundo tema. No tengo más que una canción para ti, mi amor. Oye esto, con mucho sentimiento en La Grande.

0: días, buenos días, buenos días, Patito. Sí, ya son las 6:10 de la mañana. Y aquí estamos con lo mejor de lo mejor, Porque llega Bronco. Claro, llega Bronco a cantarnos todos esos éxitos que conocemos, nuevos también, que han empezado a sonar, ¿verdad? Eso es La Grande. ¿Alguien nos está llamando? ¿Quién será por ahí? Adelante, buenos días. ¿Quién habla? Buenos días, buenos días. ¡Catracho! ¡Buenos días, carnalito! ¿Cómo andamos, Catracho?
1: Aquí desde las 4 de la mañana dándole duro, ya tú sabes.
0: Sí, padre. Igualmente, ya sabes, por acá ya listo y preparados para arrancar esa mañanita de bendiciones que despertamos, Catracho.
1: Despertar un día más de vida y a darle con ganas y dar gracias a Dios y que siga aquí el rebane de La Grande, ya tú sabes.
0: Ya seguimos, seguimos, papi. ¡Eso! Gracias, Bernalita, gracias. Se llama el tema Adoro. Adoro, adoro las llamadas, adoro a toda mi gente. De verdad, bendiciones. ¡Súbale! 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

ay, te imaginas si es viernes, papi, a ver cómo vamos a llegar. Y desde hoy empezamos a aventarnos unas chelitas y mañana vayamos medio cruditos al evento, ¿verdad? Somos capaces, somos capaces. Pero usted tranquilo, ¿ok? Usted tranquilo. Eso déjemelo a mí. Soy su amigo el Costeño, la grande. Puro power latino, 72 grados Fahrenheit de temperatura. Ya son las 6:17. Se llama Lágrimas, sale el limón.

especial del Grupo Bronco, mis amigos, porque mañana llegan. Buenos días, Miguelito. Buenos días, llegó por acá Miguel, el capipara, ya está listo. Cada día lo veo más flaco, mi compadre Miguel, yo, ¿eh? ¡Ánimo, Miguelito, ánimo, ánimo! ¡Vámonos con más, señores! ¿Por qué? ¿Qué creen? Ya me dio sed. Sed de la buena. De esas que dices, oh, una amargosa para que nos dé sed. El tema se llama Sed Bronco. Un tema del año 1990. Para que digan más que somos este dinosaurio, chavorrucos. ¡Hoy no más! No le hacen leche al morro. No. No le hacen nada. Ahora, súbele. Va, súbele.

Dice mi compadre Marbello, yo pensé que estaba pegando un grito de acá, de... Dice, no, dice, ay, ay, ay, me quemé la boca con café pensando que era una chelita. Feliz viernes, chavos. De su Radio La Grande, buenos días, mi gente trabajadora, darle.

Pues agarras una que no se bañaba, no manches, 23 años y todavía dicen que olía. Ay, te pasaste, Vali. Te pasaste, Crepper, la neta. Vámonos, mejor un fin de semana. Hasta allá, hasta el área de las montañas o a la playa. Sí, un fin de semana. Ese fin de semana que arranca hoy por la tarde. Pero yo no puedo ir porque yo me voy a ir al concierto. Voy a ir a trabajar. Vamos a ir. Ahorita voy a poner a Miguelito para que él saque la, lleve a las personas que les toca la foto de Meet & Greet. No le voy a pasar lo que le pasó a la bombón. ¡No, tú! ¡Vámonos, señor, señores! ¡Es la grande! ¡Súbele, súbele!

Señor, Señor, es la grande. Gracias, gracias. Por esa compañía, nuestros amigos de Rosy Rufi también ya llegaron el día de hoy. Gracias por el saludo. Dice, si hoy voy a ver a Bronco, acá allá en Atlanta, ¿ok? Si no te sea mi gente en Atlanta. Somos Radio La Grande, la estación que tiene de todo y para todos. Un poquito aquí, un poquito allá. Gracias, gracias. ¿Y a qué le tiramos? ¿A qué le tiramos, mi amor? ¿A qué le tiramos? Es el tema que viene a continuación con Grupo Bronco. ¡Ay! Al escuchar esa guitarrita, nos trae recuerdos de nuestra juventud, ¿verdad? Donde tiramos nuestros veintitantos. ¡Súbele! ¡Súbele!

¡Ay, qué rico, verdad! Ahí está, señores y señores, en Radio La Grande. Porque llega mañana, ya es el día, ¿eh? Próxima semana, no se pierda Tucán Style también. Pero bueno, hoy le tocó y hacía falta pura música de Bronco, ¿verdad? Porque me traen el saborcito de bailar, las cumbiecitas, como... ¿Quién no conoce esta? Mejor la dejo. ¡Que suene sola! ¡Sola!

¡Qué chido, señoras y señores! ¡Qué chido, qué chido! Hoy no va Sergio el Bailador, ¿eh? Los éxitos están aquí. Hoy no más, ¿eh? Hoy no más. Y nos vamos con el amigo Bronco, porque se murió mi amigo Bronco. Música alegrita, relajadita, tranquilona, ritmo mediano, no tan acelerado, porque eso es Bronco. ¡Va! Para mi compa Crepe, hasta allá, hasta el área de Tennessee. Isabel, muchas gracias. Me está pidiendo música, Isabel, pero no tenemos complacencias, Isabel. Sorry, mi amor, Sorry, sorry. Día nubladito, relajadito, y último día. Saliendo del día de hoy de aquí del aire, a las 8 en punto salgo, me echo una cambiadita y nos vamos tendidos a Belleza & Co. Que vamos a sacar un ganador o ganadora de boleto doble. Y además se va a ir a tomar la foto con el Grupo Bronco. ¡Y la sorpresa! Con Radio La Grande, pura sorpresa, señores. Así que prepárate de 9. En punto de la mañana arrancamos con la transmisión en vivo a través de Facebook La Grande NC. Aquí con Florecita también, platicando un poquito y preparándonos porque viene ese regalo grande, bueno y especial para una persona, chica o chico ganador aquí en La Grande. ¡Vamos, Isabel! ¡Súbele! ¡Va! ¡Se llama! ¿Cómo se llama? ¡En el más allá!

0: Ahí está, recuerda. 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Para cerrar, para hacer sold out. Ahí con el grupo Bronco. 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Ahí están vendiendo los boletos, ¿ok? Para que no le busques. Así que acércate. ¿Qué no quede huella? ¿Sí o no? Ya pusimos la del amigo Bronco. Pues vámonos con la clásica. ¡Que no quede huella! Ya, ya me imagino ahí sentado y escuchando esa guitarrita así. Oye, mamá, va, súbele. Dale, Creper, dale. Yo tengo boletos. Ay, vato, ay, vato. Dígale cómo se dice, Creper. Malditas drogas, no quedaste bien. Ponte la que se llama Llorando bajo la lluvia. Oye, el otro. Súbele, chinche, súbele mejor.
1: Y cantamos.

Pero quede huella, ahí quedó, que no quede huella. Oyes, y el otro temazo que también de seguro se lo van a aventar, el tema de oro, ¿verdad? Oro, bailando de jalado, libros tontos, oyes, más y más canciones que tienen estos señorones de la música. Desde Monterrey, donde se dieron a conocer, llega Grupo Bronco. ¡Ay, ay, ay, ay, ay, ay, ay! Apúrate, Creper, apúrate tú, súbele. Se llama, porque se está acabando el tiempo, ¿eh? Vamos a platicar el día de hoy. Mi familia y mis amigos ya no me quieren de raite, ahora me quieren cobrar por el raite. ¿Cómo ven? Vamos a platicar de eso y vas el día de hoy. Es 7, porque ahorita es cuando viene la gente. ¡Ey! Oye, ey, dame un raite, ¿a dónde a la gas? ¿Qué vas a hacer? Unas chelas. ¿Y luego qué onda? ¿De free? No, también vas a pagarle a las chelas. Vamos a platicar de su y vas hoy. El señor Miguel González, el capibara, aquí en La Grande. ¡Dale, dale, pecayo!

0: De seguro ya me está por acá porque quiere que le mande lo del child support.
1: No, tú, no, tú.
0: Órale, órale, vámonos rápidamente. Nos está pidiendo por aquí algo, algo especial y se llama mi doctora favorita. Ahí va, va. Ahí está, vamos a complacer a nuestra amiga. Es la grande, puro power latino. Dale, dale, dale, dale, dale. Oh, oh. No, en serio, ¿eh? Luego por ahí para Leti. Buenos días, corazón, buenos días. Vámonos, hasta allá está Gris, bueno, suelta.

0: Amigos,
1: ahí quedó.
0: Recuerda, ya nos quedan solamente 10 minutitos, son las 6 ya con 50 aquí en La Grande, de Rally Carolina del Norte. Y bueno, un programa súper especial el día de hoy porque llega Bronco el día de mañana acá Rally. Y ahí siguen por allá hasta Charlos, ¿verdad? En todas partes. Así que, preparándonos para trabajar, mis amigos. Somos Rally La Grande y nos estamos preparando. Recuerda, vamos a platicar. ¿Qué opina usted? ¿Qué piensa? ¿Ya se acabó el raite de a gratis? Como antes, llévame a la tienda, llévame acá. Porque la gasolina está cara. Los carros se salen caros. Cada vez que lo mueves son millas. Pagas del carro la aseguranza. Pagas del carro cualquier descompostura. ¿Y todavía quieren raite de a gratis? Vamos a platicar de eso y más, a ver qué opina usted. ¿Está bien o está mal? ¿Verdad? Vámonos, súbele. Somos La Grande. Gracias por acompañarnos.

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0: Amigos de Radio La Grande, el señor Miguel González, el Pesayo, por acá ya listo y preparado también. El día de hoy ya es viernes, señor Miguel.
1: Buenos días. Viernes social. Por cierto, es 7 de agosto, ¿eh? Uh-huh. 7 de agosto del 2026. Ya viernes, ya. Fue la última levantada de esta semana para muchos. pero el fin de semana nos viene pesadito, ¿eh? Viene pesadito. Digo porque hay que irnos a divertir, hay que irnos. Lo bueno de los conciertos ahora, en lugar de que sean bailes o sean conciertos, terminan a una buena hora.
2: Sí, a las 11.
1: A las 11.
2: Para los que se van derechito a la casa, pero los que se nos vamos de pachanga, todavía soy Miguel.
1: Los que se van al after party. ¿A dónde vamos al after? A donde sea.
2: A donde sea.
1: Sí. Muchos se van y qué chido, ¿no? Está, aguanta. Sí.
2: Que pueden.
1: Sí, usted disfrute de la vida mientras pueda. Viva la vida y que la vida no te viva a ti, dice. Por cierto, ahí está el Catracho, ¿eh?
2: Ah, Catracho, sí. Temprano se reportó, se comunicó con nosotros.
1: ¿Viste el mensaje que mandó ahí el Catracho? Uh-huh. ¿No lo viste en la zona deportiva, Catracho?
2: ¿Qué dijo?
1: No, sí me molesté y sí le dije. Oh, no, sí. Yo te quiero mucho, pero no mandes ese mensaje con esas palabrotas.
2: Oh, sí, pero él no es malabrano.
1: Bueno, pues no, pero digo, aquí está un amigo que le vale...
2: Ah, sí.
1: Ah, que espérate, no, espérate,
2: tranquilos, Catracho. Tranquilos. ¿Eh? Nunca lo he escuchado decir malas palabras. Yo siempre, ¿qué onda? ¿Cómo está? Bien respetuoso el señor.
1: Bueno, pues ayer se le quitó lo respetuoso. Bueno, pero pues se le fue. Yo sé que se le va, pero pues, caray. Es un mensaje.
2: Hay de todo.
1: Es un mensaje que, mira, cuando sale en vivo, dices, caray.
2: Sí.
1: Mira, no es que sea uno asustado.
2: Ni espantado.
1: Escuchen muy bien. Para que la gente diga, ay, tú también eres bien mal hablado. Sí, y hay personas que me han dicho, ¿cómo le haces para controlarte en el micrófono si tú eres bien mal hablado, güey? O sea, es bien, bien lépero, o sea, las cosas les llamas por su nombre sin ningún tapujo, sin ningún repudo, sin ninguna, nada. Eres bien directo. ¿Y cómo le haces cuando estás en la radio? Digo, es que es como que un chip automático.
2: Sí.
1: Es un chip automático para estar aquí. Ayer, las palabras que dije en el Morning Show, las dije porque le estaba diciendo al Costeño, es que pusiste unas canciones que dicen así y así. Ahorita no lo voy a repetir.
2: Claro.
1: Pero ayer le dije, dicen esto y esto. Uh-huh. Y la repetí. Porque hay palabras que de vez en cuando tú puedes decir en un medio de comunicación y no se escucha tan mal. Si las, en cambio, si las dijeras muy constantemente estuvieras repitiéndose, no, güey, sí, güey, no, mira, güey, o sea, hasta el güey a veces
2: cae gordo,
1: molesta, ¿no? Molesta porque dices, de vez en cuando un güey, uh-huh. De vez en cuando un pedo, no, el vato andaba bien pedo, uh-huh. Pero si cada rato lo estás diciendo, y no es una palabra así tan altisonante, y yo sí soy muy lépero. No me espanto de que la gente en la plática lo diga, pero sí en un medio de comunicación sí es difícil. Yo no me crié en una familia que dijera ese tipo de palabras, neta, o sea, uh-huh. Las familias tratan de educar a sus hijos como mal les plazca. Y no me meto pero siempre y cuando también lo enseñen a respetar. Mira, mijo, aquí en la casa, pues ya ves que nosotros decimos hijo de 7,000 rollos. Pero cuando vayas a otro lugar,
2: sí, no.
1: Compórtate.
2: Habla educado.
1: Sí, ahí, compórtate.
2: Eso es lo que dice. Habla educado nomás.
1: Habla educado. Sí. Aquí en la casa eres muy relajiento, te gusta brincar en los sillones, mijito, azotas las puertas, andas corriendo y azotas las puertas, pero cuando vayamos de visita a otra casa, compórtese.
2: Eso. Señor Miguel dice, y ayer le estaba platicando de Juanita, y me dice, Juana, me acaban de mandar un mensaje, Coste, es que estábamos ahí con las mojarras, tengo que decirlo, las mojarras, ahí hice una transmisión y agradeciéndole y platicándole a la gente que yo ahí llegué a vivir con mi amiga Juana. El guayabo. Y ahí el guayabo y haciendo las mojarras, qué rico. Apapachados como ellos siempre nos tratan. Mojarrita. Ahí conocí el requesón en salsa también. Y pruébalo, el requesón en salsa, cosa. Órale, chido. Frijolitos. Tortillas hechas a mano. Salsita.
1: Todo chiquito,
2: sí.
1: Y salsita, sí, frijolitos, tortillitas.
2: Y yo no sabía que ella, Juana, dice, no, yo soy la que aventé la, porque fueron al mar.

0: Y ella avienta la atarraya, dice.
1: Ándale.
0: No, y le dice, ¿poco sabes? Sí, no, yo aviento la atarraya, dice. Saqué cangrejos, saqué camarones y traía unos charalitos así, los de, bien fritos, con todo así, bien fritos. Papá, sabrosísimo. Ahí le tengo un pedacito, si quiere.
1: Ah, bueno.
0: Para que no se sienta mal.
1: Menos mal.
0: Y que me dice, me acaban de mandar una de la iglesia, que mañana vayamos a recoger sandías gratis.
1: Ah, mira.
0: Tú que tienes la VEN, lleva la VEN. Tú no tienes ni que cargarla, y hay personas de la iglesia que te van a estar van a llenar la VEN.
1: ¿Cuándo
0: gratis?
1: ¿Cuándo va a ser?
0: Hoy en la tarde. ¿Quieres ir a ayudarme? Para repartirlas el día de mañana, ir a las trailas, no sé, regalarlas.
1: Ah, me que para nosotros.
0: También para usted, señor Mil, va a alcanzar.
1: Claro, lo que pasa es que
0: no creo que se quiera comer 30.
1: Hoy voy para Virginia, salgo a las 5 de la tarde.
0: Pero aquí le guardamos, aquí le dejo una.
1: No, me refiero a que yo con gusto iría a ayudarte, pero sí tengo que salir hasta a las 5 de la tarde.
0: Así que me eché la bronca y después ya estoy como. Y después digo, puta mano, voy a tener que. El tiempo, voy a tener que ir a repartirlas, pudiendo estar yo tirado en mi camita, irme a mi hamaca. Pero bueno, ya es parte del show, porque
1: mira,
0: aceptas y después te andas echando para atrás.
1: Oye, sí, bueno, pues
0: pero son cosas bonitas.
1: Hablando de eso, voy a ir a visitar a mi amigo Carlos López. Carlos López, allá en Virginia el día de hoy. Okay. Vamos a ir a echarnos un cafetal bien carguero y una buena charla, una buena plática.
0: Perfecto.
1: Sí, vamos a ir con mi camarada Carlos. Hoy ahí estamos viendo, señores.
0: ¿De qué vamos a platicar hoy, señor?
1: Llega antes de eso, déjame anunciarle a la gente.
0: A ver.
1: Que, pues, afortunadamente, uh-huh. Después de 15 años, uh-huh. el trabajo se está haciendo en la radio con un resto de gusto, la verdad. Uh-huh. Y a veces las cosas te van llegando por el trabajo que estás haciendo. Muchas personas ascienden en un trabajo precisamente porque le echan ganas, porque les gusta aprender, porque de repente ya el supervisor o el dueño dice, no, pues este vato ya está listo. Uh-huh. Hey, vente, mira, te voy a ascender a esto, te voy a hacer lo otro. También hay personas que son muy barberas y que quieren ascender. Uh-huh. No, a lo que me refiero es que la ciudad de Benson y la ciudad de Greensboro desde temprano este año, nos buscó para organizar un festival ahí en el...
0: En abril.
1: En el mes de abril, sí, me acuerdo. Uh-huh. Vámonos, chido. Llegó mi amigo el Ciclón de la Costa y el DJ. ¿Vamos a llevar este año?
0: Sí, también, okay. Claro. Sí.
1: Entonces dicen, ¿por qué no se avientan otro? Para el 6 de septiembre, un día antes del Labor Day. Y la verdad sí está de pensarse porque al siguiente mes ya es la fiesta del aniversario. Sí. Entonces, aparte dices, es que no te podemos llevar grupos grandes porque pues ya es muy poco tiempo. Uh-huh. Mira, estamos a 7, o sea, es un mes. No le haces. Vamos a hacer algo para la gente. La cosa que se diviertan. Bueno, pues andamos en eso.
0: Ya tenemos algunas estaba platicando pesado ya de una vez para que sepa usted. Uh-huh. Está diciendo a la gente que es algo muy bonito que nos toman en cuenta, que siendo una estación AM... son 3 semanas que va a haber diferentes estaciones. Cada quien va a llevar su show, claro. Nosotros abrimos la feria. Automáticamente, la apertura de la feria. Vamos a estar ahí con lo que podamos llevar, los muchachos que nos van a apoyar.
1: Sí,
0: a la siguiente semana van a estar nuestros colegas celebrando su aniversario.
1: Ah, qué bueno.
0: La ley ahí mismo, en ese mismo lugar, va a estar la feria igual. Uh-huh. Y a la siguiente semana están los de North San Media, que es la raza del área de Charlotte.
1: North San
0: Media. Así que nos tomaron en cuenta una estación que es clasificada en AM. Ahí metido con los grandes de FM.
1: Sí, y
0: es algo muy bueno. Tenemos que decirlo, sí.
1: Y luego el 26 de ese mismo mes de septiembre.
0: Sí.
1: También los de la mula.
0: La mula, sí, que nomás lo escuchaba yo, ¿eh?
1: El día de la mula.
0: Sí, y veía que ponían ahí los videos que andaba la raza con los caballos haciendo sus cabalgatas.
1: Oye, por cierto, ayer mi amigo Alejandro Macías, es que a veces no checas, nos mandó un audio un en el Messenger.
0: Okay.
1: Donde nos explicaba, ya lo vi yo ya después cuando iba a entrar a Zona Deportiva, uh-huh. donde nos explicaba que en Messenger.
0: No sé cómo verlo.
1: Okay, bueno, ya
0: tiene que aparecer por acá los mensajes.
1: No donde nos explicaba que los mexicanos fueron los que se llevaron el show, dice la otra vez fui a la feria de la mula, el día de la mula,
0: okay.
1: Dice, no, y los mexicanos, brother, con los caballos bailadores,
0: es lo que le digo,
1: los trajes típicos y todo el relajo, o sea, que se está hispanizando de una manera chida, se está globalizando todo esto, y los mexicanos...
0: Aquí lo tengo,
1: ya lo tengo. Ponlo ahí.
2: Buenos días, Estadio, buenos días, Costeño. Mira, yo la última vez que fui ahí a la... el día de la mula ahí en Benson, en la cabalgata que hacen en la mañana, el

0: sábado. No, los que se llevaron el show fueron los mexicanos, brother. Se ve que hay billetes, bro. Iban unos caballos, sí, pero preciosos. Uh-huh. Y hasta mero el último venían los charros y las adelitas. Pero el mejor show lo trae el mexicano ahí en ese desfile. Y todos los que traen caballo, pues en viernes, sábado y domingo pueden andar ahí todo en el ambiente. Viernes en la noche y sábado en la noche están los bailes, está el rodeo, está el 8 segundos y están los que corren alrededor del barril. Y el otro que jalan a los becerros de la cola también. Y los que alazan.
1: El coleadero.
0: Se pone chido.
2: No, le digo yo, la tropa de Tierra Caliente también estuvo una vez ahí poniendo música.
1: Sí, también.
2: Pero no había feria. Ahora va a estar más chido, más grande, porque están viendo el cambio y están viendo, como dice usted, que se está creciendo la comunidad hispana. Y qué bueno que nos están invitando, gracias a Dios.
1: Es que ya no es lo mismo. Uh-huh. Bueno, vamos a platicar regresando del corte.
2: ¿De qué vamos a hablar, señor?
1: Más que otra vez de Levantón con Power de Radio La Grande, puro Power Latino.
2: Vamos al corte, volvemos con más. Eso es Radio La Grande. Súbele, señor, súbele.
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2: Las 7 de la mañana con 21 minutos, 7 con 21. A ver, súbele un poquito más ahí, más para que... 7 con 21. Vamos a ver cómo están las condiciones de las carreteras a esta hora de la mañana. Y hasta el momento, el tráfico está estable, Coster. Es viernes y se me hace raro que no haya... Y qué bueno. Ni caminos peligrosos, ni accidentes, ni hit and run, ni caminos bloqueados. Solamente las construcciones que usted ya sabe dónde están. Por ejemplo, hay una en la Glenwood Avenue hacia el este y la Pleasant Valley Road. 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
3: Y continuamos. Bueno. ¿Qué dice la banda por acá? Saludos para los que están conectados, señor Miguel.
2: Sí, por acá dice Celestino Pérez.
3: Buenos días, Celestino.
2: Buenos días, puro pago latino. David García también quiere dos sandías. Hasta allá está Wilmington.
3: Nomás que venga acá a recogerla, ya sabe.
2: David de la Cruz, ni se oye, nomás se oye un murmullo. Y una pregunta, ¿por qué cuando están hablando ustedes se oye bajito y cuando empiezan los comerciales le suben? O sea, es que queremos que escuchen los comerciales porque... Sí,
3: y aparte ahorita pues tenemos problemas con unos aparatitos aquí que están causando mucho ruido, para que sepan.
2: Bájale tantito al fondo, no sé, eso.
3: Porque siempre estamos trabajando en eso y pues de conectar y desconectar es lo que está causando, yo pienso. Bueno, a comprar lo nuevo, los cables, Miguel, ¿verdad? El sistema.
2: Sí, pues todo por servirse acá.
3: Para que sepan, para que sepan. Sí,
2: Ángela Jaramillo, buenos días. ¿Cómo estamos, Ángela? David García dice que estás bien tonto, dice. Porque no sabes. Dice, Pestayo, pero quítalo de ahí, si no sabe, hay otros que sí saben. Okay. David de la Cruz, móchense con un boleto para ir a ver a los Tucanes. Por cierto, tenemos ahí la lista. Coste, saca la lista. Estamos anotando gente. Yo ayer anoté en zona deportiva varias personas.
3: ¿Para los Tucanes? Para los Pero Tucanes. Eso es. Ahorita estamos con los de Bronco, ¿no? ¿Va a registrar?
2: ¿Para Bronco?
3: Para esta lista dice usted, la de, sí, la de Tucanes.
2: Estoy anotando ya. Sí, está bien.
3: Para bueno, Tucanes. Pero hay que hacerlo duro para la semana que viene. Ahorita ya nos los apunte.
2: José Garrido, buenos días. Sí, educa a López Tayo al Coste. Oye,
3: Pero a ver si, así como están de criticones y que sirvo y que no sirvo, contesten la pregunta. ¿Cuál es la pregunta, señor Miguel, del día de hoy?
2: Dice que. ¿Cómo ven? Mi familia y amigos ya no me quieren dar raite, ahora me quieren cobrar.
3: A ver.
2: Cachonona Miranda, buenos días, señores radio, que tengan un lindo viernes y un excelente fin de semana. Igual, Cachonona.
3: Gracias.
2: Qué milagro que te reportas. Bueno, mira.
3: Que fíjate. Se levantó temprano, siempre se reporta, pero hoy se levantó temprano.
2: Pues cuando recién llegas aquí al gabacho.
3: Ok.
2: Pues no tienes carro.
3: Claro, sí.
2: Y para ir a cualquier parte necesitas. Ok. Principalmente para trabajar. Para ir a chambear.
3: Ok.
2: Necesitas quien te raitee. Y al principio, la familia que te trajo, puede ser que como te va a conseguir trabajo en el mismo lugar donde están ellos, ya sea en la yarda, en la construcción o una fábrica, te empiecen a dar raid. Pero de repente, tal vez tú te cambies de trabajo, ya conoces gente ahí y empiezas a molestar a los compañeros. Güey, pasa por mí. Ahí te doy pa'l gas. Porque desde ahí sí. Y yo me acuerdo que eran 20 varitos en aquel tiempo. Sí. Me acuerdo que yo tenía una Ven con online, de esas grandes, y de repente hacía...
3: ¿Le tocó raitear?
2: Sí, me hacía milanita.
3: Yo también, a mí me tocó.
2: Me hacía milanita porque los compañeros de trabajo sí, pasa por mí. Me venía desde los Navajo hasta acá, hasta la 300.
3: Ok.
2: Hasta la 300 por dos compañeros, por Santitos y por Orlando. Y aparte llevaba otros dos más, y ya, pues... Sí, se
3: siente. ¿Para la gas?
2: Se siente así. No, y en ese tiempo la gas costaba 99 centavos el galón. Sí. Con $20, no, pues.
3: La armabas.
2: La armabas. Machín. Ahora ahora hasta la fecha le seguimos poniendo $20. Aunque cueste $4 el galón. No, sí, neta. Hasta la fecha le sigue poniendo $20.
3: Anda mal usted.
2: No, mucha gente le sigue poniendo $20.
3: Coste, sí, sí, sea, conozco a varios.
2: Anda a las acabaladas, andamos a las acabaladas. Pero sabíamos que tenía que ser así. Y de repente alguno de los reiteros, de los que tú le estabas reiteando, te pedí el paro. Porque en aquel tiempo, yo no sé, en la mayoría de apartamentos no había lavadora y secadora.
3: Ajá, sí.
2: Y ya te pedí el paro. Güey, échame la
3: lavandería.
2: La lavandería.
3: La ropa, güey.
2: Vamos.
3: ¿Cuándo?
2: ¿Cuándo vas a ir a lavar tu ropa, güey?
3: Sí, sí.
2: No, pues el sábado, ya sabes. Ahí, me eches un ray. Por el mismo precio de los $20 que le cobrabas. Y ya estando ahí, oye, ya que estamos, en lo que se está secando, en lo que se está lavando, llámame aquí a la tienda. Llámame aquí a la tiendita. Pues,
3: ¿qué?
2: Necesito unas cosas.
3: Una chelita.
2: Una chela.
3: Una patita. Yo te invito una.
2: Sí. Ay, ahí sí no la hacían de todo. Sí.
3: Ah, bueno.
2: Bueno. Y había algunos que eran muy encajosos. Sí. Había gente que era muy encajosa. Yo tenía un camarada que trabajábamos de noche, Coster.
3: Ajá.
2: Mi loco, que en paz descanse.
3: Mi loco, ok.
2: A mi loco. Uh-huh. A mi loco, me decía, mi loco. Como él vivía en otros apartamentos. Ya cuando esté listo, me llamas. Para alistarme. O sea, todavía yo era su despertador del güey, fíjate.
3: Ahorita lo hacía en buena onda. Pues.
2: Era su despertador. Ya. Mi loco, ya voy por ti. Él ya sabía que aproximadamente eran entre 10 y 15 minutos en los que iba a ser yo a su cantón. Uh-huh. Ahí voy por ti, mi loco. Y todavía llegas y no están listos.
3: Y... ¡Aguanta, ahorita salgo! ¡Espera, bebé!
2: Sí. Pero fíjate, Coster. Uh-huh. Eso era pues, al principio. Ya después cada quien se empezó a comprar su...
3: Pero eso fue en nuestros tiempos. Ahora, en estos tiempos, porque como te dicen los morros, ¿no? Eso fue en tus tiempos. Ahora han cambiado las cosas. Mire, cuando llegamos era diferente. Como que era uno un poquito más... bueno, yo desde que llegué a mí me la dejaron Cayetano. Me cobraban la mitad lo de la luz y todo eso. Y... Bueno, tratamos de ayudar a los demás. Yo sí siempre he tratado.
2: Yo conocí un guatemalteco, Jón, que una muchacha, y ya después se la andaba comiendo.
3: Sí. Ah, eso sí, a mí me tocó hacerlo, sí.
2: ¿A tú fuiste, tú fuiste el guatemalteco, Jón?
3: No. A mí me tocó hacer lo que hizo el guatemalteco.
2: ¿Raiteabas una
3: morra? Sí, no, pues sí, raite, va sobre la carne, pa.
2: ¿Y sí cayó?
3: Ah.
2: No, pues ya dijo que sí, ya dijo que sí.
3: Maybe.
2: No, ya dijiste que sí, Coster. Dice, yo lo anduve haciendo, o sea que también, Coster.
3: Aprovechando que el carro era del tío, no era ni mío, porque no llegaba carro yo. Era una venecita que tenía, de esas, de la Toyota.
2: Uh-huh.
3: Y me tocaba reitear a toda la paisanada que iba llegando. Le daba raite, los llevaba a Kerry. Y pues me traía ahí a todo. Pues, toca adelante.
2: Le decías a la morra.
3: La que le tocara el turno, pues, que iba, las que iban entrando. Pues, las que iban entrando.
2: O sea que fueron varias, Coster. No, pues ya lo está diciendo.
3: Puede ser, a lo mejor, quién sabe.
2: No, ya lo dijiste.
3: No, yo siempre he dicho.
2: La que estaba en turno, decía.
3: Pues era que las que iban, iban llegando y eso uno trataba. Uno trataba, no todas.
2: O sea, llegaba una nuevita y a la que ya habías, por la que ya habías pasado. Ahora, te toca atrás, ahora, tú. Véngase, ustedes.
3: No, pues es que no era de que fuera mi novia, ¿no? También era nomás
2: no,
3: ahí que
2: no era
3: un pasón rozón y ya lo que sigue, vámonos.
2: Ahí está. No, mi coste. ¿Quién lo viera? ¿Y les cobrabas? ¿Y aparte les cobrabas a las morras?
3: No, es que yo tenía que entregar cuenta, no era mía la camioneta.
2: No, pero hubieras puesto tú de tu dinero.
3: Y pasábamos por una gasolina. ¿Qué va a querer de todo? Sí, pues tráigame un... Vea, pásele, venga, para que usted coja su refresco.
2: ¿Para que qué?
3: Escoja su refresco.
2: Ah, ok. Okay. Bueno. Y sí lo escogía. Dice por acá, Joana Esmeralda.
3: A ver, ¿quién dice la banda por acá?
2: Buen día, mi negro Pestayo. José Garrido, eso depende de cuánto tiempo tiene la persona que esté dándole raite. Uh-huh. Pero creo que en un año ya puede comprar un carrito que lo mueva a su trabajo. Y si no, que se moche con el gas, es lo que quiso decir. Cachonola Miranda, sí, hoy por fin los alcancé en la semana, anduve en Uber. Y no podía entrar. Ah, ok. Moisés el Catracho dice que hasta el martes. Ok, Catracho. Flora Reyes, compartido. Buen
3: gracias,
2: día,
3: Flora,
2: Miguelito
3: gracias.
2: Y Coster. Mira, aunque también hay vatos, uh-huh. Hay vatos que aunque tú les pagues el... Yo un tiempo me anduvo reiteando un vato. ya estando en la radio. Ajá. Y yo le daba, en ese tiempo era un tostón.
3: 50.
2: Por semana. Nada más en la radio, o sea, no vivíamos juntos. Lógica, y te digo.
3: ¿Aquí en la radio o en otra radio?
2: No voy a decir.
3: ¡Diga!
2: Porque cuando vives junto con la persona en el mismo apartamento, ahí es cuando sí eres medio encajoso. Oye, güey, llévame a la tienda, ¿no? Como te digo. Uh-huh. O llévame a la... Oye, necesito ir a tal parte. Préstame tu carro o llévame. Y mucha gente sí te agarra confianza y dice, toma, ahí están las llaves.
3: Sí, están las llaves. Está.
2: Pero voy a aclarar, él no vivía conmigo. Uh-huh. O sea, el único raite que me daba era a la radio.
3: Ok.
2: Y cada semana yo le daba su... Aquí está, lo que acordamos, porque lo acordamos. Desde un principio, pasa por mí, te doy, ¿cuánto me vas a cobrar? Tanto. Y ya, ok, listo.
3: ¿Y a mí por qué no me quiere dar nada cuando le presto el carro? Y le presto el carro. Y me lo entrega sin gasolina.
2: Ok, entonces el vato... Un día que veníamos en la radio, me dice, ¿sabe qué, mister? ¿Qué pasó? Mi carro ya le anda fallando la transmisión. Uh-huh. Ah, órale. Dice, pero usted me va a ayudar a arreglarlo, ¿verdad? Me quedé así como que, ¿yo por qué?
3: Pues porque te doy RAI.
2: No, porque te estoy pagando tu RAI.
3: Sí, el carro
2: es tuyo.
3: Sí.
2: Tú eres el que le tienes que hacer el cambio de aceite. El carro es tuyo, güey, ya. Uh-huh. Yo te estoy pagando lo que acordamos. Si algo le pasa al carro, no, ¿yo por qué te voy a ayudar a arreglar? Y fíjate, eso creó un debate.
3: Wow.
2: De que me decía que yo estaba obligado a ayudarlo a arreglar el carro. Digo, no estoy obligado a ayudarte. Sí, porque pues yo vengo y lo... Sí, pero quedamos en un acuerdo y te estoy cumpliendo con el acuerdo que quedamos, güey.
3: No, pues sí, le estaba pagando por lo del rey, de ahí sí tienes razón.
2: No, o sea, no me llevas, no te pido que me lleves a la tienda, no te pido que me lleves a la lavandería, no te pido que me lleves a ningún otro lado. Lo único que hacemos que es venir de pasas por mí, llegamos al trabajo, salimos de la chamba, me llevas a mi cantón y lo que acordamos semanalmente. No, pero es que el carro también le sirve a usted. Sí, pero el carro es tuyo, fíjate, o sea... A veces la gente, no solo yo, todos lo dicen. Florecita lo dice, Don Raimundo lo dice.
3: Todo el
2: mundo le dice.
3: Es que a ti no
2: te ganamos una, güey. Y así estaba mi camarada, que quería a fuerzas de achaleco que le ayudara a arreglar su carro. Dije, no.
3: Por eso no lo quieren llevar a los partidos.
4: Fue por ahí en el 1994. Porque veníamos de trabajar de por ahí, cerca de ahí de Benson. Era un viernes en la tarde y miramos el ambiente ahí que andaba la gente cabalgando con sus mulas y sus caballos y pues la kermesita que hacen ahí cerca, ahí en las calles ahí pegadas al 95. Y ya llegué a la casa, le dije a mi esposa, ¿sabes qué? Pues vamos y fuimos. Híjole, en aquel tiempo no había mucho hispano, caballos y pues la kermesita que hacen ahí cerca, ahí en las calles ahí pegadas al 95. Y ya llegué a la casa, le dije a mi esposa, ¿sabes qué? Pues vamos. Y fuimos.

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3: Continuamos, amigos, con el reporte de las temperaturas en esta mañana. Como de que no, ya ve, lo dejo en verde y como quiera, señor Miguel.
4: Es en amarillo, es en amarillo, es en amarillo. Okay. Ay, Coster.
3: A ver, ahí va. Amarillo. Bueno, señores y señores, tenemos el reporte de las temperaturas. En ese momento tenemos 74 grados Fahrenheit en Raleigh.
4: Para el 11 de este mes, que es martes,
3: okay,
4: temperaturas van a estar muy calientes.
3: ¿Rompiendo récords?
4: Rompiendo, 96 grados nos marca ahorita.
3: Okay.
4: Oye, ayer cayó una tormenta, Pacho, ¿no cayó para acá?
3: No, tampoco.
4: Yo andaba en Durango.
3: Bueno, vámonos.
4: Nos agarró una tormenta de esas que no avisan.
3: Bueno, vamos a Wilmington, ahí en las playas, para este fin de semana. Se van preparando. En ese momento tenemos 78, máximas de 89. Allá se prostica un poquito de chipi chipi.

0: Sí, a las 3 de la tarde. Sí, señor amigo, vamos a irnos a checar también para el fin de semana, porque yo quiero ir a la playa. Quiero ir a la playa el fin de semana. Bueno, se reporta que para el sabadito, ¿eh? ¿De qué lado?
1: Ok.
0: Solamente sí, los nubarados, es lo que tengo. Sí, adelante, Miguel.
1: Cachorona Miranda, sí, yo lo digo también. Uh-huh. ¿Sí sabes qué, no?
0: No sé qué.
1: Que nadie te gana una.
0: Ok. Pero sí, nadie está comentando de la pregunta. Dice, se van por otro Annie lado Cortázar, la gente.
1: Buenos días. Pero ese coste en su casa parece perro regañado.
0: ¡Cálmate, Ani!
1: Alfred Reyes, esos de la radio, buen dinero que se, que les pagan, uh-huh. ¿A que sí? Claro que sí. Lulú Meave, buenos días, Lulú, ¿cómo estamos?
0: Vámonos rápidamente, adelante, la grande, buenos días.
1: ¿Súbele el 2? ¿Afuera del aire? Uh-huh. Híjole, sí. Bueno. ¿Fuera del aire? Pues va a tener que... Márquenos.
0: Nos va a tener que esperar un buen rato porque apenas vamos regresando.
1: Sí.
2: Sí, mire, ok, le marco más tarde.
1: Ok, perfecto. Listo.
0: Gracias.
1: Oye, ¿y si conseguiste el teléfono de Azu Quinto?
0: Azu Quinto sí se consiguió ya.
1: Ok,
0: ya,
1: listo.
0: Ya, está arreglado.
1: Por acá en la pregunta que se puso en el Facebook. ¿Cómo ven mi familia y amigos? Ya no me quieren dar raite, ahora me quieren cobrar. Y por acá el único que comentó fue Oscar Ortiz. Dice, para empezar, no somos familia. Hasta en los perros hay clases y amigos tampoco. Así que bájale, motivador.
0: Ok, te digo. Nadie se va sobre la pregunta.
1: Sí, ese Oscar. No, sí, el PEX es que cuando acostumbras, se malacostumbra la gente, y es uno también, uh-huh. a que te lleven, ya cuando te dicen, güey, ahora sí ya pues ganas tu lana.
0: Sí, ya, o sea, cómprate tu carrito.
1: Vamos a chambear. No, o ponle. No compras tu carrito, sino ahora sí te voy a cobrar. ¿Qué? ¿Me vas a cobrar?
0: ¿Y
1: por qué?
0: Tantos años que llevamos de camaradas.
1: Tú fuiste el que me invitaste para acá, para este estado. Yo tan tranquilo que estaba en Indiana.
0: Y
1: tú me trajiste y me enseñaste producción. Pero, pero pues, ¿cómo vas a cobrar, güey? ¿Quién te trajo de Indiana? ¿Quién te trajo de Indiana?
0: Sí, sí pasa. Estoy por acá, me robó la atención, ya que tengo una persona.
1: A ver.
0: Que está pasándola muy, muy, muy difícil. Aquí nosotros estamos en el cotorreo, está bien.
1: Ok.
0: Pero tenemos también personas que la están pasando muy difícil. Ayer estuve platicando con Alexis, que me está mandando el recordatorio. Me mandas el recordatorio temprano, ¿no? Me lo manda muy tarde, 7:43 ya. Tiene problema de que fíjese cómo es su caso. Su niño tiene hidrocefalia.
3: Hidrocefalia.
0: Cerebral. Y pues él no puede trabajar porque también tuvo un accidente, cuando se juntan todas las cosas, señor Miguel, y aún así no termina su proceso porque está en el proceso de que tuvo el accidente para que le ayuden, y ahorita le quieren, mejor dicho, ya le llegó una carta del DUC, del Servicio Eléctrico de Energía, le están cobrando $600 de lo que debe, y está pidiendo ayuda, si alguien por ahí quiere ayudar a mi compadre, pero no tenemos alguna de GoFundMe, no tenemos nada. ¿Le podremos marcar, señor Miguel? Para que nos platique su...
1: Para que nos dé un lugar donde se le pueda ayudar. Un número de Zelle, de PayPal, o algún número.
0: A ver, 9436. Era más temprano la llamada, pero...
1: Rufina Vaca, ¿cómo estamos? Buenos días. ¿Lista para el concierto esta noche, Rufina? Ah, no, es mañana, perdón, el concierto de mañana. Yo ya traigo mis mejores.
0: Alexis, ¿cómo estás? Soy el costeño, ¿cómo estamos? Buenos días.
4: Buenos días, mucho gusto.
0: Mucho gusto, Alexis. Me mandaste el mensaje muy tarde, ya son las 7:45, pero tenemos un poquito de tiempo para platicar de tu caso, para que la gente, si te puede echar la mano de una u otra manera, pues nos platiques un poquito. ¿Qué es lo que está pasando contigo? Platícanos, Alexis.
4: Bueno, yo estoy pasando por una situación que por...

0: que ahorrar, como se dice, semanalmente en los depósitos directos que yo recibo para que sube la renta de la casa. Y gracias a Dios que alcanza, pues, pero a veces tampoco no alcanza para poder pagar lo que es el tema de la energía.
1: Si nos hablas un poquito más fuerte, por favor, Alexis, un poco más fuerte. Estamos en vivo, Alexis.

0: Sí, acércate del teléfono porque te oigo muy lejos.
1: Tal vez lo tengas en manos libres.
2: Voy a quitar el...
1: Sí, por favor.
2: ¿Aló? ¿Ahí me escuchan?
1: Ahí está. Ahí está, ahora sí. Alexis, entonces le platicabas a la gente que tienes un problema.
2: Sí, mire, yo el septiembre del año pasado me accidenté a través de un trabajo en fábrica. Fui contratado por contratistas y el contratista me dio la oportunidad de poder trabajar en fábrica de manera libre de lunes a viernes. Tuve la oportunidad, pero nadie sabe el destino y me cayó exactamente una viga de fierros en mis dos piernas y gracias a Dios no se complicó. Tuve la rotura de la rodilla que me dejó con ciertas limitaciones. Hasta ahorita no tengo cerrado el caso completo. Estoy en un proceso que todavía no termina. Pero por el otro lado, en septiembre, en el mes de diciembre, que yo lo llamé y le dije que estaba haciendo lo que es una apoyada para poder tener o tener ingresos de una manera rápida con la ayuda de usted y para lanzar a la comunidad, que gracias a Dios salió bien. Y a la actualidad, como le digo, he venido soportando esta rutina de mantener semanalmente mis ahorros, no ahorros, sino mantener el depósito directo a través de la aseguradora, que yo recibo una miseria, una totalidad de 322 semanal. Cuando yo era quizás el doble o lo más mínimo para poder sostenerse es por semana o quincenal una vivienda, pues, ¿no? Uh-huh. Yo lamentablemente recibo esa cantidad de 322, que a la actualidad lo sumo por 4, sale 1.200 y tanto, y ya mi esposa a veces se encarga de ayudar a señoras de trabajo de limpieza para sumar y poder pagar lo que es la renta de la casa. Lamentablemente tengo desactivada en mi vivienda, tengo desactivada la energía, no me llega o no me ha llegado nada absoluto el comunicado de corte, me llegó después, tuve que llamar a Energía, al DUC, y por X motivos no hay un mensaje que indique que se vence tal fecha o esto o el otro. He tratado de llamar a ciertos programas de asistencia, pero ya eran muy tardes y la verdad es que no puedo aplicar por ciertas razones, ya que mi hijo está por más que mi hijo está en el grupo de disability, de niños con discapacidad, solamente me toca esperar, pero ya llevo desde julio y me dijeron que falta mucho para el corte. Yo mi llamada fue para el 25 y para el corte yo por más que le dije que probablemente puede ser el 6 de agosto, pero me respondieron, dijeron que no. Y yo de todo corazón, para toda la comunidad latina, no sé si me están escuchando.
0: Sí, te están escuchando, sí.
2: Yo no sé, no soy de pedir ayuda constante. Yo lo he llamado a usted pensando que ya no tengo otra salida. No tengo amigos, hace poco falleció uno. Y no soy de tener amistad o compartir con ciertas personas. Soy de poco confiar, pero siempre soy que las personas buenas como ustedes, como usted que me recibió la llamada, son personas que prácticamente que de corazón, yo sé que no va a salir fácil o suena fácil. Yo no soy dueña de mi destino, yo me accidenté. No voy a hablar mal porque el contratista es hispano y ha hecho todo lo posible, está haciendo todo lo posible, pero también que hasta el momento no tengo ni un, como se dice, ni una evaluación que a mí me registre mis ciertas limitaciones. Ya no soy el mismo, el de antes. Antes corría, antes me flexionaba, antes limpiaba mis carros, sí. Llegaba hasta el fondo, pero ahora la flexión que yo tengo ya no es el 100%, ya. Bueno. Ya no puedo flexionarme, ya no puedo ponerme en cuclillas, ya no puedo cargar a mi hijo constante, o ya no puedo mantenerme parado por mucho tiempo. La dificultad de la rodilla parece como si fuera una persona de 80 o 85 años que sufre de artritis, de que le duelen los huesos, y literalmente parezco esto con 29 años.
0: Bueno, vamos a continuar rápido porque se nos acaba el tiempo. Desgraciadamente, ya sabes que la radio es corto. Yo me voy a comprometer, señor Miguel, con la grande. ¿Cuánto es lo que necesitas ahorita para salir de lo de la luz?
2: Mire, se ha esperado bastante tiempo en tema de la luz. Es mucho. Yo tengo una diferencia de $300.
0: Okay.
2: Me ha faltado la otra diferencia. Okay. Para poder pagar y tener la energía son 698.
0: Okay. Bueno, yo te voy a poder ayudar con 300. ¿Qué te parece?
2: Oh, ¿de verdad?
0: Sí. Yo me comprometo con 300. Si alguien del público por ahí que nos está escuchando quiere echarnos la mano.
1: ¿Tiene un número de cel? ¿Tienes un número?
0: ¿Algún número telefónico que te pueda llamar la gente?
2: A este mismo número que estoy recibiendo. Miren, mi gente, la comunidad, hoy por mí, mañana por ustedes. La verdad es que lo que yo le estoy diciendo es 100% real. Esto no es una mentira o tener una ganancia. Yo no soy de molestar. Yo soy de trabajar duro y parejo. Y mañana más tarde, cuando vea o lea o escuche por la radio, yo siempre lo sigo.
0: No, gracias,
2: y pase
0: gracias.
2: La misma historia, créeme, voy a ser muy consciente y muy considerado.
0: Sí, no, y aparte, cuando pues te vea o si me das oportunidad de ir a tu casa para poner unas fotitos que vean que estamos cumpliendo también con lo poco que podemos ayudarte. Si alguien por ahí del público, el número al que pueden marcarle a Alexis. Alexis te llama, ¿verdad? Alexis,
2: sí, Alexis.
0: Gallosa, para que lo apunte, señor Miguel. Uh-huh. Alexis Gallosa, el número de él es 919-270-9436.
1: Oye, y ahí ese número, ¿tienes cuenta de cel?
2: Sí, okay, tengo cuenta
1: okay.
2: De cel.
1: Ok, ahí está, aquí está, aquí tenemos el número, Alexis.
0: Sí, tiene por ahí unos $50, $20, mis amigos que están escuchando, amigas que están en casita, para echarle la mano a Alexis, y también él nos puede avisar. Ya se completó. Vamos a confiar en el corazón de Alexis.
1: No, claro que sí. Uh-huh. Ahí estamos, aquí tenemos el número de teléfono, ahí tiene cuenta de cel, para que si usted
2: le gusta. Yo mando la captura cuando todo esto se pague, de verdad.
1: Sí, tú tranquilo, claro. Tranquilo, Alexis.
0: Y aquí me mandó también, pero es que yo con él, ya él ya comunicó conmigo en diciembre del año pasado.
2: Sí, el mes pasado.
0: Sí, el año pasado.
2: Mi bebé era pequeño. No, y mire,
0: para lo de la comida, que
2: el 11 de agosto le toca su otra resonancia magnética a mi bebé, y esa resonancia la tienen que preparar con magnesio, le tienen que poner lo que es una vía intravenosa, donde le hacen dormir a mi hijito y él entra a una máquina, pues esa máquina es muy dolorosa.
1: Oye,
2: para él,
0: ¿qué edad tiene?
2: También.
1: ¿Qué edad tiene tu hijo?
2: Mi hijo ya cumplió un año. Y aparte que también nació prematuro mi bebé.
0: Un añito, te imaginas.
1: Y explícale a la gente cuál es el problema que tiene tu niño, por favor.
2: Bueno, mi bebé desde la barriga, el crecimiento fue normal, su cuerpo es normal, pero dentro del chequeo se veía que el líquido de su cerebro estaba aumentando dentro de esa pantallita que se me olvidó el nombre. Pero crecía y que los doctores no detectaban exactamente qué tipo de enfermedad o podría tener. Lo detectaron cuando apenas nació y quedó casi 3 meses de incubadora hasta que mi hijo cumpla sus 12 meses, ¿no?, de nacido. Uh-huh. Y salió en julio, un día antes de su cumpleaños, supuestamente cumpleaños, pero él nació el 17 de mayo.
1: Okay.
2: Él salió para julio. Y en julio, justamente en la semana donde él iba a salir, detectaron que mi hijo tenía hidrocefalia cerebral y por eso es la presión fuerte de su cabecita. Mi hijo tiene ¿cómo se puede decir? Su cabecita no es normal como otros bebés, su cabecita es un poquito anchita, pero es un bebé que gracias a eso, a la cirugía que ha tenido, es un bebé que hace sus cosas. Su desarrollo es lento, no puede caminar. Y me olvidé de decir algo, mi bebé tiene terapias físicas semanales, dos a tres veces por semana y utiliza máquinas para que él pueda desenvolverse, pues, ¿no? Que le hagan ejercicios en tema de sus músculos, ya que su desarrollo es diferente. Primero, porque prematuro, y segundo, porque la hidrocefalia cerebral hace detener, hace limitar aquellas reacciones del cuerpo, ¿no? Porque ya que el cerebro se trabaja con neuronas y esas neuronas probablemente las estén tapando por el extremo líquido que él tiene. Es un shunt, es una perforación en todo el cráneo que va entre la parte de atrás de la oreja un poquito arriba.
0: Okay, sí, te imaginas. ¿Sí?
2: Y tiene una perforación y es una máquina que jala, absorbe el líquido que no se acumule, que no haga presión en su cabeza. Y con una vía por adentro de la piel, pasando el cuello, en medio del cuello hasta abajo, hasta la mitad del estómago, otra perforación para que bote líquido por dentro del estómago.
1: Okay, sí.
2: Entonces, él tiene o podría tener ciertas dificultades. Por ejemplo, él le duele mucho estar boca abajo, por más que le guste. Es masoquista a veces, pero... Sí. Pero como todo niño crece, quiere estar en la posición más calmada.
0: Sí. ¿Dónde vives?
1: ¿Dónde vives,
0: Alexis? ¿En dónde vives? ¿En Raleigh? ¿En dónde estás?
2: Yo vivo en la ciudad de Raleigh.
0: Ok. Fíjate que hablando de eso,
2: ahorita no me he mudado.
0: No sé si donde tú vivas es un área de trailers, un área de departamentos. ¿Dónde vives?
2: No, es un área de apartamentos.
0: Ok.
2: Yo estoy viviendo justo para el último.
0: ¿Y la gente te conoce ahí en el área, Alexis? ¿Ahí donde vives te conocen? ¿Tus vecinos te conocen?
2: No, okay. Yo soy muy aislante. Oh, okay. La mayoría me conoce.
0: Te entiendo, sí. Porque estaba preguntando, Miguel, estaba preguntando porque me van a regalar la VEN de sandías. Y le quería ofrecer, decirle, te llevamos un bonche de sandías, varias, y te pones a venderlas ahí en el parqueadero.
1: También,
0: sí, aparte. Ahí en el departamento, sí, otra feria aparte, sí. Para ir a completando.
2: Sí, me gustaría, pero vivo en un apartamento donde creo yo también. Que son pocos hispanos.
0: Ok.
2: Bueno, pero podría,
0: sí. No te preocupes. Bueno.
2: Ahí está, disculpe. Bueno, tengo carro porque mi accidente que pasó en septiembre ya no pude pagar y tuve que perder mi carro porque le tuve que dar prioridad a mi familia. Claro, ya no me alcanzó. ¿Por qué? Porque... En septiembre, por mi caso, ya no cobré lo que tenía que cobrar y ya no me dio mis gastos, ¿no? Yo lamentablemente saqué un carro en dealer. Uh-huh. Y era bonito, mi carro era bonito y lo tuve que asimilar y...
0: Bueno, sí, son pasos muy difíciles, Miguel.
2: Vivo así. Así, imagínese.
1: Bueno, okay. Aquí vamos a tener tu número de teléfono, Alexis.
0: Repetimos el número telefónico, si usted le gusta marcarle, amigo o amiga, para mandarle un poquito de ayuda a Alexis. Aquí la grande se compromete con $300, me voy a comunicar con él para llevárselos.
1: Okay.
0: Y también, pues,
1: sí, a ver qué.
0: Sí.
1: Tiene su cuenta. 919-270-9436, 919-270-9436. Aquí lo tenemos anotado. Buen día,
0: Alexis. Gracias, Alexis. Ahí me tengo en comunicación contigo. Yo te hablo más tarde para llevarte el dinero.
2: No te preocupes. Muchas gracias.
0: Okay,
2: muchas gracias a ustedes. Que Dios le bendiga.
0: Ahí estamos. Luego decimos otro que estamos mal, señor Miguel. Y hay personas que están peor, dicen los costeños, están peor.
1: Bueno.
0: ¿Nos vamos, señor Miguel?
1: Vamos a retirar
0: el corte.
1: Anden el número, por favor. Anclíen el número. Ok, lo vamos a anclear. ¿Cómo es anclearlo?
0: Sí, que se le ponga el clic ahí para que se quede arriba. Pero es que hay... si me entiendo, lo escribe y ya le pone el clic ahí. Pero ya, okay. Ya terminamos la transmisión, cachorona, ya nos vamos.
1: Lo vamos a poner en una
0: si me hace un postercito, por favor.
1: Una publicación,
0: sí,
1: de
0: ayuda.
1: Ok.
0: Gracias, somos amigos de Radio La Grande.
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0: Ahorita a las 9 vengo desde Belleza & Co. Vamos a trabajar.
1: Vámonos.
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1: Buenos días. Bienvenidos a La Verdad de la Ley, el programa donde eliminamos sus dudas y contestamos sus preguntas en su propio idioma. Les habla su amigo, el abogado Estefan Latorre. Feliz viernes a todos. Vamos ahora con Ricardo, que nos llama de Spartanburg. Buenos días, Ricardo.
2: Buenos días.
1: ¿Cómo estás?
2: Bien, bien. ¿Tú?
1: Yo estoy muy bien, gracias a Dios.
2: Sí, mire, una pregunta. Yo soy ciudadano americano y me casé con la que ahora mi esposa hace en abril del año pasado. Lo hicimos con una ayuda aquí en Spartanburg del paralegal. No lo hicimos con un abogado, pues un abogado directo. Salió toda se mandó los papeles y en abril, el 28 de abril de este año, tuvimos la entrevista allá. Ya tuvimos la entrevista aquí en Spartanburg, aquí en Greer, y todo salió bien con la entrevista. Y como al mes recibimos la carta ya, que mi carta yo creo que fue la 1:34, 1:30, no sé, y la otra carta que era para creo que era 1:40, creo que era para la tarjeta de ella. Mi carta fue aprobada, pero la otra no fue aprobada porque ella tenía un caso de asilo desde hace como 8 años y pues parece que ese asilo nunca se cerró ni nada de eso, pues. ¿Me entiende? Y por eso pues mi petición fue aprobada, pero la de ella pues yo entendemos que es una carta que es para que dice que su caso fue cerrado porque tiene una corte en diciembre del año que viene, 27 de diciembre. Entonces consultamos a unos abogados y dicen que hay que cerrar ese caso primero pues para que le puedan mandar la tarjeta a ella, pues, pero es carísimo, pues los abogados que hemos consultado nos cobran como $10,000.
1: Okay, ¿y te cobran $2,000 para hacer qué?
2: Porque lo que nos dicen que tienen que, lo que nos dijo, tienen que cerrar el caso de ella todavía, porque ella no sabía que tenía corte, pues ella tiene un permiso como por 5 años, pues siempre ha tenido permiso. Ella ha pagado sus taxes normales, ¿me entiende? Que vino a este país, ella vino con visa, siempre ha pagado sus taxes y todo, siempre ha tenido permiso cuando, pero después el caso de asilo, ella no se dio cuenta que ese, supuestamente el otro abogado que tenía en Wisconsin le dijo pues que ya lo iban a cerrar y que ya no había más que hacer, pues que fue como desestimado, pero ahora antes de la entrevista que tuvimos aquí en Greer, se dio cuenta la paralegal que de repente se metió y vio que tenía una cita con el juez para el diciembre del año que viene.
1: Okay. Sí, es mucho dinero que te están cobrando si solamente tienen que ir a la corte para cerrar su caso. Y aún si se tiene que someter toda la aplicación, es mucho dinero que te están cobrando. Yo te invito a que vengas a la oficina y con mucho gusto te podemos ayudar. Vamos a empezar revisando su caso para ver exactamente qué es lo que te falta y qué es lo que tenemos que hacer para terminar su caso. Pero te aseguro que nuestros honorarios van a ser mucho más razonables que lo que te están cobrando.
2: ¿Pero eso hay que esperar hasta la corte o se puede empezar a hacer los trámites ya, pues para que ese caso no se puede cerrar antes hasta que se vaya a corte?
1: No, si lo único que falta es que cierren su caso en la corte, se le puede pedir a la corte que lo haga ahora. No tienen que hacerlo, pero claro que eso es lo que se hace, se le pide que lo hagan ahora. Y si es necesario, que te adelanten la fecha de corte que ya tiene.
2: Ah, porque la carta, no sé si es la I-34, no sé, o la I-40, no sé, no entendí muy bien eso, la que aplicamos, pues. Pero en la carta que nos mandaron, pues, como yo como un petitioner, yo fui aprobado, pues. Lo que pasa es que lo mandaron al centro de visa.
1: Okay. ¿Su esposa entró cómo al país? ¿Entró legalmente?
2: Legal, con visa, sí, sí. Okay. Hace más o menos 10 años y aplicó para el asilo, pues el asilo nunca fue aprobado.
1: Usted me dijo que lo mandaron para el Visa Center, no deberían haber hecho eso.
2: Exacto, entonces, eso es lo que dicen los abogados que hemos contactado, dicen que no deberían haber hecho.
1: Tendría que revisar la aplicación, pero es posible que no sometieron todo correcto, ¿ok? Tal vez no tenían que hacerlo de esa manera. Pero podemos revisar el caso y te aconsejamos sobre qué se puede hacer ahora. Y claro que te podemos ayudar. Y por un precio mucho más razonable de lo que te han cobrado sus abogados.
2: Hemos consultado a los abogados en esta área y uno nos dijo 9, otro 10,000, ¿me entiendes? Y en mi caso, pues, yo soy ciudadano, ¿me entiendes? Desde hace como 20 años. Y bueno, no sé si la señora esta metió mal la aplicación, pero queríamos ver si no sé si dónde usted aquí está cerca de Spartanburg, porque para nosotros yo pienso que es mucho dinero, pues, ¿me entiende? Ya pagar $10,000, porque el caso de nosotros, pues, el error yo creo que fue que no habernos dado cuenta que todavía el caso de ella estaba todavía abierto de el otro caso, ¿me entiende?
1: Bueno, tenemos que ver primero qué es lo que hay que hacer, porque no voy a solamente aceptar que es así. Hay que revisar la aplicación para ver qué es lo que se tiene que hacer, y si vienes a la oficina podemos revisar todo y te decimos nuestros honorarios, pero te aseguro que va a ser mucho más razonable que lo que te han dicho ahora.
2: Claro, y hemos pagado, pues, solo por la consulta, hemos pagado hasta $200-$300, ¿me entienden? Hemos ido a ver como dos, tres abogados y lo primero que nos cobran son $200-$300, porque yo creo que, ¿me entiendes? Sería un, pues, para la consulta siempre se paga, yo sé, ¿me entiendes? Pero
1: bueno, la consulta con nosotros es mucho más razonable, son $100, y vas a hablar con uno de nuestros abogados de inmigración, vamos a revisar su caso, y entonces te aconsejamos, y te decimos cuántos serían nuestros honorarios.
2: ¿Vamos a hablar directo con un abogado o con un asistente? Porque las personas que hemos hablado nosotros, puros asistentes, ¿me entiendes? Queremos hablar con un abogado que nos va a representar frente a frente, pues, para que nos explique bien.
1: Claro, la consulta es con un abogado de inmigración.
2: Ok.
1: ¿Te han cobrado $200 por una consulta con un asistente de abogado?
2: Sí, con un asistente, sí. Y tenemos otra para en agosto, pues, ¿me entiende? Con otra persona y dice que nos cobra $300, pues, pero ya no, ya yo le dije a ella, a mi esposa, que ya no sigamos en eso, pues, que mejor le habláramos a usted, porque yo creo que nos están cobrando mucho, pues, y nunca hemos hablado con un abogado de frente, solo con asistentes.
1: Bueno, eso no me parece bien, que te estén cobrando $200 y $300 para una consulta con alguien que no es un abogado. Eso no está bien, amigo. Nosotros cobramos $100 para la consulta con un abogado de inmigración, donde revisamos bien su caso y te damos nuestro consejo. Y te decimos nuestros honorarios para llevar su caso. Y si nos empleas para ayudarte en su caso, te damos un crédito de los $100 que pagaste para la consulta. O sea que la consulta te sale gratis si nos empleas para su caso. Pero la consulta con uno de nuestros abogados es importante para evaluar su caso y poder aconsejarte de cómo te podemos ayudar.
2: He escuchado que están cerca, aquí en Greenville, no sé, nosotros estamos en Spartanburg.
1: Sí, tengo una oficina en Greenville que te queda cerca. ¿Tienes cómo apuntar el teléfono para que nos llames y hagas una cita en la fecha que te quede conveniente?
2: Déjeme haciendo un papelito aquí. Sí, por favor, déme la dirección, porque ya le dije a mi esposa que paráramos eso. Porque
1: mira, apuntas el teléfono. 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
1: 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Y con mucho gusto te atendemos ahí.
2: Está bien. Ajá, vamos a hacer eso porque ya hemos gastado, ¿me entiende? Y nos han pedido dinero de adelantado y eso, y no hemos podido hablar con un abogado, pues. Y el caso de nosotros, por ejemplo, ya creo que está un poco avanzado, ¿me entiende? Ya, porque ya está aprobado en eso, que a lo mejor, pues, no fue mal la aplicación que nos metieron ahí la señora esta de...
1: Está bien, vamos a revisar su caso para averiguar qué es lo que falta y te aconsejamos.
2: Ok, está bien. Yo voy a llamar a la oficina hoy, más tarde, cuando salga del trabajo.
1: Está bien, Ricardo, gracias. Okay. Por su llamada.
2: Muchas gracias, doctor.
1: Hasta luego.
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1: Permítame recordarles que el teléfono donde me pueden llamar aquí en el programa con sus preguntas es el 1-855-744-4744. 1-855-744-4744. Buenos días, Carlos.
5: Muy buenos días.
1: ¿Cómo estás?
5: Muy buenos días, abogado. Muy bien. Quería hacer una pregunta sobre migración.
1: Está bien, adelante.
5: Mire, yo ya apliqué para... Tengo mi esposa ciudadana, ya apliqué con ella, pero me negaron por lo mismo de que tengo dos entradas. Ya me dijeron que es un castigo permanente. Ahora mi hijo está en la academia militar. Bueno, no sé si hay alguna otra chance con que está en la academia militar él. Y no sé qué podrá hacer. Y la otra cuestión es que la semana pasada diagnosticaron a mi niña con el diabetes 1. La debilitaron. Y la verdad, ahorita, como están las leyes, pues, me da miedo dejarla sola con tanto cuidado que le tengo que dar. ¿Cree que puedo hacer algo con eso o no, con migración?
1: Bueno, primero, si tienes el castigo permanente, no deberías haber sometido esa aplicación de residencia. Porque no calificas. Entonces, explícame bien, ¿cuándo fue que usted entró inicialmente al país?
5: El 2000.
1: Ok. ¿Y estuvo aquí indocumentado?
5: Sí, estuve aquí indocumentado.
1: ¿Y cuándo se fue del país?
5: Y salí en el 2004.
1: ¿Y después volvió a entrar indocumentado al país?
5: Sí, regresé el mismo 2004.
1: Ok. Bueno, sí, amigo, no deberías haber sometido la aplicación porque no calificas. Usted tiene el castigo permanente. Ese castigo te obliga a estar afuera del país 10 años primero para entonces ser elegible para conseguir la residencia. Y lo malo es que aunque tengas un hijo en el ejército, que normalmente puede pedir un parole para que se pueda hacer su aplicación aquí adentro del país, ese parole no elimina el castigo permanente. Entonces él no te va a poder ayudar. Para que usted consiga la residencia, tiene que salir del país, cumplir 10 años afuera del país, para entonces ser elegible. Entonces, si su esposa o su hijo ciudadano puede hacer una aplicación por usted, pero solamente después que cumpla 10 años afuera del país.
5: Ok.
1: Y además, ahora que Migración negó su aplicación de residencia, ellos te pueden poner en proceso de deportación, porque es lo que están haciendo ahora cuando niegan cualquier aplicación de Migración. Ahora, déjame te pregunto, después que usted entró la última vez en el año 2004, ¿usted ha vuelto a salir del país?
5: No he salido de nuevo.
1: Ok, ¿y cuántos años tiene su hija? La que me dices que tiene diabetes.
5: Mi hija tiene 11 años.
1: Ok, ¿y ella es ciudadana americana?
5: Sí.
1: Ok, lo que puedes tener posiblemente es una defensa de deportación. Si Migración te llega a detener, usted parece que califica para un juicio de cancelación de remoción. Así se llama el juicio. Para calificar para ese juicio, tienes que mostrar que primero tienes más de 10 años en el país continuos, que parece que lo tienes. También que tienes un buen carácter moral. Y la última parte, la más difícil, es mostrar que sería extremadamente difícil para su hija ciudadana americana si usted es deportado del país. Y como ella tiene una enfermedad, es más fácil mostrar eso. Ese no es un caso fácil de ganar en la corte, pero por lo menos sabes que tienes esa oportunidad. tienes una defensa de deportación si inmigración te llega a detener. Ese es el único tiempo que puedes hacer esa defensa, si te detienen y te ponen en proceso de deportación.
5: Okay, entonces para eso tendría que asesorarme directamente ya para estar asesorado por cuenta cómo está la situación, ya tener el abogado listo o solamente esperar.
1: Bueno, no tienes que emplear un abogado ahora, pero uh-huh. Si te llega a detener inmigración, quieres emplear un abogado inmediatamente. O sea, su esposa, por ejemplo, tendría que emplear un abogado de inmigración inmediatamente. Primero para tratar de conseguir una fianza para que salgas de la cárcel. Y después para defenderte en la corte de inmigración. Si guardas mi teléfono, con mucho gusto te ayudamos. Pero no, sí, realísticamente...
5: Incluso tiene una cita con usted el día de hoy, pero le dije... Pero sí, es mi caso de que ya tienen pruebas de que yo entré la segunda vez. No. Yo sé que ya es permanente ese castigo.
1: Bueno, no necesitas emplear un abogado ahora mismo, porque no eres elegible para conseguir la residencia, excepto cuando cumplas 10 años afuera del país.
5: Con mi esposa, y ya tengo también mi página, una que dicen que es la G28 o algo así, también la tengo firmada y todo. Dado caso para que pase algo, mi esposa se comunique con usted y llevar esa hoja para trabajar en eso.
1: Está bien, Carlos. Está bien, con mucho gusto te ayudamos.
5: Se lo agradezco. Sí, muchas gracias, se lo agradezco.
1: Gracias por su llamada. Hasta luego. Buenos días, Javier.
6: ¿Qué tal, abogado? Buenos días, ¿cómo está?
1: Estoy muy bien, gracias a Dios. ¿Y usted cómo está?
6: Muy bien, abogado, aquí escuchándolo como siempre.
1: Qué bueno, muchas gracias por escuchar el programa.
6: Ok, de nada, abogado, con gusto. Hay un poquito de confusión entre la comunidad hispana porque salió en las noticias, no sé si es cierto o es oficial, de que ya ICE ya no iba a estar persiguiendo y deteniendo a la comunidad latina en sus vehículos. Pero luego salió otro comunicado del presidente desmintiendo eso, diciendo de que no, de que ahí sí iba a continuar persiguiendo y deteniendo a la comunidad hispana en sus vehículos, que eso no había cambiado. Me gustaría escuchar la versión oficial de parte de usted, si eso es correcto o es incorrecto.
1: Javier, eso es correcto. Eso es lo que tengo entendido yo, que el director de inmigración anunció que iba a discontinuar esas detenciones de los automóviles en la carretera por las muertes que han sucedido, para asegurarse que sus oficiales están bien entrenados o mejor entrenados. Iban a continuar con las otras maneras de detener inmigrantes indocumentados, pero iban a pausar esas detenciones en la carretera. Pero después el presidente anunció que no iba a ser así. Y claro, el presidente puede cambiar eso. Aparentemente no le informaron a él de ese cambio, y él no quiere pausar esas detenciones en la carretera. Leí que el director de inmigración ha confirmado que van a continuar las detenciones de automóviles. Tendremos que ver qué tan agresivos van a ser ellos después de todo lo que ha pasado.
6: Ok, bueno, entiendo, abogado. Sí, es complicado para la comunidad hispana porque, pues, ya ve que ellos primero lo detienen a usted, lo paran, lo detienen, y muchas veces hasta con fuerza excesiva. Y ya luego le preguntan si usted tiene o no tiene documentos. O sea, la manera en que la mayoría que estos oficiales abordan a la comunidad hispana es grosera. Bueno, es terrible. Pues usted, yo sé que está al tanto de todo eso, pero bueno, hay que seguir esperando.
1: Sí, claro.
6: Hay algo a favor nuestro.
1: Sí, tiene que ser extremadamente difícil para nuestra comunidad, con ese miedo de ser detenido. Pero mi consejo para todos es siempre, aunque el oficial no sea tan amable, tiene que seguir las instrucciones del policía. Nunca trata de evadir o de irse, porque entonces puede ser peor la cosa. Igual que cuando te para la policía. Aunque usted piense que la policía está incorrecta parándote, hay que obedecer al policía, y eso se puede pelear después. Pero en ese momento evadir o resistir el arresto, eso puede ser peor.
6: Ok. De acuerdo, abogado. Muchas gracias por su respuesta y que pase un lindo día. Bendiciones.
1: Bueno, Javier, gracias por su llamada. Feliz día y bendiciones.
6: Gracias. Igual.
1: Buenos días, Iris.
7: Buenos días.
1: ¿Cómo estás?
7: Bien, gracias a Dios.
1: Qué bueno. A ver, adelante con su pregunta.
7: Sí, es que mire que quería hacer una pregunta. Mi hija El año pasado aplicó para la visa juvenil y se la aceptaron, pero ¿ella cómo puede hacer para sacar un permiso de trabajo porque ella quiere trabajar?
1: Bueno, tiene que aplicar para el permiso de trabajo. Ya no le aprueban el permiso de trabajo automáticamente cuando le aprueban la visa de juvenil. Ahora tiene que aplicar específicamente para el permiso de trabajo.
7: Okay. Y otra pregunta, cuando una persona viaja de su país aquí a Estados Unidos y le dan 12 días para que esté aquí y ella regresa a su país, ¿cuánto tiempo tiene para volver a viajar al país de aquí a Estados Unidos?
1: Bueno, no hay un tiempo específico que tiene que esperar antes de tratar de regresar de nuevo con una visa de turista, pero tiene que poder justificarlo. Entonces, ella tiene que poder mostrar por qué tiene que regresar al país en tan corto tiempo.
7: Okay.
1: Tiene que probar que actualmente viene a visitar, porque entonces crea la sospecha de que no viene solamente a visitar, que tal vez se viene a trabajar.
7: Sí, porque es que mi mamá viajó ahorita el 30 de junio, y se fue el 12 de julio. Pero ella vino a Los Ángeles. Yo quisiera traerla, por eso pregunto, porque si la traigo pronto, ¿no tendría problema ella?
1: Bueno, es como te estaba explicando. No hay ningún tiempo exacto, pero tiene que probar por qué va a regresar en tan corto tiempo. Porque el gobierno va a pensar que no está viniendo solamente como turista.
7: Ok, gracias.
1: Entonces hay que ser razonable y poder explicar por qué regresa en tan corto tiempo.
7: Ok, gracias.
1: Ok, gracias por su llamada.
7: Bueno.
1: Hasta luego. Buenos días, Arnaldo. ¿Cómo estás?
8: Bien, ¿y usted cómo está?
1: Estoy muy bien, gracias a Dios. A ver, dígame, ¿cuál es su pregunta?
8: Yo tengo una pregunta. Mire, lo que pasa es que detuvieron a un conocido. Entonces, la pregunta es, él tiene, está en tratamiento médico. Entonces, creo que por error, creo que él firmó algún papel, no sé si sería la deportación o no sé. Entonces, mi pregunta es si él puede pelear el caso todavía o ya firmando la orden de deportación ya no.
1: Bueno, tienes que entender lo que es. Si él firmó una orden de deportación, quiere decir que él aceptó que el gobierno lo deporte de este país. Entonces, no tiene más nada que pelear. El tiempo para pelear era antes de aceptar que lo deporten de este país.
8: Ajá. El problema fue de que a él nomás le dijeron que tenía que firmar, no le explicaron para qué era ese papel. Él no sabe leer tampoco.
1: Okay. Bueno, si emplea un abogado, se puede investigar. Primero a ver lo que ha firmado y a ver si tiene alguna defensa de deportación para ayudarlo a que se quede en este país. Y primero para que pueda conseguir una fianza para que pueda salir de la cárcel. Eso es lo que habría que hacer inmediatamente. Okay. Investigar el caso.
8: Él ya tiene rato de estar acá, entonces, como él tiene, va a tener una cirugía ahorita el 4 de agosto.
1: ¿Qué tipo de cirugía?
8: Entonces, es una cirugía en la cabeza.
1: Ok, pero ¿qué es lo que tiene?
8: Tiene un coágulo en la cabeza.
1: Ok. Bueno, todo eso es relevante. Tendríamos que revisar su caso para ver si podemos ayudarle, pero es bastante tarde porque si él firmó una orden de deportación, quiere decir que el gobierno puede sacarlo del país en cualquier momento.
8: Ok. ¿Y ustedes podrían revisar el caso? O
1: sí, claro. Podemos investigar primero a ver lo que ha firmado y si no ha firmado nada aceptando su deportación, podemos ver si podemos conseguir una fianza para él.
8: Sí, de hecho el señor le dio el número de caso a su esposa, porque ahí creo que le dan un número de caso, ¿no?
1: Okay.
8: Para que el abogado que agarre el caso tenga acceso a esa información que le dieron, pues, porque le dieron un número de caso.
1: Está bien. Bueno, si viene a la oficina, si viene a la oficina, podemos usar eso para revisar su caso, para investigar, para ver si todavía podemos ayudarle. Pero no quiero ser muy optimista, porque me dices que ya él firmó la orden de deportación. Entonces, en cualquier momento lo pueden sacar del país.
8: Pues eso es lo que yo no sé muy bien si eso fue lo que firmó, porque según le dieron un papel que firmara, pero no le explicaron para qué era. Me imagino que ha de ser eso, porque normalmente te dan una hoja para que firmes, ¿no?
1: Bueno, puede ser, sí. Uno nunca debe firmar un documento si no lo puede leer y entender lo que dice.
8: Claro. Le voy a decir a la señora si puede ir a la oficina aquí en la Southside, ¿no?
1: Está bien.
8: Y le voy a decir que vaya allá para que le revisen el caso.
1: Ok, con mucho gusto le ayudamos.
8: Ok, muchas gracias.
1: Gracias por su llamada. Hasta luego.
8: Bye.
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1: Bueno, amigos, llegamos al fin del programa, pero quiero agradecerle por su confianza y sintonía. 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Que Dios le bendiga y que tengan un día fantástico y lleno de muchas cosas positivas. Con permiso.
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0: Hola, hola mi gente, buenos días y good morning por la mañanita, ya que es viernes. Sí, se ve, se siente, el viernes está presente, mi gente, ya it's Friday, guys, ya es el 7 de agosto y son las 9:09 por la mañanita y están escuchando su estación favorita, su estación local, un negocio local, negocio latino, aquí Radio La Grande, donde venimos con puro power latino. Yo soy Flor, Florecita, Flower Power, ¿cómo me quieren decir? Hay opciones, ¿verdad? Y pues saluditos a toda la gente que nos está escuchando en las diferentes frecuencias, en Raleigh, Durham, Reidsville, Jacksonville, Lillington, además los nuevos integrantes, ¿verdad? Wilson y también Kingston, mi gente. También igualmente nos pueden escuchar en línea, ¿sí? En TuneIn, como La Grande NC, y también en Apple Music, ¿ok? La manzanita mordida. 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No, es for free, es sin gastar. So, simplemente búscanos como La Grande NC, ¿ok? Alrighty, pues el día de hoy no vamos a hacer un Facebook Live porque el costeño anda en las calles. El día de hoy regalando boletos dobles. Ajá, pares de boletos para ir al gran concierto de Broncos. O si tienen tiempo y se quieren conectar, pues los invito a que nos busquen en Facebook como La Grande NC. 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So, estén al tanto con eso, conéctanse al Facebook Live si quieren oportunidad de ganarse boletos dobles, pares de boletos con Belleza & Co. Tienen que marcar el número de teléfono que está allí, no la cabina directamente. Pero vamos a ver, ¿quién anda aquí? ¿Quién anda aquí? A ver, vamos a ver. A ver, bueno.
1: Hola.
0: Hola, buenos días, buen día. ¿Con quién tengo el gusto?
1: ¿Te regalo un boleto?
0: Ay, Dios, no está escuchando, pues. Tiene que conectarse al Facebook Live, el costeño anda en las calles. Ay, Dios mío, ¿por qué? Pero mientras estás aquí, unos saludos para alguien en particular.
1: Sí, para aquí, para Ana.
0: Ah, mira, ok, gracias, thank you. Ok, pues aprovecha y regístrate allá con el costeño y Belleza & Co., ¿ok? Alrighty, listo, bye.
1: Gracias.
0: De nada. Alrighty, mi gente, pónganse listos, pónganse las pilas, pues. Alrighty, mi gente, pues nos vamos con la inquietud a lo que vinimos, porque aquí en Mentes Inquietas platicamos de Tocho Morocho, pero tratamos de analizar, de ver los diferentes puntos de vista, como menciono, como siempre. Este es un espacio seguro, no hay respuesta incorrecta, correcta. Esto nomás es de lo que piensa aquí la familia de La Grande. So, nos llegó un mensajito aquí en el WhatsApp. Sí, nos llegó un mensajito. Si algún día a lo mejor se topa usted con una inquietud y lo quiere compartir aquí, recuerda, todo aquí se mantiene incógnito, nadie sabe, nadie supo, a lo menos de que ya le dijiste a todo el pueblo, y eso ya está fuera de mi control, ¿verdad? Alrighty, pues vámonos aquí con el mensajito, que sí está medio largo, so pónganse cómodos, ¿ok? Dice aquí, buen día, mentes inquietas. Dice, necesito saber si estoy metiéndome en un problema que realmente no es mío. Dice aquí, hace aproximadamente 15 años, tuve una relación con un hombre. Éramos jóvenes, estuvimos juntos un tiempo y eventualmente terminamos. No terminamos mal, simplemente nuestras vidas tomaron caminos diferentes. Lo curioso es que nunca dejamos de hablar completamente. Con los años nos convertimos en amigos, no somos de hablarnos todos los días ni tenemos ningún tipo de relación romántica, pero nos escribimos de vez en cuando, nos felicitamos en cumpleaños, nos preguntamos cómo está la familia y cuándo alguno necesita un consejo, podemos hablar. Ay, Dios, me ando trabando aquí. Él ahora está comprometido y se va a casar. Y yo conozco a su prometida y siempre he sido respetuosa con su relación. De hecho, cuando me enteré de la boda, jamás asumí que iba a ser invitada. Entiendo perfectamente que es su boda y que ellos deciden quién comparte ese día con ellos. Hace unos días, él me contó que su prometida no quiere que yo sea invitada porque fui su ex. Él se molestó muchísimo con ella y le dijo que después de 15 años ya no existía nada entre nosotros y que no entiende por qué tendría un problema conmigo. Yo le dije que sinceramente, si ella no quiere que yo esté, no pasa nada. No necesito estar en esa boda para demostrar que somos amigos. Pero él insiste que quiere que yo vaya y ahora hasta está discutiendo con su prometida por mi invitación. Ay, Dios mío. Y aquí es donde estoy confundida. Yo no quiero ser la razón por la que una pareja tenga problemas antes de casarse. Pero tampoco sé si debería decirle a él que simplemente respete la decisión de su prometida. So, nos pregunto aquí si está mal, estoy mal si acepto ir si él consigue que me invite. Okay. All right. So, en otras palabras, si está mal si ella va, si la invita el comprometido. O debería ser yo quien le diga, no importa lo que tú quieras, si tu futura esposa no se siente cómoda, yo no voy. So, ¿ustedes qué piensan? Ay, Dios, me la pusieron medio complicado el día de hoy. Pero ¿ustedes qué piensan? ¿Irían, no irían? ¿Les vale más ir a la boda? ¿Ustedes qué creen o qué piensan en esto? Después de 15 años de un ex, ¿es posible simplemente ser amigos? ¿O siempre queda algo de historia ahí? ¿Ustedes qué piensan? Déjamelo saber. Aquí merito con mentes inquietas. Si quieren marcar a cabina, adelante. Como siempre les menciono, no hay opinión incorrecta, correcta. Lo único que pido es que todos sean, you know, con respeto, respetuosos, ¿verdad? So, la pregunta para todos ustedes. A ver, ¿una pareja tiene derecho a decir no quiero que tu ex esté en nuestra boda, aunque esa persona lleve como 15 años siendo solamente tu amiga o amigo, verdad? Vamos a ver, la pregunta incómoda para todos. Si el novio quiere invitarla y la novia no quiere, ¿quién debería como que ¿qué es la palabra? ¿Ceder? ¿Ceder? Ajá. Alrighty. Pues nos vamos al corte comercial. Cuando regresemos, vamos a analizar los diferentes puntos de vista. Porque sí, el punto de vista de la comprometida, del novio, también de la amiga. So, vamos a ver qué pasa aquí en esto, en esta inquietud. So, no se vayan tan lejos, mi gente, que esto es Mentes Inquietas de Radio La Grande, donde vinimos con puro power latino.
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All right, bájale DJ, que ya están de regreso la familia de la grande. Estamos en el, ya estamos iniciando el TikTok Live. 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Que se conecten al Facebook Live del Costeño, que anda en las calles el día de hoy. ¿Cuándo no? ¿Verdad? Anda bien callejero. 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So, están regalando boletos dobles y también la oportunidad de un meet and greet con Bronco. So, si están interesados en eso, se pueden conectar en el Facebook de la grande. Pero si quieren estar conectados con Mentes Inquietas, estamos en TikTok Live. Búscanos como NC La Grande, ¿ok? Alrighty, en estos momentitos, chivis, en estos momentitos ahorita están en Belleza & Co. Alright, algo que les quería también recordar o mencionar aquí con ustedes es de que si están buscando un vehículo, mi gente,

0: 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Alrighty, continuamos aquí con la inquietud del día de hoy, que les dejé la gran pregunta. Una pareja tiene derecho a decir que no quiero que tu ex esté en nuestra boda, aunque esa persona lleve 15 años siendo solamente tu amiga. Aquí tenemos la inquietud del día de hoy, donde pues nos mandaron aquí un mensajito por el WhatsApp, usando el mismo número de cabina, ¿ok? Que nos explicó que ella está, no sabe qué hacer en esta situación. So, tú hace 15 años tuvo una relación con un hombre y pues obviamente no funcionó, pero no terminaron en malos términos, ¿verdad? En malos pasos o malos, I don't know, no terminaron mal, ¿okay? So, simplemente se quedaron como amigos ya después de muchos años. Ahora él está comprometido con alguien más, se va a casar. Y pues ahí es donde nos menciona aquí la amiga que ella nunca asumió que la iban a invitar a la boda, ¿verdad? Ya está chido, estaría chido, pero no es algo que estaba esperando. Pero sale que el novio se peleó con la comprometida porque dijo, ¿cómo crees que no la podemos invitar si solamente somos amigos? Hemos sido amigos por ya 15 años, ya tiene rato desde que era esa relación, pero la comprometida no quiere, dice no quiero que tu ex vaya a la boda, ¿cómo crees? Y pues como que el novio anda como que no veo nada de malo, entonces andan peleados. Y aquí pues la que es como que la amiga aquí está como que, ay, ¿qué hago? Y nos dejó la pregunta, ¿estoy mal si acepto ir si él consigue que me invite? ¿Verdad? ¿Es malo si aún así va a la boda? ¿O debería ser ella, la amiga, que le diga, no importa lo que tú quieras, si tu futura esposa no se siente cómoda, yo no voy? So, a ver qué opina la gente, la familia de la grande. Una vez más, la pregunta para ustedes. ¿Ustedes creen que después de 15 años, un ex puede ser simplemente una amiga? ¿O siempre va a quedar algo y pues es mejor no invitarla a la boda? Eso es lo que estamos batallando aquí el día de hoy. Sí me la pusieron un poco difícil, pero vamos a analizar las diferentes perspectivas de esto. A ver, dice Cocinando con Chivis, dice, yo digo que no va, pues que no vaya, que creo que es lo que... Pero digo, exacto. Beto dice, con los mexicanos no creo que pasa eso, esas cosas. ¿Tú piensas? ¿Tú crees que no? I don't know. Yo creo que a eso le puede pasar a cualquier persona, Beto. Creo que a cualquier persona le puede pasar eso donde la ex de 15 años... pues debatiendo si debería de ir o no. Pero vamos a analizar las diferentes perspectivas en esto. Una cosa que creo que mayoría de nosotros vamos a estar de acuerdo es de que Pues sí, estoy de acuerdo con la comprometida, es su boda y ella también tiene derecho a sentirse cómoda, ¿verdad? Imagínate el mero día y no es como que cumpleaños o algo así, es una boda, es una boda. So, la boda no solamente es del novio, es de, pues, de la novia también, ¿verdad? ¿Cómo crees? A ver, vamos a contestar el teléfono, vamos a ver quién será el día de hoy. Bueno, bueno.
1: Días.
0: Hola, hola, buenos días. ¿Con quién tengo el gusto?
1: Mi nombre es Honorio Vázquez.
0: Hola, hola. ¿Cómo le puedo ayudar el día de hoy?
1: Bueno, estoy llamando para los boletos de Bronco.
0: Oh, tiene que marcar ahí a Belleza & Co. El número está en la descripción del Facebook.
1: O el 2089, algo así.
0: Creo, no estoy viendo el Facebook, pero está ahí en el Facebook de La Grande.
1: Okay,
0: sí, ok, listo, thank you, que tenga buen día. Alrighty, pues ahí están atentos la gente, recuerda, si quieren ganar boletos para el Bronco y ir a conocerlos, tomarse una foto, pues está el costeño en las calles, el callejero. So, ahí están en el Facebook Live de La Grande, ok. Continuamos aquí, como les estaba diciendo, la boda no solamente es del novio, es también de la novia. Y aunque él considere que esta relación o esta amistad quedó completamente en el pasado, pues obviamente su novia, su futura esposa, también está como que enterándose más o menos en esto, imagínate. Y pues eso no significa que de seguro ustedes van a pensar, oh, de seguro odia a la ex y todo esto, no. Y eso no siempre es el caso. No voy a decir que nunca es el caso, pero no todo el tiempo es el caso, ¿ok? A ver, tenemos a la Cocinando con Chivis. Con la Chivis dice, yo me llevo bien con la ex de mi esposo. ¿What? Pero ya para iniciar. Para iniciar a fiestas, no para invitar. Entonces, más para... Ok, entonces no realmente para invitarlos a las fiestas. Ok, interesante. Pero, ok, te llevas bien con la ex. Invitar no, pero llevarse bien como amistad, está chido. Ok. Y a lo mejor algo simple, también es válido que la novia diga, pues yo nomás, no es que la odia, pero no quiero una ex en mi boda. Imagínate, estaría un poco awkward, pero I mean, son gustos para todos, ¿verdad? Son gustos para cada quien. Otra cosa, otro punto que también, a lo mejor, posiblemente hay una que dos, tres, cuatro o cinco personas, ¿verdad? Que van a estar de acuerdo con el novio, que van a decir, pero han pasado 15 años, no dos, no meses, 15 años, así igualito como la grande, imagínate. 15 años de ser solamente, pues simplemente amigos, ¿verdad? Esta mujer está como que... Y la manera que mandó el mensaje, estoy entendiendo que ella no tiene esa intención, al menos lo que leí aquí, no tiene esa intención de regresar con el ex, ¿verdad? No se escucha, no se ve el tono de eso. A ver, vamos a ver quién está aquí en la línea. Bueno, bueno.
2: Aló, buenos días, ¿qué tal? ¿Cómo estamos?
0: Hola, buenos días, feliz viernes. ¿Todo bien aquí? A ver, ¿cómo le puedo ayudar el día de hoy?
2: Una pregunta, ¿sabes quién habla?
0: ¿Mande?
2: ¿Sabes quién habla?
0: ¿Quién habla? ¿Ya tiene rato que has hablado o marcado?
2: No tengo rato, estuve por ahí hace dos semanas atrás.
0: Hace dos semanas, ni me acuerdo ayer.
2: Te saqué un susto que brincaste en la
0: tabla. Sí, ¿verdad? Henry, ¿cómo estás?
2: Bien, bien, saludos.
0: Saluditos, gusto. Qué gusto. Pues, hola. Sí, me acuerdo. Es que estaba trabajando y nomás... Ay, Dios. Yo no sirvo para las casas de como que de espanto, no, ni voy. Pero platícame, Henry, a ver, ¿qué me cuentas? ¿Qué me cuentas?
2: Hey, eso de que yo invite a mi ex a la boda, o sea, no tiene nombre, por muy retirado que haya sido el tiempo. Uh-huh. Pero no, o sea, la ex, una ex en tu boda, como que si todavía sentís algo por ella.
0: Okay, interesante.
2: Porque, o sea, ¿cómo vas a creer que vas a estar casándote y viendo a tu ex? Y cuando la veas que te recordes de lo que viviste con tu ex y ahora vas a comenzar, o a menos que estés dolido con él y que le quieras demostrar de que saliste adelante y que ya superaste lo de ellos, tal vez. Pero, o sea, no, así una persona normal no tendría que invitar a su ex.
0: Okay. Entonces, ¿le recomiendas que mejor que no vaya? Aunque la inviten y aunque el novio anda como que necio. Es lo que vi en este mensaje, como que el novio anda de necio.
2: No, yo creo que el muchacho no ha superado a su ex y con la boda le quiere demostrar a ella de que ya la superó, pero pues realmente no. Y la ex, okay, pues okay. Si llega ahí, también sería algo... que ella se prestara, tal vez no. No, yo creo que el muchacho no ha superado a su ex y con la boda le quiere demostrar a ella de que ya la superó, pero pues realmente no. Y la ex, pues si llega.

0: Okay.
1: La amistad, pues está bien, de allá de vez en cuando, un hola, ya, pero o sea.
0: Okay,
1: Pero de que una
0: interesante.
1: amistad sí que vamos a salir y todo eso, no, eso ya no tampoco, o sea, tampoco eso, porque
0: No,
1: no es
0: eso
1: eso.
0: sí.
1: Yo, bueno, nosotros, bueno, yo soy de El Salvador y, bueno, por lo que conozco a los salvadoreños y yo sé que lo que somos, cuando terminamos una relación, ya no hay amistad. Es rara la persona que mantiene la amistad con su ex.
0: So,
1: Por
0: es malo tener
1: eso,
0: amistad con el ex porque, I guess depende de cómo terminaron las cosas también, ¿verdad?
1: no, porque fíjate que va, por lo menos bien dicen de que hay un dicho que donde hubo fuego, cenizas quedan, y ya tu relación con otras personas de amor ya no es igual si hay una ex entre medio. Mira lo que está dando aquí ahorita. La novia actual está ahí con problemas de que no, que cómo está la ex, que no sé, siente algo, que no sé. Y seamos sinceros, todos decimos que no somos celosos, pero cuando vemos que algo anda alrededor, siempre salen los celos, aunque sea de preguntar y por qué y ya. Y cuando no te gusta que te cuestionen, ya comienzan los celos más, un poquito más intensos, porque, o sea, dice, bueno, ¿y por qué no quiere que le pregunte? ¿Por qué no me quiere decir?
0: Eso es muy
1: Para
0: cierto.
1: evitar
0: Así es muy
1: esos
0: bueno.
1: problemas, mejor no.
0: Oh my goodness, eso es buen punto. Válido, es válido. That's true. Ok, Henry. All right. Entonces le recomendamos que mejor no vaya. Que mejor no vaya.
1: Okay, sí.
0: Ok, listo. Pues Henry,
1: Listo, gracias. Y puro power latino.
0: Gracias. Thank you. Que tengas excelente fin de semana. Ok, Henry.
1: Okay, gracias.
0: Thank you. Bye. Alrighty, you guys. Tenemos que ir al corte comercial. Cuando regresemos, tengo algunos datos para ustedes. So, quédense conectados. También cuando regresemos, vamos con los comentarios también. ¿Ok? 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So, vámonos al corte comercial. Quédense pegados como chicle, más metidos que un traje de baño. Aquí merito en Mentes Inquietas.
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4: Alrighty, bájale DJ, que La Grande está sonando. Aquí merito su amiga Flor, Florecita Flower Power, de Radio La Grande, donde vinimos con puro power latino. Ya son las 9:46 minutitos. Es el 7 de agosto, el día de hoy, viernes. Se ve, se siente, el viernes está presente. Ahí saluditos al Oil Change, saluditos. También tenemos a la escuela, creo que dice la escuelita. Tenemos a Freud, que dice, yo quiero boletos. Freud también dice, Shula, good morning. Saluditos también, ¿quién tenemos? Al Gio también, que solamente quiere hacer reír a la locutora, pero con cuidado, porque los comentarios. He's just trolling. It's okay. Ahí saluditos también a Beto, a Ana, saluditos a Cocinando con la Chivis, el DJ Grenas, espero que lo dije bien, y también a Indy, saluditos, espero que se encuentre muy bien. Aquí en Mentes Inquietas, la inquietud del día de hoy, simplemente voy a ir con la pregunta, porque ya hay bastante veces que he estado como que repitiéndola, repite, ¿verdad? So, aquí la situación de la pregunta. A ver, ¿dónde se me fue la pregunta? Ay, Dios mío, la pregunta. Aquí, una pareja tiene derecho a decir, no quiero que tu ex esté en nuestra boda. Aunque esa persona lleve 15 años siendo solamente tu amiga. ¿Invitarías a la ex? Si han rompieron hace 15 años, pero nomás de repente te vas a casar y la quieres invitar a la boda, pero la novia dice, ¿cómo crees? No. Y como que el novio anda muy insiste que la dejen que vaya a la boda. So, es muy interesante eso. A ver, tengo algunos datos para compartir con ustedes, que ya se nos queda poquito tiempo, ¿ok? Y luego nos vamos con el dicho pedorro. So, alright, vámonos con estos datos. La amistad con un ex sí es posible, pero no siempre es emocionalmente idéntica a una amistad común, ¿ok? Un estudio que comparó amistades entre personas que anteriormente fueron pareja con amistades. Que comparó amistades entre personas que anteriormente fueron pareja con amistades entre personas que nunca tuvieron una relación. Ok, so en comparación de alguien que eran pareja, que son exes, y luego en comparación a las personas que nunca tuvieron una relación, encontró diferencias en la calidad y las motivaciones de esas amistades. las amistades con exparejas reportaron un promedio más elementos negativos y más deseos románticos que las amistades que nunca fueron románticas. Esto es una tendencia de grupo, no una prueba de que todos los ex tengan sentimientos pendientes. So, ten eso en mente porque, ay, Dios mío. Mira, hasta ya Karen mandó una rosita. Thank you, Karen. Freud anda cuestionando todo. Ahora anda como que, ¿ahora qué digo? A ver, seguimos aquí. Los celos pueden estar relacionados con sentimientos de ambivalencia. Una investigación pública en emoción o emociones en el 2025 con cuatro estudios. Ok, so hicieron cuatro estudios. Ok, en otras palabras, hicieron cuatro estudios en el 2025 y 1,466 participantes encontró asociaciones entre experimentar celos románticos o percibir celos en la pareja. So, mayores sentimientos ambivalentes hacia la relación. So, ok, en otras palabras, porque me hice un poco volation aquí. So, hicieron un estudio con 1,466 participantes, unos que estaban ya como que con eso, son parejas, ok. So, hicieron un estudio entre celos románticos. Entonces, sí hay mayores, ¿qué significa esta palabra? Ambivalentes. Mira, les estoy compartiendo datos y aquí ando buscando, a ver, significado. Dice aquí, teniendo sentimientos mixtas, opuestas, contradictorias, sentimientos contradictorias, cuando tiene que ver con, básicamente con la relación. So, ok, so ten eso en mente, casi todos tienen celos de algo. Alrighty, continuamos aquí. Los celos no necesariamente significa que una persona sepa que algo está pasando. Ok, una vez más, los celos no necesariamente significan que una persona sepa que algo está pasando. La investigación psicológica trata los celos como una respuesta a una amenaza percibida hacia una relación importante. Es decir, sentirse amenazado no demuestra que existe una amenaza real. Oh, me gusta eso. Ok. So, sentir amenaza no demuestra que exista una amenaza real. So, ten eso en mente, ok. Los celos es un powerful thing. So, ten eso en mente. Continuamos aquí. Último dato que tengo. La comunicación importa cuando existen límites con terceras personas. Investigaciones sobre celos y límites dentro de relaciones han encontrado que hablar explícitamente sobre expectativas y reglas puede ayudar a manejar sentimientos de exclusión y o también inseguridad. Son otras palabras también, aquí les voy a explicar que la comunicación es importante. Creo que todos aquí hemos aceptado que comunicación es muy importante y es mejor aclarar las cosas desde el inicio en vez de esperar hasta que o asumir que la otra persona sabe lo que estás hablando o que te puede leer la mente. You know? Okay. Alrighty, pues ya son las 9:54 minutitos por la mañanita. Se nos va acabando el tiempo, pero hay que mandar saludos a la gente que se está conectando. Saluditos al Grupo Sueño Nuevo. saluditos a Rosa, Tacos Nesa, Ignacio, Freud, Karen, saluditos. Grandmaster también, saluditos al Gio, a Chela, también es lo que me voy a tomar ese, el Chela. También tenemos a Oil Change, saluditos. También aquí tenemos al Ali, espero que lo deje bien, Ally. Pero saluditos, Anita, también saluditos, Anita. Espero que te encuentres muy bien. 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A ver, bueno.
5: Flor, muy buenos días.
4: Saluditos. ¿Con quién tengo el gusto?
5: Con Silvia.
4: Silvia. Hola, Silvia. ¿Cómo le puedo ayudar el día de hoy?
5: Es que estaba escuchando ahorita en el en vivo que dices que nos podemos anotar para los boletos del meet and greet de Los Tucanes.
4: Eso sí, ya, yep, estás correcta. Pero ya, yeah, ya, yeah, si se anima, la puedo registrar aquí.
5: Sí, okay. Sí, por favor.
4: So, Silvia, ¿y su apellido?
5: Reyes.
4: Ok, y solamente ocupo...

0: Alrighty, listo. Silvia, ya te anoté aquí merito para este gran rifa de los meet and greets para los Tucanes de Tijuana, ¿ok?
1: Muchísimas gracias, Flor.
0: Thank you, thank you. Y ¿has estado escuchando aquí la inquietud, Silvia?
1: Aquí estoy, soy yo cocinando con las chivis.
0: Ah, mira, oh, cocinando con las chivis. Okay, okay. y pues, ¿qué opinas de esto? ¿Estarías enojada si tu novio quiere invitar a la ex de que es amiga solamente de hace 15 años? Pues, ya, como 15 años.
1: Okay. Yo voy a contar algo que me pasó a mí personalmente. Yo lo platiqué ahí que yo me llevo bien con la ex de mi pareja.
0: Okay.
1: Y convivimos porque pues hay hijos en común de ellos, hijos grandes que tienen convivios en sus casas y ahí convivimos y nos llevamos bien.
0: Okay.
1: Pero otra cosa es que yo haga alguna fiesta en mi casa y que ella llegue a la casa. Y ese tema, mi esposo dijo, ¿y qué tal si invitamos a para que venga a fulana? Y le dije yo, no, ella no va a venir aquí. Para mí es una falta de respeto. Una cosa es que yo la mire allá con los hijos que tienen en común, pero otra cosa que ella venga a estarse metiendo aquí a mi casa. Dije, no.
0: Okay.
1: Entonces, para mí lo considero una falta de respeto hacia la novia de que él quiera llevar a la ex a la boda, aunque no haya nada.
0: Yeah, okay. All right, buen punto. Entonces, mejor que nomás de lejitos, en otras palabras.
1: Exacto.
0: Okay, all right, listo. Pues muchísimas gracias, Silvia. Ya nos tenemos que ir porque ya se me acabó el tiempo aquí, Silvia.
1: Okay, muchísimas gracias y buenos días a todos.
0: Thank you. Que tengas excelente fin de semana, okay?
1: Gracias. Right. Bye.
0: Bye. Ahí está. Okay, tenemos que irnos al dicho pedorro, mi gente, que ya se me acabó el tiempo. Irving, saluditos. Aquí, a ver. All right. Aquí, el paso puede tocar, el pasado, ay Dios, ya la estoy regando, ¿ves? Por eso es pedorro. Ok, el pasado puede tocar la puerta, ¿verdad? Pero no tiene que sentarse en la mesa. Ok, me gusta eso, that was nice, una vez más. El pasado puede tocar la puerta, pero no tiene que sentarse en la mesa. Okay, all right. Con eso nos vamos, nos despedimos, nos largamos, que ya se acabó Mentes Inquietas. 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Alrighty, mi gente, yo soy Flor, Florecita Flower Power, Irving también siempre llegando tarde, pues, mejor tarde que nunca, ¿verdad? Es okay, Irving, it's chill, es okay. Para la otra. Alrighty, nos vemos, mi gente. Hasta el lunes, right? Hasta el lunes. Ok, nos vemos hasta la semana que viene, alright? Esto era Mentes Inquietas de Radio La Grande con su amiga Flor, donde venimos con puro power latino.
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1: Iniciamos con toda la información de noticias. El presidente Donald Trump insiste en que tiene pleno derecho a quedarse con los millones de dólares en regalos que ha recibido de líderes y empresarios extranjeros durante su gobierno, aunque una de sus propias asesoras en temas de ética contradijo esa postura. Las leyes federales exigen que todo obsequio de mandatarios extranjeros por encima de cierto valor se reciba a nombre del país, no de forma personal. Esta información es traída a ti por NuevaNews.com. El Senado confirmó a la doctora Erika Schrach como nueva directora de los Centros para el Control y la Prevención de Enfermedades, convirtiéndola en la primera líder permanente de la agencia en casi un año. Su nombramiento llega en medio del mayor brote de sarampión en 3 décadas y un brote del parásito intestinal ligado a verduras contaminadas, dos crisis sanitarias que ahora quedan bajo su responsabilidad. Te informó Ana Sofía Contreras.
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2: Iniciamos con toda la información de noticias. Las obras del nuevo helipuerto en el jardín sur de la Casa Blanca avanzan con rapidez para adecuarse a la nueva flota de helicópteros presidenciales Marine One. El proyecto busca proteger el césped de intenso calor de los motores y responde también al pedido del presidente Donald Trump de corregir la pendiente y apariencia de la plataforma, tras mostrarse insatisfecho con la construcción inicial. Esta información es traída a ti por nuevanews.com. El gobierno avanza con una propuesta para eliminar buena parte de las regulaciones federales del programa Head Start, que brinda educación temprana a 700,000 niños de bajos recursos, incluidos menores sin hogar o con discapacidad. La iniciativa busca dar mayor autonomía a los centros locales y anticipa un ahorro de más de $2,000 millones. Te informó Ana Sofía Contreras.
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Arrancamos el norteñazo y comenzamos luego con eso de energía norteña. Qué necesidad, oiga, esta agrupación de las representantes del norteño sax. Luego para arrancar bien el programita, le estamos dando la bienvenida. Adrián Escobedo te saluda y te invite para que te quedes los próximos 60 minutos que van a estar de lujo. ¿No me cree? Ahí le va la que sigue. Beses a quien beses, la fiera de Ojinaga. Así arrancamos este norteñazo.

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cancioncitas que aunque usted diga que sí, la rolita dice ya no, ya no. ¡Key Nieto! Aquí en el Norteñazo y luego para que amarre, ahí está esta que dice, oye, tenemos problemas que usted.

Miami, para que se lo sepa. Resulta ser que Peso Pluma anda muy contento porque entró a ese club del Billion Club de Spotify con Lady Gaga. O sea, hace que tiene 1,000,000,000 de reproducciones la rolita.

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Muy contento también es nada menos que Julión Álvarez y su norteño banda, que fueron reconocidos como grupo dúo del año en premios Lo Nuestro. ¿Qué le parece? Con el tema de Sin Rey No Hay Reina, o Reina Sin Rey, algo así, pero anda muy contento. Siga aquí en El Norteñazo.

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irnos, ahí le va otro chismecito. La Garra Norteña presentó Me Voy a Marchar. Y dicen que está de lujo el tema. ¿Ya lo escuchó? Bueno, chéqueselo. Siga aquí en El Norteñazo. Nos escuchamos en el próximo.

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2: Iniciamos con toda la información de noticias. El presidente Donald Trump habría expresado en reuniones privadas con donantes su deseo de que su vicepresidente J.D. Vance sea el candidato republicano en las elecciones del 2028. La declaración contrasta con su postura pública en la que ha evitado señalar un sucesor y ha fomentado la competencia entre Vance y el secretario de Estado, Marco Rubio, por el respaldo del movimiento conservador. 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El presidente aseguró que la fiscal federal Jeanine Pirro cometió un grave error al retirar los cargos contra un exatleta olímpico acusado de dañar el estanque reflectante del monumento a Lincoln, pero descartó destituirla del cargo pese a la tensión pública entre ambos. La polémica surgió después de que investigaciones oficiales concluyeran que el deterioro se debió a una instalación defectuosa y no a vandalismo. Te informó Ana Sofía Contreras.
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3: Allá está un señor con unos auriculares. 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
4: Te van a hacer un estuato.
5: Y el labo. Espero que el agua esté feliz porque ya somos amigos en Face.
6: Yo estoy para que me den colágeno ahí de 30 añitos ahí.

0: Son las 12 del mediodía con 8 minutos. 12 del mediodía con 8 minutos. Muy buenas tardes. Bienvenidos y gracias por continuar con nosotros en las frecuencias 1000 AM Raleigh, 1530 Durham, Chapo Hill, 1220 y 93.5 en Reidsville, 1370 y 92.7 en Lillington, 910 y 95.9 en Jacksonville, en nuestras plataformas digitales. 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En este día que es viernes 7 del mes de agosto del 2026, es la información de Zona Deportiva, su servidor Miguel González, el Pestayo, y vía telefónica el día de hoy, sí, el día de hoy me acompaña el profesor Carlos Mancilla. Carlos, ¿cómo está? Buena tarde.
1: Hola. ¡Pum! Sí, escuchaba gol de la América. Y también escuchaba gol. Del Timber sobre el pobre Puebla. Buenas tardes, bienvenidos a Zona Deportiva, a la que le gusta, le encanta, añora, atesora, acaricia en su corazón. Claro, Radio La Grande, la estación radial más importante de Carolina del Norte y sus condados cercanos. De verdad, Miguel, qué tristeza lo del Puebla, ¿no? Demostró que es más de lo mismo. En la Liga MX fue uno de los equipitos más pobres, pues. Digamos, pobre futbolísticamente, que lo han armado de lo que caiga, y es así. En cambio, y nos vamos a que tiene varios extranjeros. Hoy nos vamos con el América, que con lo que tiene Almada, pues está haciendo corazón y tripa, como se dice, y primer tiempo, yo no voy a decir fútbol champán, pero una buena exhibición de fútbol, manejando bien el juego. Ya el segundo tiempo, para llevar pues un poquito el ritmo, acordémonos que pues van a volver a jugar ya pronto en este torneo y tienen que cuidarse. Entonces, y con este tema del rayito, Miguel, de que está que se va, que no se va, y hay un dilema, porque el equipo de brasileño que lo quiere aparentemente iba a desembolsar 10 millones por el rayito, Miguel. ¿Sí?
0: Ok.
1: Y el problema es que el representante del rayito estaba pidiendo el dinero que le tocaba, el porcentaje que está de él, quería que se lo mandaran a unos paraísos fiscales.
0: Ok.
1: Entonces, eso creo que ya no entraba, digamos, lo que son los administrativos del equipo brasileño. Pues no les pareció, porque es como que estés evitando el fisco, ¿me entiendes?
0: Claro.
1: Ese es un grave problema para el equipo, y entonces es como que estuvieras mandándole dinero bajo de agua y que nadie se dé cuenta y no va a pagar impuestos por este dinero. Entonces, te cayó la negociación, pero a ver qué pasa con Rayo, porque ya pues es la segunda vez que lo quieren fichar. Sería un buen negocio para el América, porque son de 10 millones que no le cae bien al equipo, no le caen mal, perdón. Pero en sí, pues, como que estabiliza también al jugador, porque está que se va, que se queda, que se va. Entonces, hay que ver. Y sería una buena venta para el América, porque pues es un jugador, sinceramente, el Rayo es bastante irregular, Miguel. Se okay. Puede dar dos partidos buenísimos. El tercero sale lesionado. En las liguillas ha pasado mucho eso con él. Entonces, habría que ver pues qué pasa, y ojalá que fuera bueno que se quedara y que tuviera un buen rendimiento, pero en general todos los juegos que le toque participar, para que se vea el por qué pues vale buen dinero. Estando en el América fue visto por Bielsa, lo llevó a la selección, pero por sus lesiones pues también no fue al Mundial, y eso hay que tomarlo en cuenta. Bueno. Y te vuelvo a repetir, lo de Puebla, pues, qué triste, ¿no?, que haya aficionados que le vayan a este equipo y que digan que mi gran equipo, que no, es una mentira, es una burla, así como lo de ayer de Chivas, es una burla que ahí lo traen siempre, Miguel.
0: Lo de ayer de Chivas, eso fue antier.
1: Pero igual, lo de Chivas, pues la mentira que dicen que tiene para ser campeón y que desenvuelve un fútbol de toque, de posesión y todo, y pues lo mismo, no ganó.
0: Entonces, ya entendemos que el tener la posesión del balón no sirve de nada.
1: Bueno, tú lo has dicho.
0: Sí, yo lo he dicho, pero tú
1: con
0: dices...
1: Con Barcelona muchas pero, veces lo dijiste, con sí, el América sí. Muchas veces cuando Solari...
0: No, era un es equipo que, así claro.
1: Que mantenía mucho el balón.
0: Sí, sí, yo lo dije. A veces no finiquitaba. Pero yo lo dije y lo sostengo. Lo dije y lo sostengo. ¿Eh? El que no lo sostienes cuando le toca a uno de tus equipos eres tú. Eres el que siempre dices, no, pero tuvimos mayor posesión del balón, no, pero la pelota fue nuestra, no, pero... Digo, sí, pero no ganaron. Entonces, ahora me estás dando la razón. Eso es lo que quiero entender.
1: Depende de los equipos.
0: No, depende de los equipos. No, mira qué fregón, Cuando me toca a mi equipo, es diferente. No, sí, pues, y ganó.
1: Y finiquitó, y jugó.
0: Pero entonces me estás dando la razón, qué bueno que me estés dando la razón, de que tener la posesión de la pelota, si no anotas, no sirve de nada. Y eso lo vamos a sacar a relucir cuando le toque a uno de tus equipos, porque cuando le toca a uno de tus equipos, sí, ya lo defiendes como gato panza arriba. Entonces me estás dando la razón ahorita.
1: Vimos al Inter de Miami también que arrasó al San Luis.
0: Bueno, eso ya lo vimos ayer. Ahora, pues son los partidos que se jugaron el día de ayer, señoras y señores, donde el Santos, sigue, no gana en la Liga MX y dudo mucho que haga un buen papel en la Leagues Cup. Aunque Almada se quejó. El entrenador del América.
1: ¿Por qué se quejó?
0: Se quejó, ¿no viste las declaraciones? Que no es parejo el torneo.
1: Es que tiene razón, mira. Vaya, van a ver dos partidos. Mexicano. Sí, o esta ronda, se puede decir. Varios equipos pueden jugar en la Liga Mexicana. Pero ya las semifinales y todo eso, lo que viene después de esto. En la fase de grupo.
0: Porque mira, la mayoría de partidos está jugando acá en los Estados Unidos. La mayoría de partidos.
1: Sí, no, por
0: y
1: eso.
0: Se quejó, dijo. Si están organizando un torneo de esta magnitud, debe de ser 50-50. Entonces ya es mucha manipulación lo de la Liga MX, digo, la MLS, es mucha manipulación.
1: A ver, Miguel, pero ¿quién pone las condiciones?
0: ¿La MLS?
1: ¿Y quién las acepta?
0: Bueno, ok, entonces, primero me das la razón de Almada. Y ahora estás en contra de lo que dice. No entiendo. Primero dijiste, Almada tiene razón. Y ahora se la estás quitando la razón. Ya no entiendo, no, Carlos, no, de veras. No, o sea, tus contradicciones son realmente de una magnitud grandísima. No. Primero estás dándole la razón a Almada y ahora estás diciendo que no. Ya no entiendo qué Carlos está hablando. En serio. No, yo nunca he conocido una persona que se contradiga de un momento a otro así de esta manera como Carlos Mancía, señoras y señores. En serio, nunca en mi vida había conocido, bueno, ni las mujeres son así. En serio, primero le da la razón a Almada y ahora dice que no. Fíjate nada más, no entiendo, en serio, no entiendo a Carlos Mancía. Con razón, Carlos, con razón. Vamos al corte.
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5: Buenas tardes, amigo Pestayo. ¿Cómo te encuentras? Feliz fin de semana. Nomás quería decirte que la selección femenil de México, una medalla de oro, nomás para callarles el hocico a los colombianos y salvadoreños y ecuatorianos y venezolanos. Arriba la selección mexicana femenil, amigo, la sub-23. Y amigo, ese Pichardo piensa que porque anda de amante con el Carlos, él te puede decir a quiénes puedes bloquear y a quiénes no. ¿Qué se cree ya porque es amante de Carlos? Piensa que Carlos es el dueño. Ya lo engañó porque le dice que es socio del cara de molcajete. Ok, amigo, te sigo escuchando.
6: Bueno, pues ahí está el mensaje.
7: El poblano es Josicón.
6: ¿Por qué, Carlos?
7: No, Josicón, porque ahí sale que sí, ganaron en los Juegos Panamericanos, creo yo, ¿no? Y le ganaron a Colombia en Estrebis, porque iba ganando Colombia, pero es... ya sabemos que en este tipo de eventos sí México siempre resalta, no está descubriendo algo como el agua caliente, es un tonto.
6: Bueno, pues entonces nos vamos a los partidos porque ya habíamos quedado que el Cruz Azul le gana al Filadelfia, un gol
7: sí,
6: por cero.
7: Ganó Miguel 1-0, y pero también bastante pobre el Cruz Azul porque pues muchos esperaban que goleara y este equipo por momentos... Bueno.
6: Es que el gol cayó al minuto 2.
7: Sí, empezando el partido.
6: Y por eso dices, no, pues ya cayó el primer gol al minuto 2, el Cruz Azul va a arrasar. Y no, ya todo el partido ya, no pasó absolutamente nada.
7: Aguantó.
6: El Chicago Fire, donde está Lewandowski, ¿verdad?
7: Lewandowski.
6: Ya llegó ahí el polaco. Le ganó 2-0 al Necaxa, los rayos del Necaxa.
7: Sí, Miguel, el Necaxa empezó bastante bien, pero no soportó, Miguel, y cuando mejor jugaba, le cae el gol, y ya, pues ya, el segundo gol ya viene postre después, pero ya el Chicago Fire dominaba el juego. Lástima por el Necaxa, que no pudo sacar un buen resultado.
6: El Austin Football Club, le gana a los Xolos de Tijuana, 2-0 también. La MLS está arrasando, ¿eh? Sinceramente.
7: Pero aquí se tocó el loco Abreu por un penalti, dice, y un gol legítimo que les anularon, pero le expulsaron a un jugador y eso creo que ya no entraba en los planes de él. Aquí pues es parte de culpa de un jugador, ¿no, Miguel? Porque pues no están los planes de que te van a expulsar a un jugador en el partido.
6: Pues sí, definitivamente. El América, con autoridad, lo tengo que decir porque yo soy imparcial, ya les dije que yo soy objetivo. Con autoridad, le gana 3-1 al San Diego en el Estadio Banorte. Y hay que decirlo, como dices tú acerca del Rayito, no se pueden deshacer del Rayito. No pueden.
7: Define, Miguel, cuando las papas están calientes, le das el balón y él finiquita, pero son pinceladas de buen fútbol pero esperemos, al menos yo esperaría que si se queda, pues sea ese referente del equipo, Miguel. Hoy que no hay muchas estrellas en el equipo, creo que debe resaltar él, pero que sea constante, porque si se le critica eso, que no es constante.
6: El Chiquito anotó, el Chiquito Sánchez anotó también en ese partido.
7: Y el Chiquito, fíjate que vaya, aquí tiene una gran ventaja sobre muchos jugadores, porque le está ganando el mandado al Veiga.
6: Bueno, Veiga,
7: juega la misma posición.
6: Sí, pero definitivamente.
7: Le está ganando el puesto, porque ya vio que Almada no cuenta mucho con él.
6: Definitivamente, Veiga es malísimo. Malísimo, sí, Carlos.
7: Se esperaba mucho del brasileño, y pues de verdad que no, nada que ver con el equipo. Violante también, que lo está rescatando, lo está levantando también Almada, Miguel, este jugador que llegó del Toluca.
6: Oh, sí.
7: Se apagó un poco el torneo pasado con Yarinet, pero hoy sí, creo que
6: mira,
7: ya lleva como 2-3 goles jugando con el América en este torneo.
6: Tengo que decirlo. El América, Almada está ya cuajando la idea que tiene de juego con el América. La neta, sinceramente, ayer dio un partidazo el América.
7: La verdad que sí, se de a poco la mano de él. Fíjate que no es broma, pero hasta Cota ha mejorado, Miguel.
6: Ah, sí, definitivamente.
7: Hasta Cota, porque el partido en la liga, el pasado de la liga, fue de verdad que unos quites que en su plena juventud se le habían visto, pero sí, la mejor versión de Cota está en este momento con la portería del América y con Almada, por supuesto, que de a poco va levantando el equipo. Y yo creo que estos jugadores jóvenes, Miguel, si ellos no entran en controversia con él, como ha pasado pasó en Santos con el dueño del equipo, como pasó en
6: Pachuca,
7: ya se destapó una verdad que no se sabía mucho, que él sale del equipo Pachuca porque tuvo problemas con Rondón, porque le exigió que corriera más, que marcara más, y ese fue el detonante para que Rondón pudiera hacer grupo con otros jugadores, y le hicieron la camita a Guillermo Armada en el Pachuca.
6: Bueno, y pues bastante bien. Te digo, ya después del partido se quejó, que dijo que debería de ser parejo, que estaba
7: pero muy, no, mucha, pero no se queja mucho de lo futbolístico, pero
6: se queja de lo que del cansancio.
7: Miguel, si vienes a Estados Unidos no vas a ir a canchas malas, Miguel.
6: Okay, entonces,
7: a tener donde dormir tranquilo.
6: Por eso,
7: si te fueras para Centroamérica, te creo que no. Que okay. Ve que en El Salvador las vacas van a cortar el pan.
6: Entonces, primero le diste la razón y ahora se la quitas.
7: No. Pero te vuelvo a repetir: un equipo de verdad, Miguel, de donde quieras, Perico, ese va a jugar el mismo fútbol, te practica. Y a ver, ¿me vas a decir que en Charlo no había afición aquel día de Pumas?
6: No.
7: Para Charlo, entonces estamos, no puedes decir...
6: Estamos con el América.
7: Porque la afición hace el cambio.
6: Entonces, son chillones lo del América. No tienen razón. Ah, punto, no, se acabó. Miguel, no es lo que está diciendo.
7: Se le entiende que
6: ¡no sean chillones! ¡No sea chillón, Almada! ¡Ay, sí! Mucho cansancio. Nos hacen viajar de un día para otro. Hay mucho cansancio. Y mis nenas se van a estar bien de biluchas y bien cansadas. Ah, maricón, de veras, Almada, ya lo está diciendo Carlos. Sí, si fueras un equipo de verdad, Almada, ya lo está diciendo Carlos. Son sus palabras de él y ahí está grabado. Si fueras un equipo de verdad, no estarías de maldito chillón. El que es perico donde quieres verde, ya lo está diciendo Carlos. Yo no, lo dijo Carlos. Si fueras un equipo de verdad,
7: pues no estarías de chillón. No debería tener miedo de venir a jugar aquí tampoco, Miguel.
6: Bueno, pero lo tiene. Ahí está, ya oíste, Almada. Chillón,
7: sí.
6: Maricón.
7: Todo tienes,
6: Almada. Chihuahua. Y en el último partido, pobre Puebla. Pobre Puebla. Iba ganando 1-0 el Puebla. Y dices, ahí va el Pueblita. El superpoderoso Camote Power. No, hombre. No,
7: y fue Madrina la que le pegaron, Miguel.
6: Pero bárbaro.
7: Cinco pepinos.
6: Cinco. Hasta ahorita yo creo que es la peor goleada de la
7: Liga. Sí, es la mayor cantidad de goles que le han. Y ahí te queda claro el tipo de equipo que es en la Liga MX, Miguel.
6: Pues ya.
7: Ese es el Puebla, el Pueblota, como dice el señor el Víctor Vega Trejo.
6: Pues ya jugaron todos los equipos.
7: Ya
6: jugaron su primer partido. Y por el equipo.
7: Para hoy espérame. La segunda ronda, Miguel.
6: Si ahí viene la segunda ronda, pero para los de la Liga MX, en el grupo A, que están todos los de la Liga MX, El Toluca, América, Juárez, Cruz Azul, León y el Atlante tienen 3 puntos. De ahí sigue los Tigres, que tienen 2 puntos por haber ganado en penales. Las Chivas 1 punto, porque hubo empate y les dan el puntito. Y de ahí Monterrey, San Luis, Pachuca, Atlas, Querétaro, Tijuana, Santos, Necaxa, pues el superpoderoso Camote Power y el Pumas, hasta el último lugar, tienen 0 puntos. Por parte del equipo del grupo B, que son los de la MLS, Portland, Charlotte, Inter de Miami, Columbus, Cincinnati, Chicago, New York, Austin, Dallas y el Orlando, hasta el lugar número 10, tienen 3 puntos. De ahí Los Ángeles Fútbol Club con 2 puntos, el Salt Lake con 1 punto, y de ahí el Minnesota, Nashville, Vancouver, Filadelfia, San Diego y Seattle Sounders tienen 0 puntos. Y ahora sí vamos con los partidos para hoy, Carlos.
7: Charlotte, hoy juega a las 7:30 p.m. contra el Atlas, Miguel.
6: A las 7:30, ¿eh?
7: En el Bank of America.
6: Todavía corriendo alcanza los boletos ahí en Ticketmaster. Charlotte contra el Atlas, nuestro Charlotte Football Club. Sí, se va a despachar al Atlas, definitivamente.
7: Para hoy, Miguel, también a las 7:30 p.m, el Columbus Crew contra el Pachuca.
6: Sí.
7: A las 8:00 p.m, el Cincinnati contra Pumas. Así que viene es. También de ser goleado, Miguel.
6: Sí.
7: A las 9:00 p.m, para hoy también el Tigres contra el Minnesota. Y el último juego para este día, a las 10:00 p.m, los Wake Up allá de Canadá contra Juárez, Miguel.
6: Ok.
7: Contra Juárez, que acordémonos que la Liga MX es de los equipos que dan pena también, como el Puebla.
6: Sí.
7: Es de los últimos equipos, que de verdad, sin planes. Yo creo que Caixinha no va a terminar ese torneo, Miguel.
6: No, creo que ya se fue, ¿no?
7: Sí.
6: Creo que ya se fue. Algo escuché de eso. Que fue la despedida de Caixinha después de la goleada que le propinó Pumas. No sé. No,
7: pero la verdad que sí, fue goleada. Miguel, también para recalcar que pues empezó la emparrillada y los Carolina Panthers derrotó 38-30 a los Cardinals. Y con esto pues arranca la primera jornada ya de la NFL, donde pues habrá partidos para esta semana, Miguel, este fin de semana que arrancan pues ya oficialmente, pues donde los Lions van a jugar contra los Bengalíes, Miguel. Los Tiger contra los Steelers, los Colts contra los Patriotas, los Chargers contra los Tejanos, los Cardinals contra los Raiders, los Titanes contra los 49ers, los Dolphins contra los Commanders, los Broncos contra los Falcons, los Bucaneros contra los Jets, los Browns con los Bears, los Panthers con los Bills, otra vez. Esto es para arrancar yo lo que es motores en la NFL, Miguel.
6: Okay, sí, por acá tengo, sí, ya se fue Caixinha. Salvador Valero es el encargado, es el director técnico interino ahorita del Juárez después de la salida de Caixinha. Se fue.
7: No lo aguantaron, Miguel, no. Lo aguantaron, la verdad que...
6: Y él lo aguantó también.
7: Quedó demostrado que Caixinha ya, su mejor época con el Cruz Azul pasó de dar pena, Miguel.
6: Le pasó lo que a Tuca Ferretti con Tigres. Tuca Ferretti tuvo una época dorada en Tigres.
7: Sí.
6: Ganó todo. Lo hizo un equipo de época. Y de ahí, pues sale de Tigres, después cuando llega Miguel Herrera. Y Juárez lo contrataron porque dijeron, va a venir a hacer lo mismo. No, ¿cómo va a venir a hacer lo mismo? Allá tenía jugadores de primer nivel que ya se volvieron viejos. Entonces llega Juárez y también, igual. No hizo nada el Tuca Ferretti, ya se fue Caixinha. Oye, pues, ¿cuándo juegan mis Chivas Rayadas del Guadalajara? Mañana a las 9:00 p.m.
7: Sí.
6: Contra el Dallas. También mañana juega el Inter de Miami contra el Monterrey. Mañana también juega el Salt Lake contra el Atlante. Toluca contra Los Ángeles Fútbol Club. Ya para el domingo el Seattle Sounders contra el Querétaro. Filadelfia contra el Necaxa. Cruz Azul contra New York City. Chicago Fire contra el Santos Laguna. Nashville contra San Luis. Austin, otra goleada contra el Puebla. San Diego contra Tijuana y el América contra el Portland, todos esos partidos para el fin de semana.
7: Sábado y domingo, pues, pero está jugando bien noche el América, Miguel.
6: Ah, sí, pues, sí, sí, ni
7: 10:15 va a ser el domingo, pero igual los que le vamos a la América vamos a observar estos juegos que te digo, el América con pues, prácticamente sin, no se sabe si todavía van a hacer debutar al colombiano, Miguel, que ya, él sí está en el equipo, ya está entrenando, pero está fuera de ritmo. También hay un muchacho que lo compararon aquí a la MLS, que dicen que es un mediocampista de buen pie, un 5 de marca, pero que aparte de robar balones, también arma jugada. Entonces esperamos que lo debuten y pues supuestamente tienen el visto bueno de Almada.
6: Bueno, tenemos que despedirnos por el día de hoy, Carlos, muchas gracias.
7: Pasen excelente tarde, si es este día la mejor, claro, Radio La Grande, puro power latino.
6: Gracias, Carlos. Bueno, yo me paso a retirar, pero voy a quedarme para mandar los últimos saludos aquí a través del Face, pero del aire me voy. Que tenga excelente fin de semana, mañana nos vemos en el evento en el Martín Marrieta con la presentación de Bronco y Guardianes del Amor de Arturo Rodríguez, el domingo en Charlotte. Y bueno, tenemos mucho más. No se vayan.
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1: Iniciamos con toda la información de noticias. El senador republicano Mitch McConnell fue dado de alta del centro de rehabilitación donde se recuperaba tras sufrir una caída en su casa que derivó en una hospitalización de varias semanas. El legislador de 84 años continuará su recuperación desde su domicilio en Kentucky y no precisó cuándo retomará su actividad presencial en el Senado, que entra en receso de verano en los próximos días. Esta información es traída a ti por nuevanews.com. Una comisión del Senado controlada por republicanos votó declarar en desacato al Congreso al doctor Anthony Fauci luego de que se negara a responder preguntas sobre su gestión en la pandemia, invocando su derecho constitucional a guardar silencio. La decisión abre la puerta a que el Departamento de Justicia evalúe presentar cargos penales en su contra, lo que podría derivar a una intensa batalla legal. Te informó Ana Sofía Contreras.
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2: ¿Qué tal, mi gente? ¿Cómo están? Bienvenidos a Jimena Aguilar en vivo. Te saludo con muchísimo gusto y te doy la bienvenida a tu casa, porque efectivamente esta es tu casa. ¿Quieres pasarla bien? Quédate. ¿Quieres disfrutar de buena compañía? Quédate. ¿Quieres buena música? Quédate. ¿Quieres estar al día? Entonces quédate. Tenemos muchas razones como estas y mil más para que te quedes con nosotros las próximas horas y que disfrutemos juntos de la música, el show, el chismecito y mucho más. Y la buena compañía, porque ya saben que yo siempre vengo acompañada. Y bueno, es que nos encanta echar la chorcha a gusto, debatir un poquito de temas polémicos que muchos de estos ustedes los están enviando a las redes sociales. Así que gracias por eso, porque con su participación nosotros hacemos este show todavía más fuerte, más grande. Y llegamos a más rincones para conectar en toda la Unión Americana con lo mejor de la música. Así que gracias por eso, ¿eh? Y recuerda reportarte para que, uno, le pongas cara a mi voz, que sepas quién es Jimena Aguilar, que nos conozcas a todo el team, pero también que tú nos escribas, que mandes tus saludos. Si hoy tú estás celebrando algo especial, bueno, pues hay que celebrarlo en grande. Así que encuéntrame en Instagram y Facebook, arroba Jimena Aguilar Oficial. Encuéntrame también en TikTok para darle más contexto al chismecito que platiquemos aquí, arroba Jimena Aguilar Navarro. Y bueno, escríbeme con toda confianza, porque aquí en este show una de las características es hablar sin filtro. Entonces contamos historias, igual y nos reímos, igual y aprendemos, igual y soltamos la lagrimita, pero es parte del show. Gracias por ser parte de esta familia y por estar aquí arrancando con nosotros lo mejor de la música. Bienvenidos, yo soy Jimena Aguilar y con esto arrancamos Jimena Aguilar en vivo. Dale play.
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2: Si quieres estar al día, este es el lugar. Gracias por elegirme, gracias por quedarte. Y si vas llegando de casualidad, espero que te guste. Quédate, guarda esta estación como tu favorita y regresa de lunes a viernes a esta hora y en esta estación. Todos los días, además de buena música, de mensajes positivos, de relajarte un poquito, de encontrar todo el chismecito de tus artistas favoritos y hasta los que no también, y de ponerte al día para saber qué es lo que está pasando aquí y en el mundo, lo vas a encontrar. Un espacio creado para ti, para todos nosotros los latinos, donde contamos las cosas como son, sin filtro y sobre todo, escuchamos y no juzgamos. Repeat after me. Recuerda, esto es siempre importante porque de repente tenemos colaboradores y temas de todo un poco, en donde pues es válido que tú mandes una pregunta, que tú mandes tu comentario y que te sientas cómodo haciéndolo siempre. Gracias por hacer esto cada vez más grande, que nos estás ayudando a llegar cada vez a más lugares. Y bueno, gracias a todos los medios que se suman con nosotros para seguirnos apoyando para ese crecimiento que estamos teniendo. Pues a nivel Unión Americana, ¿no? En todas partes. Y conectar contigo, pues que hoy a lo mejor estás, pues cabizbajo, un poco tristón, lejos de la familia, que estás cansado, que estás a lo mejor como en ese nivel de que dices, ya no puedo más. Para eso estoy aquí, para animarte, para acompañarte y para darte la mejor herramienta completamente gratis. La música, mi gente, pide esa canción que tanto te gusta, que tanto conecta contigo y llévala contigo todo el día para que sea eso tu motor. Y obvio, aquí estoy yo para escucharte, para leerte y para acompañarte. Soy Jimena Aguilar, búscame así en las redes sociales para que también le pongas cara a mi voz. En Instagram, en Facebook, en TikTok, en YouTube también me encuentras. Jimena Aguilar Oficial. Jimena con J, no te equivoques. Y bueno, si quieres estar al día, entonces quédate porque ahorita ya tenemos preparada la música, DJ. ¿Sí? ¿Ya te pusiste guapo? No, hombre, si viera, el DJ hoy se vino sin camisa. Anda como si anduviéramos, no sé, en Ibiza. Si vieran la cabina del DJ, la tiene súper bonita. Es que es además como muy piqui, ¿eh? Ahí como lo ven, siempre tiene todo ordenado, muy bonito. Y me encanta porque tiene las luces adecuadas para darle ese toque como de que si realmente estamos en una fiesta. Por eso es que yo aquí llego a todos los días cuando vamos a conectarnos para entrar al aire. Y la neta es que me pongo de buenas, nada más de voltearlo a ver, ¿eh? Así que DJ, transmite toda esta buena vibra a mi gente porque hoy vienen exigentes y queremos que se queden todo el show. Gracias por estar aquí, a ti y a todos ustedes. Vamos con más música y regreso. Soy Jimena Aguilar. Bienvenidos a casa. Esto es Jimena Aguilar en vivo.
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1: A ver, yo les dije que los iba a poner al día y les voy a traer aquí, a esta mesa, la más polémica de la radio, uno de los temas que se ha comentado recientemente, porque, pues algunos, como todo, ¿verdad?, están a favor y otros no tanto. ¿Qué opinan ustedes sobre que en Nueva York ya legalizaron la muerte asistida? Esto apenas tiene unos días que lo actualizaron, que lo autorizaron y que entró ya en vigor. Es una ley que permite a las personas con enfermedades terminales y una expectativa de vida menor a 6 meses solicitar medicación para poner fin a su vida de manera voluntaria. ¿A favor o en contra de esto? Ya esto pasaba en otros estados, pero no en Nueva York. Entonces empezó a haber otra vez pues cierto debate en las redes sociales acerca de esto. Pero ahí te va. Te voy a dar un poquito el contexto de lo que esto significa para que sobre eso a lo mejor tú lo valores. La legislación establece varias estrictas salvaguardas, entre ellas una evaluación psicológica o psiquiátrica, un periodo de espera de 5 días, el registro en audio o video de la solicitud y la prohibición de que personas con interés económico en el fallecimiento participen en el proceso. O sea, no puede ser, ay, pues es que me dejaste toda la herencia, mátelo. O sea, no, pues porque no se trata de eso, ¿sabes? Con esta medida, Nueva York se convierte en la 13ª jurisdicción, hablando de Estados Unidos, en permitir la muerte asistida bajo un marco legal. Esto recién lo acaban de actualizar y yo quisiera saber tú qué piensas acerca de esto. Saludos para Aura. Ahorita mandaron un mensaje aquí directo a cabina y dice: ojalá en México se legalice ya. Arriba el derecho a decidir sobre nuestros cuerpos y destino. Saludos, Aura. Gracias por tu comentario. Hay un debate porque te digo, algunos piensan como ella, como de que sí, y otros dicen no. Incluso por ahí veía que en Nueva York, cuando sacaron esta ley en vigor, salieron algunos grupos de personas a decir que no, o sea, que nosotros no podíamos decidir sobre eso, que también ya existían medicamentos que te ayudaban a no sentir dolor para los últimos días de tu vida, que lo hay, ¿no? La medicina paliativa se llama, de hecho. Pero, pues no sé, es que apenas que lo vivas, ¿sabes? Hay enfermedades muy duras, muy crueles, hay situaciones que uno no podría entender si no las vives, ¿no? Aunque digas, me pongo en tus zapatos, pues no, es imposible a veces hacerlo. Entonces, no sé, ¿ustedes qué piensan? ¿Están a favor? ¿Les gusta esta idea? ¿Creen que va a ser algo bueno para las personas que tienen esta situación? Los leo en las redes sociales, manden mensajito y ya lo sabes, recuérdalo, escuchamos y no juzgamos.
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2: Ya estamos de regreso, señoras y señores. Gracias por seguir aquí en Jimena Aguilar en vivo. Y ya está Arely Insunza llegando a la cabina, amiga. ¿Cómo estás?
3: Feliz de estar contigo, Jimena Aguilar, para hablar de todos los temas que están en tendencia en el mundo entero.
2: Es correcto. Y bueno, lo que está en tendencia en el mundo entero es que todo mundo estamos conectados en las redes sociales. Por cierto, ¿cómo te siguen a ti, amiga?
3: Arely, bajo Insunza, vayan a mis redes sociales, vayan a Instagram. Ahí van a encontrar mucho contenido. Estoy hablando de todo en la vida, pero sobre todo temas, todo para estar mejor cada día, un poquito mejor cada día, pero sobre todo tema de mujeres. Fíjate que ya me han hecho los reclamos los señores y me dicen, no, que sea de todo un poco. Bueno, le incluiré.
2: A los señores les gusta mucho también el chismecito, ¿para qué se hacen? Así que ahí está todo el contenido, sígala y búscame también a mí como arroba Jimena Aguilar Oficial, porque yo traigo una preguntita relacionado con esto. ¿Tú crees, Arely, que seríamos más felices si las redes sociales cobraran? Porque muchos dicen que, por ejemplo, si Instagram o TikTok cobrara a todos, no nada más cuando quieres una suscripción y ese tema, habría menos drama, tal vez menos comparaciones, o solamente se quedarán ahí los más presumidos, los que quieren compartir realmente su vida.
3: Ah, caray. O sea, esto sería la pregunta. ¿Creemos que al pagar en las redes sociales disminuiría la cantidad de consumidores? ¿A eso te refieres?
2: Puede ser la opción, porque a ver, ahorita porque es gratis, todo mundo lo tenemos, pero cuando nos pusieron lo de la palomita esta, que sí, primero era gratis antes, creo, sí, ¿no? Y luego le empezaron a cobrar, que es que porque te daban unos extras y quién sé qué tanto, pero ya después dijimos, ay, no. ¿Por qué quiero pagar yo esto, no? Entonces, claro, no todos lo pagamos.
3: La verificación,
2: que de todas maneras puedes tener tus redes sociales, pero si un día llegara, ahorita que ya estamos bien clavados con las redes, y que llegan y te digan en Instagram, no, pues sabes qué, chiquitita, ya no lo puedes usar si no me pagas mensualmente,
3: Jimena,
2: tanto.
3: No les des ideas.
2: Mark, vuélvete, Jimena, a dormir. Que se vuelva a dormir,
3: o sea,
2: el señor Zuckerberg.
3: No lo hagas, compa.
2: Pero es que se me hace que va a pasar. Es como,
3: mira,
2: ahora
3: va a pasar, pero no creo que en ninguna medida disminuya el consumo de redes sociales.
2: No.
3: Al contrario, solo
2: todos
3: va a ser,
2: pagarían, ¿no?
3: Todos. A lo mejor sería un mínimo, pero no tendría que ver con conciencia, tendría que ver con incapacidad económica. Por ejemplo, el celular, Jimena Aguilar. El celular, ¿tú consideras que hay un cierto estrato social que la gente en México y los países latino,

0: americanos, no usa celular porque no tiene con qué pagarlo?
1: Pues yo hasta en el basurón me ha tocado ver gente que trae ahí el celular. Y más presón que el de uno.
0: Absolutamente todo mundo tiene un celular. Es preferible quedarte sin comer a dejar de traer celular.
1: Y con internet además.
0: Por supuesto. Y entonces el tema de las redes sociales se ha vuelto parte de nuestra vida de tal manera que por eso digo, por favor, no des ideas.
1: No, por eso ya nos engancharon. No, porque ya. Es lo que pasa con ahora las plataformas de streaming, donde algunas, bueno, además de todo, estás pagando una mensualidad, pero luego te meten entre la serie un comercial. No sé si te ha pasado.
0: Mira, me ya choca a mí ya eso. Me han metido de todo.
1: Aquí no estamos hablando de
0: y nada estoy personal. Enojada, porque fíjate que es parte de cómo el capitalismo ha evolucionado. Y entonces esta tendencia que los jóvenes, perdón jóvenes, no es que los esté tachando de ignorantes de ninguna manera, es solo parte del sistema actual y todos hemos sido parte de ese sistema, donde esto de la libertad que les están vendiendo a los jóvenes es falso de toda falsedad. ¿En qué sentido? Ellos creen que están siendo más libres que sus antepasados, ajá, o sea, nosotros.
1: No, más antepasados, amiga, espérate, no nos andes quemando aquí.
0: Pero la neta no, Jimena Aguilar, ¿en qué sentido? Los jóvenes ya no están queriendo tener una casa, un carro, quieren vivir la experiencia, quieren salir, quieren viajar, quieren conocer el mundo, y eso está muy bien. Pero todo eso que la nueva modernidad nos propone como libertad es hacer uso de cualquier cosa como si fuera una app o una plataforma, y es mientras la uses, vas a pagar y tienes derecho a hacer uso de ella, pero jamás será tuya. Ahorita los jóvenes están...
1: Hasta la música, ¿no? Compras la canción, pero no es tuya.
0: Ya no tienes el CD, ya no tienes el cassette, ya no tienes el disco, ya no tienes nada. Sí, esa música es tuya mientras estés pagando. No te quedas con ella en el momento que deja de funcionar la plataforma. No es tuya. Entonces, ese es un engaño de libertad y te están cobrando hasta por respirar.
1: Dios santo, ¿ustedes están de acuerdo en esto? A ver, contesten en redes y ya regresamos.
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3: No cabe duda que la gente está muy loca. DJ Johnny, guapérrimo, gracias por estar poniéndonos musiquita rica, ¿eh? Saludos al DJ que está siempre al día con nosotros aquí en el show. Ya saben, chicas, yo les recomiendo que se queden, porque el DJ es de los que sí cumple. Lo que le pidas, te lo da. ¡Ay! DJ, ahorita nos pones una de las rolitas que está pidiendo la gente y cuéntame tú desde dónde me estás escuchando. Mientras tanto, a ver, te digo que está muy loca la gente y el mundo, DJ, porque es que estos son los nuevos ricos, ¿acaso? Estaba viendo un video que me salió por ahí en Instagram de una fiesta en Europa que sorprendió a todos. Yo ya lo había visto y dije, ay, ¿será IA? Pero luego ya vi que no, que sí es en realidad una celebración de lujo que se hizo viral en las redes porque tenía una escena muy particular. Una cena dentro de una piscina que hasta ahí dices, bueno, pues sí, está bien, está padre, ¿no? Tienes la mesa, las sillas y la gente ahí entre el agua, muy bonito, pero rodeada de luces, la decoración extravagante. O sea, pero aquí lo que viene diferente y que se me hace como este tema de, no lo sé, Rick, no me encanta, sirenas reales. Había sirenas reales como parte del espectáculo y haz de cuenta que tú veías las mesas y los ricos pues acá cenando, jijiji, jajaja, y entre las mesas, además de que pasaban los meseros, las sirenas. Estas chicas, obviamente, vestidas de sirenas, que pasan nadando entre el público. Así como que se ve raro porque además no es una alberca honda, por supuesto, o sea, es como que te cabe nada más, a lo mejor te mojas los pies, pero pues las sirenas estaban ahí nadando entre la gente. Y obviamente esto ha generado muchos comentarios entre quienes, por un lado, quedaron fascinados, dijeron, wow, padrísimo, este concepto me encanta. Y hay otros que se quedaron así como que, no sé, esto de la ostentación de los ricos no me encanta. Y criticaron el que tengan pues estas sirenas humanas, ¿no? Saludos para Lucas, dice, acá cenamos así cuando se inunda. Saludos, Lucas, ¿desde dónde me escuchas? Cuéntame. Miriam dice, ya no saben qué inventar, ridiculez. Total. Fabián dice, denigrante para esas mujeres. Saludos al doctor Jorge Briseño, dice, las sirenas comiendo onicomicosis. Bueno, cada quien lo ve desde la perspectiva, ¿no? Saludos, doctor, por supuesto. Claro, saludos para Adriana, dice, me das quito todas esas patas en el agua. Es que también es verdad. O sea, los pies están ahí, las sirenas nadando entre ellos. Qué cosas, ¿no? Saludos para Nati, dice, mi mamá no me dejaba comer en el agua porque decía, se te enfría la panza y te enfermas. Mira esto, sus mamás no les enseñaron que si estás en la alberca comiendo te va a doler la panza después. Bueno, es que creo que no es que te duela, sino que te puede dar un calambre, ¿no? A mí eso era lo que me decían mis papás. Comes y te esperas por lo menos media hora para volverte a meter a la alberca, porque te puede dar un calambre. Yo no sé si esto era cierto o no. O sea, y el tema de que te dé un calambre en la alberca es te puedes ahogar, porque qué tal que ya no puedes nadar, ¿no? Entonces por eso te hacían esperar siempre. Pues no sé, pero como sea, yo sí creo que es una extravagancia. No sé, primero cuando lo vi también dije, órale, está curado el concepto, pero después sí dije, ay no, como que se me hizo too much. Después de ver tantas películas que nos muestran estas loqueras que hacen los millonarios, que digo, ay, no sé si esto me encanta. ¿Tú qué opinas? Los leo en las redes sociales, escríbeme en Instagram, @ Jimena Aguilar Oficial.
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1: Iniciamos con toda la información de noticias. El presidente Donald Trump insiste en que tiene pleno derecho a quedarse con los millones de dólares en regalos que ha recibido de líderes y empresarios extranjeros durante su gobierno, aunque una de sus propias asesoras en temas de ética contradijo esa postura. Las leyes federales exigen que todo obsequio de mandatarios extranjeros por encima de cierto valor se reciba a nombre del país, no de forma personal. Esta información es traída a ti por Nueva News.com. El Senado confirmó a la doctora Erika Schrach como nueva directora de los Centros para el Control y la Prevención de Enfermedades, convirtiéndola en la primera líder permanente de la agencia en casi un año. Su nombramiento llega en medio del mayor brote de sarampión en 3 décadas y un brote del parásito intestinal ligado a verduras contaminadas, dos crisis sanitarias que ahora quedan bajo su responsabilidad. Te informó Ana Sofía Contreras.
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0: Hey, me estoy enterando que depende dónde te pongas el anillo en tus dedos, es lo que significa.
1: Ah,
0: o sea, ¿qué onda con esto? A ver, siéntate y te cuento todo el chismecito. Quédate conmigo. Gracias por seguir aquí y repórtate para saber tú desde dónde me escuchas y si tú eres una persona que usa anillos. Y si ya sabías esto también. Porque, a ver, yo me la sé, o sea, el tema del dedo anular para el del matrimonio, el compromiso, porque pues según dicen que por ahí va la vena que llega al corazón y tal. O sea, es un significado simbólico el por qué lo usas ahí. Pero ya estoy leyendo que cada dedo tiene su propio significado. Y es que yo soy una mujer muy de anillos. O sea, me gustan los anillos, pero me gustan los anillos grandes. Los uso mucho en el dedo índice, en el del medio, no sé, me gusta. En el meñique, la neta, jamás he usado. Ese no me encanta, pero bueno. Resulta que tiene un significado. Cada dedo. Mira, a ver, voltea con alguien que tenga anillos en la mano, porque eso significa un mensaje especial. Si te pones el anillo en el meñique izquierdo, es que no te interesa el matrimonio. O sea, yo ni en cuenta. ¿Y qué tal que alguien muy fashion que se cuelga todo? Ni sabía. En el meñique izquierdo no te interesa el matrimonio. Si lo pones en el anular, pero en el izquierdo, es que estás casada. Si lo pones en el dedo medio izquierdo, es que estás comprometida. En el índice izquierdo, no estás casada. En el pulgar izquierdo simboliza riqueza. Hay que ponernos muchos, entonces. El pulgar derecho, seguridad y confianza. El índice derecho, que está soltera. O sea, he vivido equivocada todo este tiempo. Si te lo pones en el dedo medio derecho, estás en una relación. En el anular derecho, estás enamorada. Y en el meñique derecho, no te interesa salir con nadie. Hoy no más, ¿no? Fíjate, supuestamente como que cada forma, cada anillo nos comunica algo. Pero la neta es que yo me los pongo donde sea. Donde sienta cómodo, donde me gusta, ¿no? No es como que esté viviendo para el mundo finalmente, ¿no? Me los pongo en todos los dedos. Mira, es más, ¿quieres confundir al mundo? Ponte los anillos en todos los dedos. En todos los dedos, y así no van a saber qué rollo con tu vida. Pero bueno, cosas que no me importan, pero quiero saber. ¿Qué significa? ¿Dónde te pones el anillo? Regreso con más, no le cambies. Yo soy Jimena Aguilar, quédate conmigo.
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0: Hasta ahí. ¿Dónde estás? 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
2: Seguimos con mucho más en Jimena Aguilar en vivo. Cuéntame, ¿tú desde dónde estás conectado hoy? ¿Estás aquí cerquita para que nos cuentes el chismecito? Y si no lo estás tanto, don't worry, be happy, que ya sabes que aquí llegamos a todas partes gracias a la magia de la radio, a la magia del internet que estamos conectando contigo en todas las plataformas digitales. Pero además también traemos un show completito, porque tú lo pediste. Además del show, chismecito y la música, hoy tenemos deportes, pero con los que sí saben. Así que vamos con la nueva jugada.
3: Jimenita, Jimenita, un gusto saludarte a ti y a toda la banda. Listo ya con toda la información deportiva. Porque si usted lo escuchó en otro lado, no señor, aquí lo vamos a analizar. De parte de Nueva Jugada, yo soy Linda Cavazos y veamos las últimas novedades en el mundo deportivo, porque ya fue renovado. Vinicius Jr. se queda con el equipo del Real Madrid después de haber llegado a un acuerdo. Y a ver, oiga, seamos sinceros, hace algunos días justamente en los programas de Nueva Jugada y también aquí mismo estuvimos conversando de que Vinicius había borrado absolutamente todo de sus redes sociales. Prácticamente él estaba en ceros, limpio. Ni siquiera tenía publicaciones de las actividades más recientes que había desarrollado en esta pasada Copa del Mundo con la selección brasileña. Cierto, 5 partidos jugados, 4 goles, 17 tiros, 1 asistencia y en total una suma de 481 minutos dentro del terreno de juego por parte del delantero brasileño. Pero aquí es donde la incógnita empezaba a surgir con si el hecho de haber borrado todo lo que tenía en las cuentas digitales tenía algo que ver con la renovación o con el futuro de su carrera. La espera terminó, señores. Aunque las negociaciones fueron largas entre Vinicius Jr. y el Real Madrid, el jugador se va a mantener con el conjunto de los blancos hasta los próximos 6 años, es decir, hasta el 2030. Y hay que destacar que justamente, pues bueno, el brasileño deja a un lado todo tipo de opciones, porque recuerden que además de haber salido, bueno, en teoría iba a quedar como agente libre para el siguiente año, había tenido algunas otras ofertas del equipo del Arsenal que lo habían colocado como un proyecto principal de cara a la campaña del 2027, pero pues prácticamente todo se terminó derrumbando y sí, se queda oficialmente con el conjunto del Real Madrid y obviamente con esto, pues el Real Madrid está confirmando el poder que van a tener dentro de la ofensiva, sobre todo con el entrenador Josep Mourinho, que estaría contando con Kylian Mbappé, Bernardo Silva, Rodrigo y Endrick. Hasta aquí hacemos la primera pausa dentro del mundo de los deportes para que se quede con Jimena, porque ya viene con más información. Esto fue Nueva Jugada.
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3: Ya estamos de regreso con mucho más aquí en Jimena Aguilar en vivo. Arely Insunza ya está en la casa y seguimos con las preguntitas, con los temas candentes, amiga. Y a ver, ¿por qué crees ahorita que estábamos hablando del tema de las redes sociales y estas cosas que podrían verse en un futuro no muy lejano? Pero ¿por qué ahora todos quieren vivir del contenido? Antes todos querían ser doctores, abogados y ahora todos quieren ser influencers. No sé, estamos viviendo la era del sin talento, pero con Wi-Fi o no sé por qué. O sea, ya como que... Y justo porque platicaba con una amiguita de mi sobrina, que ya están por entrar a la universidad, y entonces les preguntaba, ¿qué quieren estudiar? Y la otra, no, pues, no sé, yo decía que medicina, pero pues no me gusta la sangre, y no sé, ni he investigado. Y yo, hija, pues ya, vas bien tarde, le digo, porque ya te tienes casi que inscribir. Entonces, como que las chavitas, no sé, entiendo que es una etapa donde hay muchas dudas y claro, así, pero no sé, tampoco les veo como el interés, porque ven como que muchos que están ganando dinero, fácil, entre comillas, en las redes sociales, y tal vez dicen, pues si no me va bien acá, me meto a las redes, ¿no?
4: Fíjate que, para empezar, es un engaño en el sentido de que la gente considera que esto de las redes sociales es así, como que mágico y fácil. Yo creo que ni es mágico ni es fácil. Para la gente que se dedica 100% a redes sociales y que efectivamente gana la lana del mundo, pero le dedican la vida también. Entonces, ninguna carrera en sí misma es fácil, o sea, es sencilla. Todo requiere de un esfuerzo de una u otra manera, y a veces los jóvenes se van con la finta que va a ser, nada más voy a grabar, voy a subir, pero ese nada más implica edición, implica disciplina, implica muchas cosas.
3: Todo un equipo detrás.
4: Pero bueno, lo cierto es que los jóvenes están queriendo hacer redes sociales porque efectivamente ahí está el dinero en este momento de la historia, en el aquí y el ahora. Ahí están los dineros a gran escala, que en su momento, no sé, ¿qué podría ser en nuestra época, Jimena Aguilar? ¿Ser cantante? ¿Ser qué? Era una cosa así como de mucha lana, tal vez los propios médicos. O sea, y no es que hayan pasado de moda las profesiones tradicionales, pero incluso los profesionistas tradicionales se quejan, y los entiendo, porque dicen, yo soy doctor, no tengo tiempo de hacer reels ni estar con pip.
3: Sí, claro.
4: De estar bailando. Sí. Pasado de moda las profesiones tradicionales, pero incluso los profesionistas tradicionales se quejan, y los entiendo, porque dicen, yo soy doctor, no tengo

0: donde el cliente está en las redes sociales. ¿Y lo crees cierto que, o sea, es que está en las redes sociales?
1: Y si dijeran, ok, no voy a estudiar nada porque me voy a meter a las redes sociales, o sea, voy a aprender a hacerlo y todo, pero no voy a estudiar. ¿Podrían tener éxito así? Porque se me hace como muy arriesgado solamente enfocarse en eso. ¿Y qué tal que más adelante? Es que no sabemos ni siquiera qué viene, ¿no? Con tantas cosas que están saliendo ahora de la IA y todo.
0: Completamente sí, pero fíjate, te voy a poner una parábola bíblica.
1: A ver, saca ahí. Deja que me humille otra vez. A ver, sácalo, amiga. A ver.
0: Fíjate que en la Biblia... Te debo la cita de que...
1: No, ya la tomo.
0: Pero lo cierto es que habla de la ley de cosecha y de dónde pones tu semilla. O sea, el sembrador, es la parábola del sembrador, así se llama, va caminando por un camino y la semilla que trae, una de ellas cae en tierra rocosa, en tierra dura, la siguiente cae en tierra seca y la otra en tierra fértil, por así decirlo. Lo mismo sucede con las redes sociales, ¿escucháis? Entonces, una semilla que cae en tierra rocosa, tal vez es mucho más rápido, de hecho es mucho más rápido el crecimiento, pero porque es muy superficial. ¿Qué significa esto? Hacer una tierra rocosa no puede echar raíces. Uh-huh. No puede echar raíces e inmediatamente crece, pero es una planta débil porque sus raíces son débiles. Crece rápido, pero se seca rápido. La semilla que crece rápido, igual se termina rápido, cosa que puede suceder con un boom de redes sociales, pero si no tienes una carrera sólida
1: y el conocimiento,
0: valiste. Eso, sostenerlo en el tiempo, ahí te encargo, pues, porque no es fácil.
1: Oye, está buena esta, amiga. 10 de 10, Ariel Insunza. No le cambien, ya regresamos.
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2: Hablemos de cosas que sí nos ponen de buenas. Quédate conmigo, soy Jimena Aguilar y traigo para ti una notición si eres amante de la Navidad.
3: ¿Qué?
2: ¿Sabías que hay un hotel en Tennessee donde todos los días son Navidad? Oye, yo quiero estar ahí. Es que no sé tú, pero yo sí amo la Navidad. Me encanta esa época y ya estoy en cuenta regresiva, sorry, pero a ver... Yo sé que apenas estamos en agosto, pero la neta, de aquí en adelante ya se pasa el año. O sea, si se te pasó rápido hasta ahorita el 2026, no hombre, agárrate que de aquí a diciembre, o sea, ya Santa se andan oyendo las campanitas de los venados, todo. O sea, agosto en un abrir y cerrar de ojos y entrando a septiembre que vienen los puentes y las fiestas muy latinas, muy mexicanas, olvídate, se nos va completito el año. Ahora, no tendríamos que esperar a la mitad del año para hacer pues una celebración de Navidad o para empezar a sacar el arbolito y todos los adornos. Porque, ¿qué tal que la Navidad no tuviera que terminar el 25 de diciembre? ¿Te imaginas? Bueno, en The Inn at Christmas Place, que está ubicado en Pigeon Forge, en Tennessee, el espíritu navideño dura todo el año. Yo quiero estar ahí. Oye, si yo soy fanática de estas tiendas que he visto, hay una creo que en Las Vegas también. ¿Y dónde? En Nueva York también hay una. Que venden todo el año cosas de Navidad. O sea, yo me encanto con eso. Cuando estuve en Alaska también me tocó ir a una padrísima, nomás porque estaba muy lejos y no me cabía en la maleta, pero si no me hubiera traído muchas cosas más. Pero bueno, este hotel en Tennessee tiene inspiración bávara y está lleno de árboles decorados, de lucecitas, de las habitaciones festivas, tiene sus chimeneas y además de recibir las visitas de su famoso Papá Noel, cantor, durante todo el año. Y como un extra, este plus es que los huéspedes reciben un desayuno calientito de cortesía que hace que cada mañana se sienta como Navidad. No sé, yo me imagino el chocolatito caliente, ya sabes, tus galletitas. ¡Ay, qué bonito! ¿No? Así que si para ti la mejor época del año es diciembre y te pasas los meses extrañando las lucecitas, que los adornos, que los venados, que los renos, todo esto, bueno, pues este hotel es el destino que necesitabas conocer. Existe y está aquí en Estados Unidos. Así que, ¿qué onda? ¿Nos vamos? ¿Vamos adelantando la Navidad o qué? Y no juzguen, ¿eh? A todos los vecinos. Es más, yo no juzgo a los vecinos que han dejado las luces puestas en su casa todo el año. No sé, o sea, qué buenas luces, si les aguantan todavía y no las tienen que cambiar. Pero hay gente que nomás las prende y las apaga y listo. Y unos más que justo desde este mes de agosto empiezan ya a desempacar todo, a limpiar el arbolito para ponerlo desde septiembre. Será prudente, oiga. Cada quien, ¿verdad? ¿Qué opinas? ¿Nos vamos a adelantar la Navidad o no? Te leo en las redes y ya regresamos con mucho más.
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13: Ya estamos de vuelta aquí en Jimena Aguilar en vivo, donde si hay preguntas, buscamos respuestas. Gracias a ti y a toda la gente que escucha todos los días este show, que se conectan desde diferentes lugares aquí en la Unión Americana. Y bueno, pues que además me tiene la confianza para platicarme muchas de sus historias y enviar muchas de sus dudas. Aunque claro, estoy segura que ustedes saben que no siempre las respondo yo, porque pues hay que buscar cuando se requiere a los expertos y certificados, como es el caso, ¿no? Cuando nos llegan las preguntas para llegárselas directamente a la sexóloga. Así que, sexóloga, tengo una preguntita, porque justo el otro día me estaban escribiendo a través de Instagram una historia en donde pues hablaban de la duración. ¿Qué tanto realmente queremos que duren los hombres cuando están en el acto, verdad? En ese encuentro de ombligo a ombligo. Sexóloga, tengo una preguntita. ¿De verdad queremos que duren tanto?
14: ¿Verdad queremos que duren tanto? Muchos hombres crecieron pensando que el mejor sexo es el que dura eternamente, como si una penetración de 3 horas fuera automáticamente placentera. Pero pasa lo contrario. El cuerpo deja de disfrutar, se pierde sensibilidad, te secas, no hay lubricación y tu mente se empieza a ir a otro lugar. Ya no estás pensando qué rico, sino por favor que ya termine. Pero te voy a contar algo. Muchas mujeres no están pensando ojalá dure más, sino ojalá que hubiera más juego, más presencia, más conexión. Esto no solo es una percepción. Varios estudios sobre satisfacción sexual muestran que la mayoría de las personas considera que de 7 a 15 minutos de penetración es más que suficiente para que el encuentro se sienta placentero. Así que el tiempo no necesariamente significa mayor disfrute, porque el placer no es un maratón. Además, la respuesta sexual necesita diversidad, pausas, tensión, novedad, respiración, atención al cuerpo, no un metes a ti infinito. Así que 20 minutos de conexión real se pueden sentir muchísimo más intensos que 2 horas de rendimiento.
13: Ahora tú ya lo sabes. Espero que haya respondido esa pregunta que enviaste. No vamos a decir nombres porque aquí todos hablamos sin filtro, así que ya saben que están en confianza. Gracias a la sexóloga Fer. Si tienes más dudas, escríbele y síguela en Instagram, sexóloga con Z, sexóloga Fer, porque aquí, si hay preguntas, buscamos respuestas.
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1: Iniciamos con toda la información de noticias. El presidente Donald Trump habría expresado en reuniones privadas con donantes su deseo de que su vicepresidente J.D. Vance sea el candidato republicano en las elecciones del 2028. La declaración contrasta con su postura pública, en la que ha evitado señalar un sucesor y ha fomentado la competencia entre Vance y el secretario de Estado, Marco Rubio, por el respaldo del movimiento conservador. Esta información es traída a ti por nuevanews.com. El presidente aseguró que la fiscal federal Jeanine Pirro cometió un grave error al retirar los cargos contra un exatleta olímpico acusado de dañar el estanque reflectante del monumento a Lincoln, pero descartó destituirla del cargo pese a la tensión pública entre ambos. La polémica surgió después de que investigaciones oficiales concluyeran que el deterioro se debió a una instalación defectuosa y no a vandalismo. Te informó Ana Sofía Contreras.
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1: Mi gente bonita, qué bueno que están conectados porque hoy tengo para ti la mejor recomendación. Tú que estás como yo, interesado en estar al día. ¿Qué pasa aquí en el mundo? ¿De qué están hablando en el internet? ¿Qué está haciendo mi artista favorito? ¿O qué dijo el político, el presidente? ¿Qué están diciendo en los deportes? ¿Qué está pasando con la fiesta del fútbol? ¿Y lo de hoy? 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Sobre información, ¿sí? Y mucha desinformación también, y entonces se comparten fake news. Entonces, eso es muy peligroso y muy delicado porque, por ejemplo, están pasando cosas en el mundo, tragedias naturales y demás. ¿Cómo vas a compartir una fake news o no estás seguro de que viene de una fuente real? ¿No? 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Soy Jimena Aguilar, vamos con más y regreso, no le cambies.
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1: Hablemos del futuro. Quédate aquí, estás escuchando a Jimena Aguilar en vivo y no importa desde dónde estés conectado. Tú ya eres parte de la familia y espero que regreses todos los días de lunes a viernes. Soy Jimena Aguilar y tengo chismecito para ti. Chismecito futurista. Ya saben que me encanta cuando hablamos de esos temas porque me gusta pero me asusta, como dice la canción. Sí, porque son cosas que, no sé, las piensas y dices, no hombre, o sea, todavía se escuchan cuando las dices en voz alta como muy en ciencia ficción. Pero la cosa es que ya está pasando y podrían pasar muchas de esas cosas. Mira, resulta que los investigadores afirman que las futuras redes, que serían 6G, hacia allá vamos, podrían detectar personas a través de las paredes.
2: ¿Qué?
1: Incluso sin un teléfono, al detectar la respiración y los latidos del corazón. ¿Tú crees que esto no se puede? Ya lo pueden hacer, por supuesto. A lo mejor que tú y yo no lo tengamos, no quiere decir que no se pueda hacer. Pero de que lo hacen ya, en algún lugar del mundo seguro. El 6G podría convertir las redes móviles en sensores inteligentes del mundo físico. O sea, la próxima generación de las redes móviles no nada más buscará ofrecerte más velocidad, que es lo que todos pensamos. El 6G incorpora un concepto conocido como detección y comunicación integradas, o ISAC, ¿no? Que permitirá utilizar las mismas señales de radio que transmiten internet para detectar personas, vehículos y objetos cercanos, analizando cómo las ondas rebotan en el entorno. Entonces, esa tecnología, dicen que todavía está en investigación, pero ya forma parte de la visión de las futuras redes IMT 2030. O sea, si esta tecnología llega a implementarse, ¿qué pasaría? ¿Qué te imaginas que pueda pasar, no? A lo mejor podría impulsar ciudades inteligentes, vehículos autónomos con mayor percepción del entorno, monitoreo de salud sin contacto, operaciones de búsqueda y rescate más eficientes, automatización industrial y experiencias de realidad aumentada, virtual, mucho más inmersivas, por supuesto. Todo esto reduciría la dependencia de cámaras, de sensores dedicados en varios lugares, ¿no? Obviamente, esto sería como lo bueno. Aunque el potencial es enorme, todavía quedan desafíos importantes relacionados con la privacidad, la seguridad y la estandarización internacional, mi gente. Por ahora, las redes 6G están todavía como en fase de investigación, están en desarrollo. Se espera que a lo mejor cuando las empiecen a implementar, comercialmente hablando, a lo mejor va a ser alrededor del 2030, que se escucha como muy lejano, pero la neta, pues no. O sea, ya casi se nos acaba el 2026, 4 añitos más y tenemos esto. Imagínate. Ahora, la pregunta para ti, querido, es, ¿te sentirías cómodo con una red móvil capaz de detectar lo que ocurre a su alrededor sin depender de cámaras? Es que depende de quién lo use. Entonces, tal vez no tanto. Pero bueno, te leo en las redes, @ Jimena Aguilar Oficial. Jiménez con J, no te equivoques. Y ya regreso.
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1: Ya estamos de vuelta y bueno, pues sigue el chismecito porque ahí se nos alborota la gente, amiga, aquí hablando, pero está bien, porque aquí hablamos sin filtro, escuchamos y no juzgamos, así que díganos qué opinan de esto que hemos estado hablando, temas pues reales, controversiales, polémicos, pero pues es lo que está, lo que viene, ¿no?
2: Es lo que nuestros jóvenes están demandando y entonces justo, digo, tenemos hijos muy pequeños tú y yo, pero ya estamos pensando, híjole, ¿cómo le van a hacer? Nos empieza como a preocupar esta parte. De una u otra manera, tú y yo tenemos carreras de cuánto, Jimena Aguilar. No vamos a decir edades,
1: dedicándonos,
2: pero estamos muy chiquitas.
1: No, pues yo ya 24, 25 años. Exacto. En los medios de comunicación.
2: Exacto, estamos
1: y subiéndonos a este nuevo barquito. Exacto. Que ahora son redes sociales, ¿no?
2: Exacto, pero también hemos visto cómo se ha transformado los medios de comunicación, cómo llega la época donde la televisión ya no es lo máximo, pero entonces llegan las redes. Cuando yo llegué hace 23 años justamente, estaba el boom así de que la televisión era lo máximo y vi cómo hubo esa transición. Entonces, todo pasa y esto también pasará, el tema de las redes sociales. Pero bueno, volviendo al tema de los jóvenes, Jimena Aguilar, ¿sabías tú que dicen que más allá de lo que tú aprendas en una universidad, el pisar pasillos universitarios es lo que te da el bagaje para hacer las cosas en la vida? ¿Qué significa eso? No propiamente es lo que aprendes en los libros. Es el estar en una universidad, el hacer las tareas, el ir todos los días, el adquirir disciplina, el pelearte con el maestro, pero hacer una negociación, pero sacarte un 7 y frustrarte, buscar un 10 y lograrlo. Todo lo que significa asistir a una universidad es lo que te da la formación. No es únicamente la materia, lo que aprendiste en sí mismo. Por eso tan importante ahora, que aunque esté en línea, pero también lo importante de lo presencial. Entonces, para nuestros jóvenes, quien deja de ir a una universidad se pierde la oportunidad de madurar a fuego lento, hacer las cosas a fuego lento y darse todo el soporte y todo el bagaje para tener una carrera exitosa, independientemente de que lo que estudies al final no te dediques a ello. ¿Por qué? Porque es la formación. Tú pudiste haber estudiado para contadora y al final te dedicaste a otra cosa, pero tu formación universitaria está en los pasillos, no está únicamente en las aulas.
1: Es que ahora también muchos se basan en figuras que tienen, que son CEOs y dueños de empresas muy importantes y que algunos de ellos no estudiaron, ¿eh? Y que dicen, pues no es tan importante el estudio, porque al final la habilidad y todo, y le vas a saber por dónde. Pero yo también estoy a favor de lo que tú dices, ¿eh? O sea, yo sí creo que es importante, aunque te quieras dedicar a las redes sociales o te quieras dedicar a lo que te quieras dedicar, porque te tienes que actualizar de todas maneras, ¿no?
2: Siempre estamos aprendiendo. Yo creo que ser autodidactas en este momento de la vida es indispensable, ahora más que nunca. Pero yo sí soy de la vieja guardia que, hijo, me estudias una carrera, a mí me vale si la ejerces o no.
1: Me vale, me vale, pues sí.
2: Yo quiero el papelito.
1: Oye, pero bueno, entonces aquí entra también ese tema de lo que hablábamos, ¿no? La estructura familiar, que es importante que esté ahí para guiarte, porque igual, así como pasaba también con nuestros abuelos y que antes era el tema de las mujeres no importa que no estudien, porque no pensaban en tener una carrera, solamente era casarse y párale de contar. A mi mamá me acuerdo que eran 13 hermanos, amiga, y a las mujeres, que eran la mayoría, que eran 7 mujeres, o sea, a ninguna les obligó su papá, mi abuelito, pues oye, estudia, oye, nada. Era, si quieres, pues bueno, pero si no, no. Y a los hombres, de alguna manera, sí.
2: Entonces, eran los proveedores, ellos tenían que hacer una carrera, ¿no?
1: Pero pues ahora los tiempos son distintos. Pero si no está la familia ahí guiándote, diciendo, órale, vas, ándale, estudia, mira esto, pues a lo mejor el muchachillo va a decir, pues no.
2: No, sí, es muy importante, ¿no? Y esa es la labor de la familia, sin duda.
1: Así es. Pues bueno, ¿ustedes qué opinan? ¿Cómo han vivido esta experiencia con sus hijos? También cuéntenla, manden sus mensajitos y quédense porque esto se pone bueno.
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1: Ya estamos de vuelta y traemos chismecito. Para más contexto, sígueme en el TikTok, @ Jimena Aguilar Navarro, Jimena con J, no te equivoques, es que por ahí tengo una usurpadora.
2: Chismona.
1: Así que búscame bien, ahí estamos conectando. Oye, de hecho me llegó un mensaje por Instagram el otro día, a ver, déjame lo busco aquí, a ver si me sale rapidito, porque alguien lo escribió ayer y me puso, hola, no sé qué, yo la saludé, y después me dijo, ah, no, perdón, pensé que eras la locutora mexicana, y yo, ¡ey, sí soy! ¡Sí soy, ama! A ver si encuentro por acá el mensajito, ay, es que lo dejé por ahí. Ahí guardado para mandarle el mensaje aquí al aire a esta chica. Era una chava que me escribió, a ver si está por acá. Bueno, ahorita lo voy a encontrar y con muchísimo gusto voy a mandar saluditos para esta mujer que me escribe y que me sigue. Gracias, amigas, queridas. Conéctense conmigo. Tenemos una red bien padre para todas las mujeres con temas mucho para nosotros. O sea, es que traigo mucho para todos, ¿sabes? Como para toda la familia, porque pues yo les traigo aquí lo que yo vivo día a día. Con mi casa, con mi perro, Dante Berto, con mi esposo, con mis hijos, en mi día a día, cuando mis intentos de sobrevivir a este tema del cuarto piso y más. Todo lo que vivimos. Entonces, finalmente terminamos conectando porque muchas de ustedes están viviendo lo mismo que yo, ¿no? Entrando a etapas nuevas donde las hormonas se mueven. Y por eso es que aquí en este espacio siempre les traigo pues todos los contenidos así. Les cuento mucho de mi vida. En las redes lo replico también. A veces hasta más directo porque pues, me escriben directo y lo platicamos. Y por supuesto también a través del podcast que tengo con Karina y con Areli, que está padrísimo. Ahí donde invitamos a especialistas, a personajes que nos cuentan sus historias, que nos conmueven, nos motivan y nos inspiran. Así que, pues sí, sí te conviene seguirme en todas las plataformas y estar en conexión porque lo que digo es lo que hago y así soy. Es lo que hay. Es lo que hay. Así que búscame en todas las plataformas como @ Jimena Aguilar Oficial, Jimena con J, y por supuesto también en el podcast de ¿Y tú qué onda? Que se lo encuentras en el canal de YouTube de Nueva Onda TV o está también en Spotify o en Apple Podcast. Como te guste más escuchar el contenido, por allá puedes conectar conmigo. Ahorita que encuentre el mensajito, les voy a decir quién es, pero bueno, saludos para todos. Juan Carlos Millán, también muchísimas gracias por escribirme.

0: a Pancho, que nos es, no me dice desde dónde, pero... Oye, por cierto, gracias a Pancho porque él me mandó ese reportaje buenísimo que hizo Radio Notas el otro día sobre una publicación que yo hice en mi LinkedIn. Así que gracias al equipo de Radio Notas. Un abrazo, beso, abrazo y a Papacho, por supuesto. Gerardo Lobato también, saluditos. ¿Andabas de viaje? Sí, fíjate que me tocó estar unos días en Durango. Me desconecté, me fui a la naturaleza, padrísimo, a unas cabañas tipo glamping, que me encanta este concepto, ¿eh? Se lo recomiendo para quienes quieran darse su espacio de desconectar un rato y volver a conectar. Neta que sirve 1000%, así que muchísimas gracias. Saludos para Solange, que ahí nos manda unas fotografías muy bonitas. Gracias a Jorge también por conectarte con nosotros, por estar aquí conmigo a través de las plataformas digitales. Y bueno, no me sale el mensajito a ver de esta chica. Aquí lo estoy buscando, por eso estoy tardando un poquito. Pero saludos para Fernanda Maldonado. Oye, que se fue a ver a los Backstreet Boys a Las Vegas. O sea, ¿sabían que es hora que no los veo? O sea, es mi sueño, oigan. No voy a ver a los Backstreet Boys en esta... Van a volver a juntarse a los Backstreet Boys. Yo no sé si eso va a pasar, pero quiero verlos. Llévenme, por favor, a la esfera de Las Vegas. Pero bueno, vamos a más música. No le cambies. Regresamos con más ahorita que encuentre el mensaje de esta chica. Sigan escribiéndome a través de las plataformas digitales y no le cambien que vamos a regresar con mucho más chismecito.
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0: Hoy, aquí en esta estación. ¿Ya la guardaste como tu favorita? Eso, si no, dale, ¿eh? Dale para que podamos conectar tú y yo todos los días, de lunes a viernes, aquí en esta estación. Y también en las redes sociales, no olvides seguirme para que le pongas cara a mi voz. En Instagram, en Facebook y en TikTok, encuéntrame como @JimenaAguilarOficial. Esto es Jimena Aguilar en vivo y conectamos contigo para traerte todo lo que está pasando aquí y en el mundo. La información al momento, fresquecita y contada así como nos gusta. Sin filtro, señoras y señores. Por eso ha llegado el momento de platicar con los expertos en el deporte de la nueva jugada. Hoy tenemos información. Adelante, chicas, bienvenidas.
1: ¿Cómo estás, mi querida Jimena? Un placer poder estar contigo el día de hoy, lista con toda la información deportiva. Y rápidamente nos vamos con la información, porque ya sabes que el deporte no para, bella. Y en esta ocasión hablaremos de la Leagues Cup. Los resultados más recientes, precisamente el equipo del Monterrey termina cayendo al enfrentarse al Orlando City 2-1, mientras que el Inter de Miami termina ganándole al Atlético de San Luis 4-2. El equipo de León termina consiguiendo puntos importantes en esta primera fase, 1-0 ante el equipo del Nashville, mientras que Dallas FC termina cayendo ante el equipo del Querétaro. ¡Eh, Chorizo Power! El Toluca se llevó los 3 puntos a la bolsa después de haberse enfrentado al equipo del Seattle Thunder, mientras que el partido polémica, señores, digo, aparte del de Monterrey, que fue sumamente criticado justamente por el tema del arbitraje y por la anulación de un gol para el equipo de la Liga MX, hay que destacar que el partido de Los Ángeles FC contra las Chivas se terminó yendo hasta la tanda de penales. Empataron precisamente en el tiempo regular, se fueron 1-1 y posteriormente en tanda de penales Los Ángeles FC terminan llevándose la victoria después de quedar 5-4. Partidos para el día de hoy. Abrimos la actividad a las 5:30 de la tarde con el duelo de Charlotte FC enfrentándose al equipo de los poderosos Atlas de la Liga MX, y posteriormente en ese mismo horario el Columbus Crew enfrentándose al equipo del Pachuca, mientras que a las 6 de la tarde tiempo del centro de México, Cincinnati se va a enfrentar al equipo de los Universitarios CU Pumas. A las 7 de la noche el equipo de los Tigres buscará la victoria en este partido después de enfrentarse al equipo de Minnesota, para que no se lo vaya a perder. Y vamos a cerrar la actividad justamente a las 8:30 tiempo del centro de México. Los Vancouver Whitecaps se van a enfrentar al equipo de los Bravos de Juárez. Hasta aquí la información deportiva. Fue un gusto saludarlo en esta semana. Soy Linda Cavazos de Nueva Jugada. Que tenga usted un excelente día.
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2: Iniciamos con toda la información de noticias. El senador republicano Mitch McConnell fue dado de alta del centro de rehabilitación donde se recuperaba tras sufrir una caída en su casa que derivó en una hospitalización de varias semanas. El legislador de 84 años continuará su recuperación desde su domicilio en Kentucky y no precisó cuándo retomará su actividad presencial en el Senado, que entra en receso de verano en los próximos días. Esta información es traída a ti por nuevanews.com. Una comisión del Senado controlada por republicanos votó declarar en desacato al Congreso al doctor Anthony Fauci luego de que se negara a responder preguntas sobre su gestión en la pandemia, invocando su derecho constitucional a guardar silencio. La decisión abre la puerta a que el Departamento de Justicia evalúe presentar cargos penales en su contra, lo que podría derivar a una intensa batalla legal. Te informó Ana Sofía Contreras.
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0: vacío, ¿no?
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2: Seguimos con más y les traigo chismecito. Ahí les va, ahora sí, porque vamos a hablar del mejor salsero, el que nos pone a bailar siempre, que pueden pasar los años y uno sigue bailando y dices, bueno, pues, ¿qué es lo que tiene este hombre que le gusta a tantas mujeres guapas? Además de todo, ¿será la simpatía? ¿Será que es muy galán, que es muy romántico? No sé, tienes un no sé qué. Y es nada más y nada menos que Marc Anthony. Además tiene buen corazón, ¿eh? Me tocó estar hace poco ahí con él en Miami, porque hizo un evento de Maestro Cares, padrísimo, que organiza un evento de golf para reunir fondos y ayudar a la educación, a los niños. Entonces, bueno, tiene buen corazón y creo que eso cuenta muchísimo. Y además es muy talentoso. Creo que es el único que a lo largo de su carrera no ha cambiado para nada su estilo y que sigue además manteniendo la salsa a todo lo que das. A veces como trayendo este sabor latino siempre junto y muy pegadito con él. Recientemente se convirtió en papá otra vez y bueno, estos babies le salen bien bonitos, ¿eh? Escoge bien a las mamás también, que está guapísima Nadia. Saludos para toda la familia. Pero bueno, ahora ya anunciaron que Marc Anthony y Yandel van a recibir el reconocimiento Agentes de Cambio en los Premios Juventud de este 2026. ¿Por qué? Si tú te lo preguntas, hay muchas razones, pero principalmente por su impacto social y por el apoyo a diversas causas. Yo a favor, ¿eh? A favor, porque sé que ahí Marc Anthony está participando en muchas causas muy bonitas, entonces pues creo que lo merece. Esta premiación va a ser por primera vez en Europa, ¿eh? Desde Marbella, España, tío. ¿Nos tenemos que ir para allá o qué? ¿Nos llevas, jefecito? DJ, ¿te vienes conmigo? ¿Nos vamos a España? ¿Qué rollo? Oye, dicen que hace un calorón ahorita también. A mí me tocó el año pasado estar por allá y según era el primer año de extremo calor que nunca había pasado en la vida. O sea, se me ocurre ir a España y calor horroroso, para no extrañar. Bueno, pues este año dicen que igual, que la ola de calor en Europa en general ha estado muy cañona, en España ni se diga, pero todo sea por la chamba, ¿verdad, DJ? Nos vamos a Marbella, España, para esta gran premiación. Las votaciones ya están abiertas a partir de esta semana, así que hay que apoyar a Marc Anthony en estos Premios Juventud 2026. ¿Nos vemos allá o qué? ¿Por quién más vas a votar, eh? Te leo en las redes sociales, en el TikTok todo el chismecito y para darle seguimiento a ese gran evento, sígueme para más consejos. Vámonos con más y vuelvo, no le cambies, aquí pura buena música.
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2: Y bueno, para cerrar con broche de oro este show, amiga, vamos a lanzar una pregunta que nada que ver, de esas random así que nos sacamos de la manga, pero que me dio risa porque, a ver, ¿qué pasaría si los hombres pudieran quedar embarazados? ¿Seguirían diciendo, ay, exageran con los cólicos, con los el parto? Ah, ¿verdad?
3: Claro que
2: ¿aguantarían
3: no.
2: de entrada sería, los hombres?
3: Sería tremendo para ellos. En realidad, un dolor de parto para un hombre es tremendo. De hecho, están poco diseñados para el dolor. Nosotros, la verdad es que sí, estamos acostumbrados a tolerar mucho dolor. Y claro que serían más empáticos porque ellos, ay, no te hagas, levántate. Pero ahora ya está, ¿has visto estos reels, Jimena? Donde
2: las máquinas
3: ponen,
2: que les conectan, exacto. Sí. Bueno, como los esos toques, ¿no?
3: Exacto.
2: Y que es como el dolor del parto. No aguantan, apenas hacen uno y ya.
3: No, o sea, los ponen a lavar la losa, tipo, ¿no? Sí. Y entonces les conectan la máquina y les suben el dolor a un dolor promedio de cólico. A ver si podrían seguir lavando losa, seguir yendo al gimnasio. Las actividades cotidianas que las mujeres nos aventamos con dolor de cólico, ninguno de los hombres puede con eso.
2: No aguantan.
3: No.
2: Oye, les da una gripita y ya se andan muriendo.
3: Claro.
2: Y no es exageración, ¿eh? Sí. Lo digo con pruebas.
3: Es que no están acostumbrados. O sea, no están acostumbrados, entonces su métrica es un nivel muy bajo. Vamos a pensar que tuviéramos un umbral del dolor del 1 al 10. Ellos están acostumbrados a sufrir cero dolor. Entonces le pones 2 y se están muriendo. Nosotras vivimos con relativo dolor todo el mes.
2: Sí, entonces, ¿estás de acuerdo? Por ejemplo, ya es que ya pusieron, creo que en México también, como día que puedes pedir permiso, por ejemplo, si andas en tus días, para que no vayas a trabajar y todo, si tienes cólicos. Antes no era oficial.
3: No era oficial.
2: De que pides permiso y de hecho, vos antes así te ibas, te aguantabas.
3: No, era una excusa muy absurda. O sea, ¿cómo es? Oye, Jimena Aguilar, acabo de ver, me fui
2: sácala.
3: No, pero es que acabo de ver, por azares del destino, Karate Kid, ¿cómo ha cambiado la manera? Porque estamos hablando que es una juventud de los 80s. Y el Cobra Kai, que es como el antagónico de la película, hace una escena violenta que en este momento se vería como la cosa más tóxica del mundo. Y yo me quedé, ¿what? Eso era lo normal en los 80s.
2: Sí, claro.
3: Y se planteaba como parte de un novio, porque era el novio de la mujer en cuestión de la película. Entonces es una escena tan violenta, tan intimidatoria para una mujer, que eso ya está súper estipulado ahorita que no se vale. Me acordé por esto que estamos diciendo. O sea, hay cosas que los hombres hemos evolucionado y hoy podemos decir, no puedo ir a trabajar porque tengo cólico. Antes era, cállate, ridícula.
2: Claro, sí. Ahora sí ya nos están abriendo más puertas en esos temas y me parece maravilloso. Y sí, si nos ponemos a analizar películas, caricaturas, canciones de lo que normalizábamos porque nos incluimos nosotras antes,
3: claro.
2: Pues no, hombre, andamos bien perdidos. Bien funados terminamos todos.
3: Afortunadamente ha ido mejorando muchísimo el concepto social de hombres y mujeres y de cómo relacionarnos.
2: Es correcto. Pero bueno, ustedes sigan con nosotros. Vamos a estar de vuelta con más chismecito, más temas polémicos. Y si quieren hablar de algo en especial, escríbanos en las redes. Areli, ¿cómo te encuentran?
3: Areli-Insunza. Vayan, muchísimo contenido interesante en Instagram.
2: Quédense aquí en Jimena Aguilar en vivo.
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3: Ya estamos de regreso, mi gente. Gracias por seguir aquí en Jimena Aguilar en vivo. 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Pues ahora sí, quédate conmigo porque vamos a seguir con mucho más y ahora regreso.
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1: El que quiere puede, señoras y señores, y esto lo acaba de demostrar Russell Crowe, actorazo, la verdad, mi respeto, está en mi top 5 de los mejores actores. Y bueno, pues de pesar 126 kilos, ahora luce un físico impresionante. Mujeres queridas, yo sé lo que les digo, síganme para más consejos. Russell Crowe ha vuelto a demostrar que la constancia no entiende de edad. Es un actor, es australiano y acaba de cumplir 62 años, pero ha sorprendido a todos sus seguidores con una imagen mucho más atlética, y es que perdió más o menos unos 25 kilos y recuperó una forma física que pues ha inevitablemente recordado a sus días como protagonista de Gladiator. ¿Se acuerdan de esta película que lo convirtió en una estrella internacional y además ganó el Oscar al mejor actor en el 2001? Bueno, pues ahora compartió recientemente una foto desde el gym junto a la estrella de la WWE, Drew McIntyre, en la que aparece sonriente con camiseta de tirantes negra que deja ver sus brazos musculados. Además ganó el Oscar al mejor actor en el 2001. Bueno, pues ahora compartió recientemente una foto desde el gym junto a la estrella de la WWE, Drew McIntyre, en la que aparece sonriente

0: Bastante bien. 62 años y contando, mi gente. O sea que, queridos, no hay pretexto de que no tengo tiempo, que el calor, que la edad. No, hombre, si Russell Crowe se puede volver a ver como se veía en Gladiador, ok, yo le meto todo mi dinero. Róbate mi dinero, gimnasio, porque hay que hacerlo. ¿Ya lo viste en estas nuevas fotos? Queridas, ¿le ponemos fueguito? Yo estoy segura que sí. Quédate conmigo para más chismecito y regreso con más. Soy Jimena Aguilar.
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4: Ya nos vamos, oigan, se nos acabó el tiempo, ya está haciendo tic-tac, tic-tac, el DJ ya me dijo, párale ya, hombre, ya, ¿cuál le pongo? Oigan, lo que pasa es que aquí nos encanta consentirlos con las mejores canciones, esas que nos ponen a bailar, a cantar, tenemos de todo y para todos. Es un playlist que tú le puedes dar play a la hora que sea y vas a disfrutar, vas a gozar. Y esto, obvio, en mi show es VIP, pero 24/7 en esta estación la tienes. Buena música y buena compañía, así que sí, te recomiendo que esta estación sea tu favorita de hoy en adelante. Si hoy llegaste por primera vez, pues con mayor razón, espero que la guardes para que ya no se pierda, que siempre nos elijas, porque te digo algo, es un secreto, tú eres siempre nuestra elección principal. Por eso es que traemos la mejor música, los mejores invitados, traemos a los mejores colaboradores, chismecito del bueno y todo lo que pasa en el mundo para que tú estés al día. De lunes a viernes, a esta hora en esta estación, llégale temprano, goza de toda la compañía, que eso es lo mejor. Yo siempre me llevo esto, o sea, fuera de que lo que haya pasado, lo que... No, a mí me encanta esta conexión que podemos hacer ustedes y yo, a pesar de que con muchos a lo mejor estamos lejos por la distancia, pero gracias a la vida del internet, a las cosas del internet, podemos conectarnos y saber de nosotros y conocernos. Y yo te cuento mis historias, tú me cuentas las tuyas y aquí, repitan, escuchamos y no juzgamos. Y sobre todo hablamos sin filtro, así que disfrutemos de esto porque de eso se trata la vida. Repite, hoy es un gran día, hoy es un gran día. Agradece hasta el más pequeño detalle, llévate esta frase con la que comenzamos hoy, ese mensaje para que lo apliques hoy y cada día de tu vida. Y si quieres recordarlo, recuerda que en Instagram y en Facebook comparto también esos quotes de todos los días para, pues necesitamos recordatorios de vez en cuando en nuestra vida, ¿no? Para eso estoy yo aquí. Gracias por dejarme acompañarte en tu día y espero que hoy lo cierres con broche de oro, para que mañana estés de vuelta conmigo. Yo soy Jimena Aguilar, te agradezco que seas parte de esta familia y te espero mañana con mucho, pero mucho más. Bye, bye.
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2: Iniciamos con toda la información de noticias. Las obras del nuevo helipuerto en el jardín sur de la Casa Blanca avanzan con rapidez para adecuarse a la nueva flota de helicópteros presidenciales Marine One. El proyecto busca proteger el césped de intenso calor de los motores y responde también al pedido del presidente Donald Trump de corregir la pendiente y apariencia de la plataforma, tras mostrarse insatisfecho con la construcción inicial. 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El gobierno avanza con una propuesta para eliminar buena parte de las regulaciones federales del programa Head Start, que brinda educación temprana a 700,000 niños de bajos recursos, incluidos menores sin hogar o con discapacidad. La iniciativa busca dar mayor autonomía a los centros locales y anticipa un ahorro de más de $2,000 millones. Te informó Ana Sofía Contreras.
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0: se pasa de mí?
1: Bastante bien. ¿Llevas mucho tiempo esperándome?
0: Un poco, pero te quiero mucho, mi amor.
1: Sí, pero por favor, apúrate que pueden vernos.
0: Bueno, pero ¿hasta cuándo vamos a seguir ocultando lo nuestro?

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2: Iniciamos con toda la información de noticias. El presidente Donald Trump insiste en que tiene pleno derecho a quedarse con los millones de dólares en regalos que ha recibido de líderes y empresarios extranjeros durante su gobierno, aunque una de sus propias asesoras en temas de ética contradijo esa postura. Las leyes federales exigen que todo obsequio de mandatarios extranjeros por encima de cierto valor se reciba a nombre del país, no de forma personal. Esta información es traída a ti por nuevanews.com. El Senado confirmó a la doctora Erika Schrach como nueva directora de los Centros para el Control y la Prevención de Enfermedades, convirtiéndola en la primera líder permanente de la agencia en casi un año. Su nombramiento llega en medio del mayor brote de sarampión en 3 décadas y un brote del parásito intestinal ligado a verduras contaminadas, dos crisis sanitarias que ahora quedan bajo su responsabilidad. Te informó Ana Sofía Contreras.
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5: Iniciamos con toda la información de noticias. El senador republicano Mitch McConnell fue dado de alta del centro de rehabilitación donde se recuperaba tras sufrir una caída en su casa que derivó en una hospitalización de varias semanas. El legislador de 84 años continuará su recuperación desde su domicilio en Kentucky y no precisó cuándo retomará su actividad presencial en el Senado, que entra en receso de verano en los próximos días. Esta información es traída por nuevanews.com. Una comisión del Senado controlada por republicanos votó declarar en desacato al Congreso al doctor Anthony Fauci luego de que se negara a responder preguntas sobre su gestión en la pandemia, invocando su derecho constitucional a guardar silencio. La decisión abre la puerta a que el Departamento de Justicia evalúe presentar cargos penales en su contra, lo que podría derivar a una intensa batalla legal. Te informó Ana Sofía Contreras.
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ese sabor a pulque curado de tuna, como la pureza que limpia el alma. Y el cuerpo se refresca en la vitalidad de la naturaleza, con olor a monte.

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ese camino de espinas en el desierto, como los desafíos que nos hacen crecer. Y el alma se fortalece en la lucha que nos hace más fuertes, con olor a monte.

santo, ese olor a mezquite en la lumbre, como la promesa de una nueva cosecha. Y el espíritu se llena de esperanza en la abundancia que nos da la vida.

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Mire usted, esa luz de la luna en el desierto, como la fe que guía nuestros pasos, y el alma se ilumina en la certeza de un camino seguro.

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Esa calma que se siente al atardecer en el rancho, de la que te envuelve como un abrazo cálido y te recuerda que la felicidad, aunque lejos, siempre espera en el hogar.

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